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2: 5, 4, 3, 2, 1. ¡Tiempo! Compa, ¿en serio te faltó? Mira, escucha bien. Te faltó la canción lenta, lenta. ¿Viste? Traía el mismo vestido que el año pasado en la posada. Otro mitote. Mira, regaló lo mismo. ¡Ay!
3: Regaló lo que le regalaron.
2: ¡Simón! Oye, ¿te viste? ¿Viste qué? Ahí se está viendo con el jefe. ¡Ah! ¡Otro mitote entre mujeres!
3: ¡Ay, muchos, hay muchos!
2: ¿Viste? Le compartió el teléfono. ¡Oh! Mucho mitote. Mi compa, ya hace falta más barrio con mujeres.
3: No, no, pues es que estaba hecho para mujer. Está bien que ganen.
2: Oigan, díganme, muchachos, ¿algún mitote que entre amigas se los haya escapado? ¡No, mujeres!
4: Es que ese vato no es mitotero. Ese vato no es mitotero, Gotsu.
2: Ah, quedó muy claro. Que las mujeres son más mitoteras. Gracias, mi compa. Oye, Angélica.
5: Mándeme.
2: Está constatado, ¿ah?
5: Vale.
2: Dice, somos expertas las mujeres en eso, dice la Adriana.
5: Sí, más cuando andamos solas las puras mujeres en la camionetona de ella.
2: A la torre.
6: Chucky, lo que pasa es que el vato ese no es faldilludo, pues, por eso.
2: Ah, ya, ahí está, muy claro. No me cuelgues, te ganaste la promo combo. Mañana te vas a chutar un riquísimo dogo del Morelos.
5: Ajá.
2: Y al día siguiente puedes ir a la taquería ahí, el taquero Junior.
5: Muy bien.
2: Digo, cómo me gusta hacerlos perder la dieta a ustedes. No me cuelgues, güey, no me cuelgues. Voy a la pausa y te regresamos. Las mujeres, la neta. Son más mitoteras que los hombres. ¡Ay! ¿Para qué pregunto, no? Está bien claro, loco, está bien claro. Oiga, yo quiero decirles, tengo un mitote. 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
1: Y esta tarde los pongo a bailar con los Ases de Durango con esto que se llama... como pelotita de ping-pong, ping-pong, ping-pong, ping-pong. Así van a rebotar con tanta promo que comen aquí en el programa, qué bárbaro.
2: De ping-pong, como pelotita de ping-pong.
1: Así se va a poner la Angélica, como pelotita de ping-pong.

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1: ¡Oigan! ¡Oigan! ¡Ya mañana! ¡Ya mañana es jueves! ¡Qué rápido se fue la semana, ¿no? Más se andan del tingo al tango como la Angélica, como ping-pong pa' allá y ping-pong pa' acá. Se te va la semana rápido cuando tienes mucha actividad, ¿no? Y el domingo se te va como agua y dices, ¡no! Sí, también se te va porque que si no es que estás lavando, que si no te pones a limpiar, que se te acabó el domingo de día de descanso. De descanso no tiene nada, ¿no? Al menos que te vayas aquí, ¿no? Te vayas a San Carlos, a San Pedro. ¿Dónde más? Yo sí me he tomado el domingo de no hacer nada, así de plano, así. Puro tele. Así. Rascándome la panza, el ombligo y... ¡Ay! Unas buenas... Depende de lo que hay en la tele, ¿cómo? Si hay un buen partido de béisbol, ah, pues, ¿no? Una heladita... Con unas buenas palomitas o unas buenas papitas. Y verigula fiesta. O depende de la hora que es el juego, pues ya, un cevichito y verigula fiesta. Y en la tarde, un pastelito con café. Es domingo de antojos, pues. Tampoco usted nunca se lo ha aventado así. O una coyotita con un cafecito. Ah. En la mañana, un buen desayuno, unos buenos chilaquiles. Un agüito ranchero. Es que qué flojera ir por tacos. ¿Ah? La neta. Digo, ay, salgo todos los días de la mañana temprano. Ay, no, domingo ni más. No, aquí vengo. Órale, pum, pum, pum. Pero así se te va el domingo. Bien de volada también. No más se ahorra con el rollo este de la casa de los famosos. Uch. La casa de los famosos. Yo ahorita estoy bien entrado. Ay, hay una güerita que se. La Gema. La bonita Gema, wow. Wow. Está. Uy, luego la otra que es argentina, ¿no? La otra bonita, una pelo rojo, sí. No sé cómo se llama. Una argentina, una boluda, ¿eh?
2: La flor.
1: ¿Cómo? La flor, sí. Uy, a esa flor me gustaría quitarle 2-3 pétalos. Está pero exquisita. Ay, las muchachitas esas. Las otras dos niñas ahí muy guapitas, sí. La Janet y la otra preciosa, ¿cómo se llama? Otra niña que mide como 1.52. Estoy más alta que
2: la Brianda.
1: Brianda, mira, tú sí sabes los nombres. Yo nomás las veo, digo, wow, hermosa, preciosa. Simón, ¿qué dice el público? ¿Con qué están enamorados? A ver, ok. No, sí, está bien chulo. Yo por eso veo la casa famosa. El que sí está bien curado es ese vato del Aldo. Está curadísimo el compa. Pero bueno, mañana platicamos de eso. ¿Qué le parece? Lo voy a dejar con Ya Borracho. Es herencia de grandes señores. Mañana tenemos promo a las 4 de la tarde.

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0: listo. Muy, pero muy buenas noches. Miércoles 5 de agosto del 2026, la radio se estremece, la mejor FM en todo el país, y la aplicación de Claro Música se sacude, quieras tu bromita. Si estás por la mejor, a comunicarte a la multilínea 807-26-3482. Si nos acompañas en los Estados Unidos, 855-2611-804. Y en este agosto 5, arrancamos con diversión y estoy en Guadalajara. Ahí está Lilian. Hola Lilian, ¿cómo estamos? Buenas noches.
1: Hola, ¿qué tal, pandita? ¿Cómo estás?
0: Yo muy bien, a toda máquina. ¿Y tú cómo estás, Lilian?
1: Muy bien, aquí en Guadalajara con esta lluvia.
0: Ándale, pues por todos lados, ¿no? Hemos tenido ya varias semanas con lluvia, mi querido Lilian. Oye, pues gracias por escucharnos a través de la mejor 95.5 y Claro Música allá en Guadalajara. ¿Qué onda? ¿Qué me cuentas?
1: Muchas gracias, pandita. Oye, fíjate que la broma es para mi mamá.
0: ¿Que se llama cómo?
1: Teresa, es tu fan número uno, te escucha desde hace mucho tiempo.
0: Ay, mira, qué buena onda, ¿cómo hace cuánto tiempo nos escucha tu mami?
1: Híjole, yo creo que ya como unos 15 años.
0: Ah, no, pues hijo, vamos a tener que hacerla con mucho cuidado la broma. La neta, oye, ¿y dónde está en Guadalajara o dónde está tu mami?
1: Yo estoy aquí en Guadalajara y ella está en la Ciudad de México, bueno, en el Estado de México.
0: Okay, ¿y qué bromita para mamá?
1: Quiero, fíjate que quiero engancharla de esta manera, que yo iba, saqué a mis perros a pasear y tengo una de ellas que es muy agresiva, o sea, digo, particularmente con los perritos, pero quiero decir que íbamos caminando y que pasó un chico corriendo y que ya sabes que lo apañó de donde más le duele.
0: Ándale, de ahí del apellido. Wow. Oye, ¿y qué raza es la perrita que dices que es agresivona?
1: Es criolla.
0: Ah, ok, o sea, corrientita, pues.
1: Sí.
0: Ok, es una perrita criolla. ¿Y es grande o chiquita?
1: Pues está de talla mediana.
0: Ok, perfecto. ¿Y a dónde acostumbra sacar a pasear a los perritos?
1: Fíjate que esta ocasión salimos al bosque de la primavera, un bosque muy grande de acá de Guadalajara, muy bonito.
0: Ok.
1: Pero sí tiene un área donde la gente va a hacer deporte, entonces como de ese lado podemos jalar la broma.
0: Oye, entonces esto en el Parque de la Primavera, ¿verdad?
1: Así es, pandita.
0: Ok, pasó todo en el Parque de la Primavera. ¿Y estás en dónde? ¿En una clínica?
1: Sucede que entonces, pues el chico... pues está muy dañado y pues a mí me llevaron detenida y estamos ahorita en el MP, que acá se llama La Curva, en Zapopan.
0: Ándale. Entonces, pues.
1: Quería decirle de que, oye, ma, pues la verdad es que no tenía otro número a quien llamar. Aquí en Guadalajara tengo un hermano. Entonces quería, como que, oye, ma, pues no sé qué hacer, si hablarle Iván o hay que dar dinero, porque la verdad es que el chavo está muy afectado. Mira, te voy a pasar al licenciado y ahí es donde entra su pandita a darle con todo.
0: Bueno, pues vamos a intentarlo, vamos a intentarlo, porque digo, aquí por lógica se habría un afectado, entonces obviamente tendría que irse a la clínica, ¿no? Pero vamos a manejarlo como que está en la parte médica, ok, ahí del Ministerio Público, La Curva, y vamos a manejarlo como el Ministerio Público y el afectado, de tal forma de que podamos conseguir... que el afectado pues dé una disculpa, ¿sí? Para que tú puedas salir, porque okay. Si no vas a tener que esperar hasta que no analicen los bulmaros. Y eso puede estar complicado. Ok, ¿estás lista, mija?
1: Vamos a darle con todo.
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3: Hola, Panda, buenas noches. Soy Alejandro, te vengo escuchando siempre todas las tardes, noches durante el tráfico. Quiero mandarle un saludo a mi esposa Nair, que te escucha en Ixtapaluca, y a mi papá Roberto Pérez Rojas, que por él es que te escucho ya más de 25 años. Él todas las tardes te ponía y ahí durante el trayecto te escuchábamos, o en su casa te ponía en la radio. Quiero mandarle saludos a mi papá. Gracias.
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1: Bueno, ¿ma? ¿Qué pasó, hija? ¿Cómo están? ¿Ya cenaron?
6: Estamos cenando, estamos tomando café.
1: Ah, oye, ¿qué crees que ya ves que pues vine con los perros acá al bosque?
6: Ajá.
1: Y ¿qué crees que ya ves que la runa cómo se pone?
6: Ajá.
1: Pues no manches, yo un chavo corriendo Y se la aventó.
6: ¿Y luego?
1: Pues la agarró de ya sabes dónde.
6: ¡Ay! ¿Y ahora?
1: Pues ahorita estamos aquí en... Pues prácticamente estoy como detenida, pero... Pues estoy aquí en el hospital, en la clínica, pero pues el chavo sí está bien afectado.
6: No me
1: entonces, digas. Sí, no sé. No sé, que la verdad es que no sabía qué número, pues es el único que tuyo que tengo así como en la mente. Por eso te llamaba. Entonces no sé, pues hay que convencer al chavo para que otorgue el perdón o pues hay que pagarle, no sé, porque pues si no así me van a tener que llevar detenida.
6: Ay, que no me... ¿Y no estaba la Pía ahí?
1: No, Pía ya se había ido. Entonces yo nada más estaba ya con los perros, ya los iba a subir, pero pues Luna se la aventó y pues sí, no. La verdad es que estaba todo ensangrentado el chavo, apenas y se lo quité, porque no se dejaba, pero sí está bien mal el chavo. Y la verdad es que estoy bien espantada, no sé qué hacer.
6: ¿Qué hago? ¿Que se vaya tu papá para allá ahorita o qué?
1: Y aquí está su papá del señor. Y la verdad es que estoy en espanta, que son les llevaron a mis perros y pues no sé más qué hacer. Aquí está el señor, no sé si quieras hablar con el señor.
6: A ver, pásamelo.
1: Adéntatelo. Señor, le habla a mi mamá.
4: ¿Qué tal, señora? Pues aquí mire con este imprevisto, ¿verdad? Sí. Mire, es nosotros somos amantes de los animales, ¿verdad?
1: Sí.
4: Y pues yo entiendo, la señorita, es su hija, me dice, ¿verdad?
1: Sí, es mi hija, señor.
4: La ingeniero, pues estábamos ahí en el bosque de la primavera, oiga. Y pues mi hijo está haciendo ejercicio y esta perrita, le dicen Runa, ¿verdad?
1: Sí.
4: Pues se dio el jalón y es media brava y se le fue a mi hijo y... Le alcanzó a meter un colmillo ahí en la vejiga. Entonces, ahorita estamos viendo, pues, el problema de cómo le mantienen bien la vejiga y parte de la próstata, ¿no? Pues yo quisiera que, pues, ahora sí que, mire, los tiempos no están para andar ahorita teniendo dinero e invirtiéndolo en esta situación. Son imprevistos, son accidentes, ¿verdad?
1: Claro, sí.
4: Entonces, pues quisiéramos que nos apoyaran, ¿verdad?, con esta situación económica y pues ojalá mi hijo no tenga otras consecuencias, pues es un joven y usted sabe, esta edad, pues el aparato reproductor, pues hasta corre, yo digo, ¿verdad?, yo no sé de medicina, pero hasta corre peligro, ¿verdad? Es mi preocupación, ¿verdad? Le están pidiendo a mi hijo que rinda su declaración, pero pues aún no puede estar aquí ahorita con el doctor y...
1: Oiga, pero o sea, ¿está muy mal?
4: Pues mire, yo llegué aquí, pues lo traje, ¿verdad? Pero, pues ahora sí que yo ya no le bajé la bragueta nada más para ver y pues sí, se veía así el cuajarón, ¿verdad? El cuajarón de sangre. Y pues mire, yo sí quisiera que se sean responsables, ¿no? Si traen sus mascotas, pues que las cuiden, ¿no? Porque pues esta mujer anda con el celular en la mano, con dos perros, y pues se le suelta uno. Ajá. Pues son descuidos de la gente, o sea, si va a tener perros, pues que los cuiden, que se hagan responsables, ¿verdad? Porque, mire, si mi hijo pierde el miembro viril, pues esto sería... Para nosotros bien desastroso, mi hijo es soltero, está próximo a casarse. Yo de veras pienso mucho en esta situación, o sea, ahorita yo le estoy dando un reporte sin tener así que los pelos de la burra en la mano, pero pues me da mucho pendiente, oiga. Acabo de ver a mi hijo, está en la cama 201, no lo vi directamente, pero está sedado, ¿no? Está sedado y ahorita pues
1: pues sí, pues por esa parte, pues sí, o sea, sí lo apoyaríamos y eso, no hay ningún problema. Nada más lo que sí, o sea, le pediría, pues, de favor, que pues, ahora sí, otárganle el perdón a mi hija y somos, nos hacemos responsables de todo lo que venga.
4: Pues es que de verdad es que me da pendiente porque, híjole, pues, Su hija ya me pidió que hable con mi hijo y que, pues, que no rinda declaración para, pues, oiga, para no tener problemas ustedes, ¿no?
6: Claro, estamos nosotros, nos hacemos responsables de todo, señor, no se preocupe.
4: Con el ministerio, pero, y que le otorgamos el perdón, pero mire, así que tanta ansia que tiene mi mujer se llama Lupita y tenía ansia de traer un nieto y ahorita hasta ese sueño se nos puede venir abajo, ¿no? Hijo, esto va más allá del perdón, señor, imagínese mi hijo que ya no pueda procrear, imagínese. Es doloroso esto. O sea, yo no puedo poner esto en una sola decisión de un perdón. No sé cuántos días va a estar aquí, no sé cuánto vaya a ser. Y luego la cuentota, los medicamentos de la rehabilitación.
6: No, pero
4: le digo
6: no
4: que ya se iban a casar. Ya
6: no
4: se iban a casar.
6: De cómo nos hacemos cargo, no se preocupe, por eso le digo. O sea, porque le perdone a mi hija y yo nos hacemos cargo de lo que venga.
4: Ay, pero ¿cómo? Yo me voy a poner... Es nomás la palabra, imagínese.
6: No, señor, está hablando con su mamá.
4: No, yo sé, la señorita ingeniera se ve de responsabilidad, pero pues sí, pónganse en mi lugar.
6: Sí, yo lo entiendo. No sea malito, pásenme a mi hija, por favor.
4: Pues ahora sí que yo sí quiero manifestar esto. Si van a tener animales, cuídenlos. No, hoy mi hijo, mañana puede ser un niño, imagínese.
6: Sí, yo lo entiendo.
4: O sea, y luego mi hijo no pueda procrear.
6: Yo lo entiendo, señor.
4: Pues ojalá que no sea nomás la palabra, señor.
6: No, claro que no, señor.
4: Que no sea nomás la palabra, que hay un documento, póngase de acuerdo, porque aquí en la clínica hay un ministerio.
6: Sí.
4: ¿No? Un ministerio público, ya me está pidiendo que no pase, pero pónganse de acuerdo, porque es un documento, que no sea nomás la palabra. Ajá.
6: Claro que sí, señor.
4: Pues se la paso y disculpe la descomposición de mi situación.
6: No se preocupe, señor.
4: Ojalá me comprenda. Señorita.
6: Dígame. Bueno. Ya, bueno. ¿O quieres que vaya Iván?
5: Pues es que no sé, yo creo que sí, porque la verdad, digo, el señor se está portando muy amable, es muy accesible, pero pues como que está desconfiado, pues yo lo entiendo, que no nos vayamos a ser responsables por el chavo, aparte se llevaron mi camioneta y no sé dónde está, o sea, no sé nada, y hasta que pues, el chavo pueda declarar o algo, no sé qué podamos hacer.
6: Pues dime en dónde está, y le digo, Iván, que vaya. Dame el lápiz.
5: Sí, ma, es que sí está pues un poco afectado el chavo. Una vez que sí me espanté, no sé qué hacer.
6: No, pues ahorita se acaba de baño y ya arreglan, ya ven las cosas. Sí. Dime en dónde estás para ya marcarle a tu hermano que vaya para allá.
5: Sí, pues es que estamos aquí en la curva, nada más en la curva en la 27, igual que se reporte con el licenciado.
6: ¿La curva 27?
5: Sí.
6: Ajá. ¿Que se reporte con quién?
5: Sí, ma, es que como no lo quería soltar, pues fue cuando yo lo jalé y de hecho yo también vengo toda lastimada y pues no sé, lo agarró y te digo, no lo quería soltar hasta como que le solté una patada y la verdad es que el chavo sí se veía bien pues, afectado, hasta se desmayó y pues tenía todo de fuera, ¿no? Bien feo. Todos bien espantados ahí alrededor.
6: Ay.
5: Bien, bien feo.
6: ¿Y entonces cómo le digo, Iván, que llegue?
5: Sí, no, es que o tú convéncelo. Hay que hacerle la chillona al señor, a ver, para ver si lo otorga.
6: Pues ya le dije. Perdón. Ya le dije y dice que sí, pero que sea de palabra, que no quiere de palabra, quiere un papel firmado.
5: Pero igual no sé, como pues es gente pues que sí, es así, se está haciendo, es muy muy tranquilo el señor, pero pues igual hay que decirle una cantidad de dinero para que se, y ya después pues vemos.
6: Por eso, pero, hija, pues estoy diciendo, o sea, dime para que vaya tu hermano.
7: Y si no, pues ahorita agarramos avión y nos vamos.
5: Yo creo que primero hay que arreglarlo con el señor y ahorita que venga Iván, porque de aquí en lo que Iván se traslada desde allá hasta acá, sí se va a hacer como una o dos horas. Entonces yo creo que mejor sí hay que hablar con el señor, hasta trata de arreglar, a ver si le hacemos alguna transferencia, no sé, a convencerlo, porque digo, sí, cuando lo jalé a Runas, sí se le vino un cacho al chavo. Te lo paso, ¿cómo lo hacemos? Pero sí, hay que hacerle la chillona.
7: Sí, te digo, y si no, pues ahorita nos vamos, ahorita tomamos el avión y estamos a más tardar allá en una hora y media.
5: Uy, pero pues igual primero habla con el papá, a ver qué te dice, ¿te lo paso?
7: A ver.
5: Pero igual sí trato de convencerlo. Por favor, ma, te lo paso.
7: Ajá. Sí,
5: a ver, espera.
7: Bueno. No. ¿Qué pasó, señor? ¿Qué pasó, señor?
8: Me acaba de dar el reporte la...
7: ¿Cómo?
8: Enfermera. Le dije, ya ve.
7: ¿Cómo?
8: Le dije, sí, tan grave la situación.
7: Pero, ¿cuál es tan grave, señor?
8: Pues

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2: Que no enseñe la herramienta como se debe, imagínese. Iban a casar, señor, iban a tener familia, nosotros un nietecito. Y mire, estaba estudiando, mijo. ¿Cuántos meses de rehabilitación va a tener? Ahora, me dice la enfermera que debe haber un tratamiento pues para que nuevamente el miembro viril comience a funcionar. Imagínese.
3: Pero todo va a estar bien, señor, todo va a estar bien, usted no se preocupe. Ya le dije, o sea, nos hacemos responsables de todo. Nada más para que no se vayan más adelante. O sea, mi hija, como ingeniero, le va a firmar un papel. Le va a firmar un papel donde conste que, o sea, se va a hacer responsable de todo lo que... Doctor, medicina y todo eso, ya de todo lo demás, pues ya no se preocupe. No, tanto su papá como yo llegamos mañana.
2: Entonces, ¿qué me propone ahorita para salir de esto? Porque ya llegó aquí el MP y me está diciendo que aquí a un familiar que pariente de nosotros que se persigue de esto de oficio. Uh-huh. Yo no he hablado nada, pero ¿usted qué me propone?
3: Pues yo le propongo eso, señor, o sea, nos hacemos responsables de todo. Mamá, le digo, no, o sea, para que no se vayan más adelante, ya, o sea, mi hija ya le dijo que ella le firmó un papel, ella le hace responsable, y nosotros, mi esposo y yo llegamos mañana.
2: ¿Pero usted qué me propone ahorita para salir de este día y mañana? O sea, yo ahorita no ya tengo.
3: Ya le dije, señor, le propongo esto. Mi hija ahorita le va a firmar un papel.
2: Ajá.
3: O sea, un papel. Ella se va a hacer responsable de todo. Su papá y yo llegamos mañana.
2: Pues le voy a pasar a su hija para que arreglen el papel, me lo muestre y yo pase la firma.
3: Claro que sí, señor.
2: Bueno.
3: ¿Qué pasa, hija? Me van a tener que llevar detenida, ma. Necesito saber una última pregunta.
4: ¿Qué pasó?
3: ¿Cómo soy en
4: Panda Show? ¡Que es una broma!

0: Es una broma del perrito. Perdón.
1: Mira, panda.
0: A mí no me culpes,
1: No, panda. A ver, dime una cosa, panda.
0: ¿Qué pasó, Teresita?
1: ¿Por qué me espantas, panda?
0: No, pues yo no te espanto ni que fuera un fantasma, ¿o qué? No, para nada.
1: Te convertiste en fantasma, panda.
0: Oye, me estaba comentando tu hija que nos has escuchado por mucho tiempo.
1: Bastante, de años.
0: Era una broma complicada porque sí nos dejó muy claro que eres panda fan. Pero déjame decirte, quien entró a la broma fue el licenciado Santos. Santos, saluda a la señora, compadre.
2: Señora, la perra de su hija le dio unas masticadas al plan de mi hija.
0: ¡Ay, Dios! Oye, pero sí, dime, ¿cuál fue la parte del cuerpo que más te sudó, mija? ¿Cuál fue?
1: ¡Oh,
0: aquellín! Lilian, dile, ¿por qué le hiciste la broma a tu mami? Ándele.
1: Ay, mamá, sabes que te quiero mucho y que los amo. Y que aunque estén hasta allá, saben que siempre están en mi corazón.
3: Gracias, hija. ¿Por eso, panda?
1: Dile que me tiene que regalar algo. Un pandacel.
0: Mira, si quieres un pandacel, Teresita, ingresa al telcel.com y compra. Lo que sí te puedo regalar, ¿tú ¿dónde estás tú, Tere?
1: Estoy aquí en el Estado de México, por Tultitlán.
0: Ah, pues lo que sí te puedo regalar todas las noches, la diversión, a través de la mejor 97.7. Liliana está en la 95.5 Guanatos. O escúchenos sin censura a través de la aplicación de Claro Música, ¿ok?
1: No, panda, mira, me espantaron mucho. Dije, no, mi hija se vaya a la cárcel. Me dijo que ya le había quitado la cañoneta y todo. A ver.
0: Oye, pero Liliana Ferrara, aparte dice que sus perritos y que son una lindura y que mira. Y era difícil y tuvimos que moverle por ahí a muchas cuestiones porque de repente tu hija dijo que iba a ser Ministerio Público, después dijo

0: hospital, después otra vez la curva, el Ministerio Público. Bueno, lo que pasa es que tú ya estabas bien clavada ahí en la historia, pero había muchas cositas para que te dieras cuenta. Pero en fin, familia, díganme cómo se oye el Panda Show.
1: ¡A toda

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3: Bueno, hijos de Calimán, hijas de la Chilindrina, estoy de vuelta contigo en este miércoles 5 de agosto del 2026. 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Saludo a Claudia. Buenas noches, ¿cómo estás, Clau?
4: Muy bien, de maravilla.
3: Qué buena onda. ¿Cuánto tiempo escuchando el Panda Show, Claudia?
4: 3 años.
3: 3 añitos. ¿Y cómo te diste cuenta de nosotros si llevamos 20?
4: Por un primo.
3: ¿Qué te dijo el primo?
4: Que escuchaba el programa, que estaba muy bueno, porque yo estaba en depresión. Y de ahí te empecé a escuchar.
3: O sea que tú estabas en ese momento, en esa etapa de tu vida en depresión.
4: Exactamente.
3: Y tu primo te dijo, a ver, quítate de cosas, ponle al Panda Show y te va a cambiar la vida.
4: Exactamente. Y así pasó.
3: No, y neta, ¿sí te ayudó escuchar las bromitas del Panda Show?
4: Sí, de hecho, escucho las repeticiones, te busco por internet.
3: Ay, qué linda.
4: Todo el tiempo te estoy escuchando.
3: Pues ya sabes que estamos a través de la mejor FM en radio y estamos a través de la aplicación de Claro Música, transmitiendo 24/7 con 2 señales, con sensores y sin censura. Todo lo demás en las redes es pirata, ¿ok? Espero que no consumas piratería.
4: No, para nada.
3: ¿Qué onda, Claudita? ¿A quién cotorreamos, mija?
4: Al papá de mi hijo.
3: Ok, ¿cómo se llama el papá de tu hijo?
4: Jaime.
3: ¿Vives con él?
4: No.
3: ¿Y eso? ¡Sí es el papá de tu hijo!
4: Pero es que nuestra relación se conforma mejor así.
3: Ah, o sea, digamos, ¿son pareja?
4: Ajá.
3: Tú en tu casa, yo en la mía, tenemos un hijo, nos damos permisitos, vemos lo del chamaco, nos portamos como queremos comportarnos, pero cada quien en lo suyo, pero eso sí, la visita recíproca.
4: Exactamente, así es nuestra relación.
3: Oye, ¿y cómo se llama el hijo de ustedes?
4: Brandon.
3: ¿Qué edad tiene Brandon?
4: 10 años.
3: 10 años. Entonces, ¿cuánto tiempo llevas con Jaime?
4: 12, voy para 13.
3: Ok, ¿y estos 12 o 13 años casi han sido igual? ¿Nunca han vivido juntos?
4: No, nunca hemos vivido juntos.
3: Oye, ¿y Brandon no te pregunta, oye, mamá, ¿por qué mi papá no está aquí o al revés?
4: No.
3: ¿No?
4: Como viene del diario a vernos y está con nosotros y todo, no, o sea...
3: O sea que
4: no,
3: para él
4: que
3: también.
4: Se acostumbró, es normal.
3: Para él también está chidísimo no tener al papá todo el tiempo.
4: Exactamente.
3: Bueno, ¿y qué bromita para Jaime, Claudia?
4: Mira, hace muchos años yo tuve a mi primera pareja.
3: ¿Estás fumando?
4: Sí.
3: Claudia, el fumar mata.
4: Ya lo sé.
3: No fumes.
4: Es que estoy muy nerviosa, pandita.
3: ¿Y qué no, apaga ese cigarro, apágalo.
4: Está bien. Ya.
3: Apágalo, quiero escuchar.
4: Okay. Ya.
3: ¿Prometes que ya no vas a fumar? ¿Prometes que no vas a fumar?
4: Lo prometo.
3: ¿Cuántos cigarros al día te fumas?
4: 3.
3: 3. Bueno, a partir de hoy ninguno.
4: Está bien.
3: ¿Me lo prometes?
4: Me lo dices tú, pandita.
3: Eso, chintrolo. Bueno, me decías, me platicabas.
4: Entonces, yo tuve mi primera pareja. Duré 5 años con él, desde los 14 hasta los 19. A los 18 me casé con él.
3: A ver, espérame. De los 14 a los 19, a los 18 te casaste con tu expareja.
4: Ricardo, que se llama
3: okay,
4: Ricardo.
3: Ok, con Ricardo. O sea, duraron un año.
4: Sí.
3: Wow. Se ve que era muy padrísimo esa relación.
4: No, me engañó con su prima.
3: ¿Con la prima de él?
4: Tuvieron un bebé.
3: ¡No manches!
4: Sí.
3: Uy, pero qué gacho. Primero, una infidelidad de cualquiera de las dos partes es feo. Pero aparte con la prima.
4: Es lo más horrible que te puede pasar en la vida.
3: Oye, pero a ver, llevaban 5 años de relación, se casan. ¿Y en qué momento te enteraste que te había puesto los cachos con la prima?
4: Cuando su prima salió embarazada.
3: No manches, ¿y cómo te enteraste, Claudia?
4: Porque su prima tuvo el valor de decírmelo.
3: ¿Y cómo te lo dijo?
4: Pues estábamos en su casa y me dijo que necesitaba platicar conmigo y que estaba embarazada, y yo le dije que muchas felicidades, que me daba alegría y eso, y ya fue cuando me dijo, no, pero pues es que es de Ricardo.
5: No manches. Uh-huh. Y cuando platicaste con Ricardo, ¿qué te dijo? ¿Cómo enfrentó esta situación?
4: Pues que sí, pero que me amaba a mí, que él iba a ver a su bebé y que él quería estar conmigo y todo. Yo siempre he dicho que la que perdona una vez va a perdonar siempre. Entonces decidí alejarme.
5: ¿Y estabas enamorada de Ricardo en ese momento?
4: Ay, sí. Súper, súper mega. O sea, era una relación para mí extraordinaria. Pues lo amaba, o sea, lo amaba, lo adoraba mucho.
5: No manches, qué feo. Esto parece una historia de la Rosa de Guadalupe. No manches. Neta, sí, mija. Bueno, ¿y luego cuánto tiempo pasó para que te encontraras a Jaime?
4: Al mes.
5: Ay, mira, ¿no le pierdes? O sea, un mes de luto. ¡Wow! Estabas bien enamorada, ¿eh? O sea, que utilizaste el lema de que un clavo saca otro clavo.
4: Exactamente.
5: ¡Wow! ¿Y dónde conoces a Jaime?
4: Pues él es operador. Trae una combi.
5: Ah, yo pensé que era operador de una estación de radio y le decían el lagunero. Se dedica al transporte público.
4: Exactamente.
5: Ok.
4: Entonces, en ese tiempo, pues mi mamá se compró una combi y un día se descompuso y él, bien buena onda, pues nos ayudó a arreglarla.
5: Uh-huh. ¿Y cómo es que surge el amor entre ustedes?
4: Ay, pandita. En una borrachera.
5: O sea que terminaste chupando. Literal. En esa borrachera.
4: Exactamente.
5: Wow. Bueno, ¿y luego?
4: Ya, pues al poco tiempo salí embarazada.
5: ¿Al cuánto tiempo más o menos que te dice la prima de Ricardo que está embarazada, al cuánto tiempo te embarazas?
4: A los 2 meses.
5: Hija de tu madre, o sea, no manches, sí, de plano.
4: El otro nunca pudo.
5: Bueno, pero no invento. Bueno, no pudo contigo, o a lo mejor ya su calidad de milk ya no era tan buena porque pues también la compartías. O no sé, pero a los 2 meses. O sea que prácticamente el hijo de tu ex Ricardo y Brandon tiene la misma edad.
4: Exactamente.
5: Soquito Loki, ok. Bueno, ¿y luego?
4: Bueno, y pues ya entonces, una vez peleando, Jaime me dijo que él dudaba que nuestro hijo fuera de él. Entonces, a eso se refiere la broma.
5: O sea, Jaime, tu pareja actual, el papá de Brandon, ¿te ha comentado que duda que sea de él?
4: Nada más una vez, en una pelea.
5: ¿Hace cuánto tiempo de esto?
4: Hace como 4 meses más o menos.
5: ¿Y por qué? Entiendo que en toda relación hay problemas, pero ¿por qué metió este tema tan sensible hablando del hijo, echándote en cara una situación hipotética de que creo que mi hijo no es mi hijo? ¿Por qué?
4: Porque él es muy celoso y más aparte, como me encontró unos mensajes con Ricardo precisamente.
5: ¿Y eran comprometedores?
4: No. Bueno, así de que, hola, ¿cómo estás? Yo voy para el trabajo, pues cuídate mucho y tan, nada más.
5: A ver, pero si te lastimó, te humilló, te dejó enamorada y todo, ¿cómo es que sigues la amistad con Ricardo?
4: Porque nos volvimos a encontrar en una reunión de la secundaria. Entonces, pues ahí empezamos de que, pues todos nos unimos a un grupo y así, y ya después él me mandó un mensaje en privado y todo, y ya.
5: A ver, pero dime la neta. ¿Ricardo en algún momento no te invitó a revivir esa llama que encendieron?
4: Sí.
5: No puedo creer. ¿Y la neta del planeta, te movió el tapete?
4: No.
5: ¿Y él se casó con su prima o se juntó con su prima?
4: No, está con otra persona ahorita él.
5: Ay, mira.
4: De hecho, él tiene con una, tiene 5 hijos y la de su prima.
5: 5 hijos. Hijo de no. Y dices que contigo no pudo. Y ve con cuántas. 5 hijos.
4: No bien,
5: 5 hijos con la misma, pero ¿con cuántas mujeres?
4: Con 3.
5: Wow. ¿Qué se me hace que Ricardo se está convirtiendo en mi ídolo? Ok, oye, ¿y Brandon se parece a Jaime o no?
4: No, se parece a mí.
5: ¿Tan feo salió?
4: No. Nah, no.
5: Ok, bueno, tiene 10 años y me comentaste que por ahí va la broma. Ya me estoy poniendo a temblar. A ver, dime de qué se trata la broma.
4: Okay. Oye, hace poco yo le comenté a Jaime. Le dije, oye, ¿qué crees? Que me encontré a Ricardo y empezamos a platicar y así, ¿no? Yo esta broma la he preparado desde hace un mes. Entonces, he sido muy grosera con Jaime. Muy así como que muy despectiva. Luego le está muy cariñosa y yo así de que, ay, no, quítate, no quiero, no me toques, ¿no? Él piensa que yo ya estoy, o sea, que desde que vi a Ricardo, yo he cambiado. Entonces, pero es parte de la broma. O sea,
5: sí,
4: yo,
5: sí. O sea, sí, sí. Sí, sí, sí, te creo, sí, te creo. Como, sí, sí. O sea, tanto así, mija, que has preparado tu broma en comportarte fría.
4: Exactamente.
5: Hija de Calimán, bueno, y luego.
4: Cuchi.
5: Neta, nada de nada, ni siquiera eso has aceptado.
4: No.
5: Ya me puse en el... A ver, invítame un cigarro. Ahora sí me quedé que vamos a fumar. No, no, no, no, esto está de no manches.
4: Bien, quiero que te hagas pasar tú por Ricardo. Y como él una vez pues, me hizo ese comentario, quiero que le digas que pues que sí, nos hemos estado viendo, que hemos estado saliendo y que tú quieres reconocer a Brandon. Que le quieres poner tu apellido porque tú sabes que pues, él es tu hijo.
5: Ok, a ver. Esto se pone shubidubi. A ver, vamos poniendo las cositas. ¿Ahorita dónde está Jaime?
4: Se acaba de ir.
5: ¿Qué, trabaja de noche o qué onda?
4: No, a su casa.
5: Ah, ya, sí es cierto. Que... ¡Ay, qué bueno! Perfecto. Entonces, ¿quieres que yo me haga pasar por Ricardo?
4: Uh-huh. Y dile que una vez él me cambió el chip. Yo traía el chip de él, y él traía el mío. Dile, es que una vez me marcó de este número. Y qué bueno que me contestas tú, porque pues quiero poner los puntos sobre la mesa.
5: ¿Hace cuánto tiempo lo del chip?
4: Hace una semana.
5: Ok, entonces, tú hace una semana...
4: Ella es mi esposa.
5: A mí como Ricardo me marcaste del teléfono de Jaime.
4: Exactamente.
5: Ok.
4: Y ahorita me estás tratando de localizar porque pues tú y yo ya tenemos planes de estar juntos, de hacer una vida. A final de cuentas somos esposos. Porque
5: o sea que nunca te divorciaste.
4: No.
5: ¡Ay, chiquilla! Entonces, digamos, ¿cuánto tiempo llevaremos de matrimonio? Hazme las cuentas.
4: De ¿cuántos 14 tienes? 14 años.
5: 14 años, ok. Perfecto. Entonces, dame una característica del pequeño Brandon en el cual le pueda recalcar. Oye, pues Brandon tiene esto que yo tengo. Ok, los ojos.
4: Exacto.
5: Perfecto, con eso lo voy a marcar. Yo lo voy a matar. Ok, bien pendiente. Voy a entrar yo como Ricardo. Creo que me estás dando los elementos. Voy a hablar preguntando por ti. Y si no, también puedo proponerle una llamada tipo 3, tipo llamada de 3, de tal forma que yo te llame, como para comprobarle yo. ¿Cómo te diría yo de cariño?
4: Chaparrita,
5: entonces entro yo, así metemos el efecto de tono, y ya entro Chaparrita, y tú bien emocionada, Ricardo, ¿cómo estás,
4: mi amor?
5: Y ya entro yo y le digo, ¿sabes qué? Pues mira, ves que me marcaste una semana este número, te marqué a buscar, pero me contestó Jaime, y ya tú me sigues la corriente de lo que esté pasando, ¿ok?
4: Va, listo.
5: Perfecto, entonces Chaparrita, sí voy a entrar. Ricardo, ¿qué edad tengo?
4: 32.
5: ¿A qué me dedico?
4: Trabajas en, ¿lo puedo decir?
5: No, dime qué tipo de actividad.
4: En una tienda.
5: Ok, perfecto, pues vámonos, señores. Le pegamos, qué nervio. En directo desde el Panda Go Center, las bromitas están en el Panda Show.
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7: Buenas noches, Panda Town. Un saludo desde acá, desde Matamoros. Escuchamos, claro, música. Me saludas a tu mamá. Saluditos a todos.
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5: Excelente. Oh, Dios, ahí te voy, Bueno, Chaparrita, habla Ricardo.
10: ¿Eh?
5: Mi amor. Bueno, ¿quién habla?
10: Jaime.
5: ¿Quién habla?
10: Jaime.
5: ¿Qué obole? Oye, pero hace una semana estuve hablando con Claudia y me marcó de este número. ¿Me la puedes comunicar? Habla Ricardo.
10: No, pues ¿qué crees que...? No, te equivocaste de número, amigo.
5: Bueno, no me equivoqué. Lo que pasa es que Ella me estuvo marcando la semana pasada de este número y tengo registrado los dos.
10: No te creo, porque el número yo lo traigo.
5: Ah, pues mira, aquí no se trata de que me creas o no me creas. O sea, yo te estoy explicando por qué estoy marcando este número.
10: Pues para que me marcas y sabes que...
5: No. A ver.
10: A ver, ¿qué? Claudia.
5: Yo le estoy marcando a Claudia, es mi esposa, yo me casé con ella, ya sé quién eres tú.
10: A ver, ¿quién soy?
5: Pues ¿quién? Su concubino, su pareja, con el que ha vivido.
10: No, amigo, te equivocaste. Ya te lo dije que te equivocaste.
5: Pues yo mira. Mira, yo no sé si en realidad seas o no seas, pero mira, por algo se dan las cosas y voy a aprovechar esta oportunidad. Ajá. Algo que deberías de saber, o a si ver, no es que dímelo. Ya lo sabes.
10: Si tú dices que... A ver, dímelo.
5: Brandon es mi hijo.
10: ¿Eh?
5: Brandon es mi hijo y tú lo debes de saber. Tiene mis ojos. Ella y yo ya lo platicamos. Sí. Ajá. He estado hablando con ella. Vamos a rehacer nuestras vidas. Y mira, esta confusión o esta equivocación o como se le llame, yo la quiero aprovechar para... Pues prácticamente explicarte, agradecerte este tiempo que has estado pues cuidando a mi pequeño y bueno, pues alimentando a mi mujer, porque sabes que nos casamos. Déjate refresco la memoria, por si no lo sabes.
10: Ah, no, sí. Pero es que a lo mejor estamos hablando de otra persona, ¿no?
5: Pues no sé de quién estés hablando tú.
10: Es que yo no conozco a ninguna Claudia.
5: ¿Claudia Chantal, entonces no la conoces?
10: A Chantal sí, a Claudia no.
5: Ah, pues mire, entonces estamos hablando de la misma mujer, pero con diferentes nombres.
10: Exactamente.
5: Ah, bueno, entonces Chantal es para ti y Claudia es para mí.
10: Ajá, ándale.
5: Pero bueno, lo bueno es que Brandon tiene solamente un nombre y es mi hijo. Heredó mis ojos, heredó mi carisma.
10: Te parece mucho a ti, ¿eh? Está bien guapo, ¿no?
5: Claro, ¿lo dudas pues acaso?
10: Sí, sí.
5: Dime en qué se parece a ti, idiota. Porque mira, con sarcasmos no vamos a llegar a ninguna. Es más, ¿por qué no, si quieres, para que aclaremos las cosas? Al fin que tengo el otro número, le marco a mí, Claudia, a tu Chantal, y aclaramos las cosas de una vez. ¿Cómo ves?
10: Ah, pues sí me latería, sí me gustaría, La verdad sí me gustaría, sí. Hombre, eres una persona tan inteligente, ¿no?
5: No, hombre, tú lo sabes.
10: Ya lo
5: sé. ¿Sabes? Y sabes que mi Brandon es bastante inteligente y no tan idiota como tú, que espero que no se le haya pegado estar aprendiendo a ser operador de camioncitos y ese tipo de cosas. Pero mira, vamos a quitarnos de cosas, déjale Marco, no vayas a colgar y de una vez para que escuches.
10: A ver.
5: Espérame entonces, no cuelgues.
10: Órale, va.
5: Chaparrita, soy yo, mi amor.
9: Hola, mi amor, ¿cómo estás?
5: Bien, ¿y tú?
9: ¿Por qué no me habías marcado?
5: Oye, fíjate que estoy aquí en una situación. ¿Ves que me marcaste de otro número la semana pasada?
9: Ajá,
5: y bueno, tengo registrado los dos y marqué por teléfono porque quería hablar contigo, pero me contestó el imbécil ese.
9: ¿Y qué te dijo?
5: No, pues ya estoy hablando con él, porque él te ubica como Chantal, no sé por qué.
9: Pues me llamo Claudia Santana, mi amor.
5: Pues sí, mi amor, pero yo siempre te he dicho Claudia y sabes que Claudia es para mí. Sí. Pero mira, está en la línea, estoy hablando con él porque le dije que era momento de aclarar. Ya le dije que Brandon es mi hijo. Yo creo que ha llegado el momento de aclarar todo, ¿no, chaparrita?
9: Híjole.
5: ¿Te está escuchando?
9: Ah, ¿me está escuchando?
5: Sí, de una vez. ¿Estás escuchando, verdad, idiota? Ah, ¿y eres sordo? ¿Y eres mudo?
10: No, estoy mudo ni estoy sordo.
5: Mi amor, yo creo que es bueno que hables con él.
9: Jaime.
10: Sí.
9: Pues no pensé que te enteraras de esta forma.
10: Ajá.
9: ¿Ves que te acuerdas que una vez me comentaste que es que Brandon, dudabas que Brandon fuera tuyo?
10: Ajá.
9: Pues sí.
10: ¿Y qué?
9: Pues no es tuyo.
10: ¿No es mío?
9: No.
10: Pero dicen que es más padre que lo mantiene que lo engendra, ¿no?
9: Pues sí,
10: ahí está. Entonces, ¿cuál es el paso a seguir?
9: Pues no sé.
10: No, yo no tengo ningún problema. Yo no tengo ningún problema, te lo juro, Ningún problema, Ningún problema.
5: Mira, Jaime, ella y yo hemos estado hablando para poder, pues, tener un reencuentro y una nueva vida. ¿Sabes que yo estamos casados legalmente? Nunca nos hemos divorciado. Yo te lo digo bien honesto. La verdad es que iba a llegar el momento, pero era un momento cuando ella lo decidiera, de revelarte la situación de Brandon. Pero se dieron las cosas, yo marqué de una forma muy natural y bueno, tú me contestaste. Yo espero que seas una persona adulta y podamos arreglarlo esto bien.
10: Pues yo creo que ¿cómo quieres que lo arreglemos?
5: Y yo creo, yo creo que es momento, no, pues hablándolo. ¿Por qué no dejamos que Claudia, mi chaparrita, arregle y te diga las cosas? Yo creo que es momento, mi amor.
10: No, por mí te la puedes llevar a donde tú quieras y casarte con ella. La verdad, yo no tengo ningún problema, ¿eh?
5: Pero casarme no con ella, a ver, ¿qué no puedes entender, imbécil, que estamos casados?
10: Ah, no, hombre.
4: Tú sabes la situación, hemos estado peleando mucho,
10: ¿Qué pues quieres que haga, Dios? A lo que dime, ¿qué quieres que haga?
4: Tú de igual manera no me entiendes, eres bien celoso. Ajá. Me controlas de todo, me regañas de todo. Ajá. Entonces, pues, yo, al reencontrarme con Ricardo, ves que te dije que lo vi y todo, ajá, pues sentí sentimientos que pensé que ya estaban ocultos. Entonces, ajá, más que bien, pues ya estás grande para mí.
10: Ajá. Órale.
4: Y pues yo soy una jovencita.
5: Ya estás grande para mí, no manches, qué gacha te escuchaste. Oye, está bien relajado el Jaime, tú.
4: Ay, ma, es que ¿sabes qué? Ha de venir manejando y le da pena pelear.
5: No, digo, yo lo escucho, la verdad que bastante relajado, bastante amigable. Creo que, bueno,
4: que no me ama.
5: Y esto que le dijiste ya al final, yo creo que no le quedó de otra más que colgar, porque no pudo explotar.
4: Ay, pandita, sí me pasé.
5: A ver, mija, vamos a hacer una cosa. ¿Puedes hacer llamada de tres?
4: Ay, pandita, no.
5: No manches, neta.
4: Te lo juro.
5: Bueno, él seguramente te va a marcar.
4: No, no, pandita, no trae crédito.
5: Ucha, me lleva aparte de todo jodidos. Ok, ahorita dices que hace ratito y se fue para su casa. Sí. ¿Se fue solo, anda con alguien o qué onda?
4: No, se fue solito.
5: Ok, pero ¿en cuánto tiempo crees que llegue a su destino?
4: Yo creo que ya, pandita, mejor márcale porque vaya a apagar el celular y no le voy a poder decir nada y ya no va a venir nunca, se va a quedar vida.
5: Ok, bueno, pues vamos a intentarlo. No sabemos qué está pasando en realidad. No sabemos si se esté comportando así porque vaya con alguien, vaya en el transporte. No sé. Mira, vamos, quiero ver cómo reacciona hablando supuestamente contigo solita, ¿ok? Entonces te voy a comunicar con él. Si te llega a preguntar de dónde le estás marcando, puedes decirle el teléfono de tu mamá o algo. Tienes que tener una respuesta inmediata. Entonces le dices, oye, ¿sabes qué? Pues pues yo creo que es mejor que ya no vengas. Pues yo no quería que te enteraras así. Reafirmas la situación y bueno, ya le comentas que es una broma, ¿vale?
4: Vale.
5: Órale, marcamos las bromitas en el Panda Show.
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5: Importante tu tono, mija. Que sienta que es verdad.
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10: Bueno.
4: ¿Por qué colgaste?
10: ¿Por qué?
4: Pues sí, pues ya escuchaste todo, ¿no? O sea, nunca pensé que Ricardo te fuera a marcar y que te fueras a enterar así. Entonces, pues te pido que ya no vengas a la casa, que ya, o sea, pues te desaparezcas.
10: Órale, va. Sí, no hay ningún problema.
4: Nada más contéstame una cosa, lo más sincero que puedas.
10: ¿Qué?
4: Dime cómo se escucha el Panda Show.
10: No sé cómo se escucha. Ah, siempre lo escucho.
14: A toda máquina.
5: No sé cómo se escucha. ¡Ah, siempre lo escucho!
10: Siempre se escucho. Siempre se escucho.
5: Bueno, ¿qué quieres que haga? ¿Quieres que le lleve mariachi? ¿Qué quieres que haga?
10: ¿Qué quieres que haga?
5: Hola, Jaimito, ¿cómo estás?
10: Bien. A ver.
5: ¿Y neta realmente te vale lo que pase con Claudia?
10: Pues es que no puedes decidir de la persona con la persona de que la quieras tener a fuerza, ¿no?
5: No, está bien, Jaime, yo creo que tu postura es muy buena, yo creo que es respetable y aparte aplaudible, pero como te decía, la mayoría de las personas que pueden estar en esta situación reaccionamos de una forma pues yo creo que un poco inconsciente, ¿no? Imagínate que te digan que tu hijo no es tu hijo.
10: Conozco a mi Brandon, ¿cómo es?
5: No, no, bueno, vamos a poner las cosas en claro. Es mi Brandon, no es tu Brandon.
10: Es mi Brandon.
5: No, es mi Brandon, es mío.
10: Yo hasta acabo de ir a... vengo de allá de verlos.
5: Y bueno, ¿y qué? Qué? A ver,
10: me dio.
5: A ver, ya me Claudia, voy, papá, cuídate mucho. Chantal, Chantal.
12: Mande.
5: Dile a Jaimito, ahora sí, neta, a nivel internacional, ¿quién te da pa? A ver, dile. Dile.
12: Tu pandita.
5: Ahí está, Jaimito. Ahí está. Así que es mi Brandon. ¿Estamos? Baboso. Bueno, familia, díganme cómo se oye el Panda Show.
12: A toda máquina.
10: Toda máquina.

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1: Es gordo, sabroso y jugoso. Te arde cuando entra, pero sobre todo, te arde cuando sale. 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
4: Vámonos en más en este 5 de agosto. 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Estamos en cadena. Por cierto, los podcasts oficiales estamos en todas las plataformas en cuales Pandita. 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Saludos Tijuana, toda mi gente que nos acompaña en Monterrey, por supuesto en Guadalajara. Ay, hablando de Guadalajara, están enviando una bromita por mensaje de audio. A ver, pícale papá, ¿de qué se trata?
5: Hola Pandita, buenas noches. Habla Ramón. Fíjate, me encantaría que me ayudas a echarle una broma a mi esposa. Fíjate que desde cuando tengo ganas de hacerle una broma, diciéndole que tú eres un suegro extra que tengo por ahí con una chamacona, que le pudieras decir, por ejemplo, que le abras y que tú eres mi suegro, bueno, el papá de esta chica, y que le pudieras decir que estás esperando, que ya están en el hospital y que mi esposa está esperando un hijo tuyo en el Hospital Civil Viejo, por así decirse. Y a ver que, por ejemplo, que ella te dejale el teléfono y que ella te conteste para ver qué reacción tiene. Porque es bien grosera la cabrón. Si pudieras echarme la mano, la verdad me encantaría que me echara la mano para hacerle la broma a mi esposa para que se le quite lo cojona.
4: Bueno, o sea, me está mandando a la guerra sin fusil. A ver, según entendí, es de Guadalajara, él se llama Ramón. A ver, producción, deme el nombre de algún papá, de alguna chica. Ok, le ponemos, ¿qué les late? ¿Memo? Ok, órale, Memo, voy a ser Memo. Y mi hija, un hombre así como muy original. No, Laura, como que no. A ver, tú, mi estimado David, Jimena, no. Ándale, dice Brittany Guadalupe. Ya está. Algún hospital de Guadalajara, el central, el civil. Bueno, ahorita a ver qué me invento. Entonces, a ver, yo voy a ser Ramón. Soy el papá de esta Brittany y está a punto de dar a luz. Vamos a ver, vamos a improvisar porque hemos hecho muy poco este tipo de bromitas. Así que, señores, en directo desde el Panda Go Center, soy el Panda Zambrano y este es tu show.
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4: Uy, qué nervios. A ver si sale. Está diferente esto.
10: No.
4: Hey, amigo, ocupo que me eche la mano, por favor. Bueno. Ramón.
10: Sí, hola.
4: Habla, no, habla Memo, nada. Tu suegro. Oye, la Brittany Guadalupe ya está aquí en el hospital, en el viejo. Ocupo que te vengas para acá, Ramón.
8: ¿Quién habla?
4: Ya la niña está por dar a luz y te estoy llamando desde hace rato y no me atiendes. Fíjate que los doctores me dicen que le van a tener que hacer cesárea, mijo. Entonces ocupo que se venga para acá, pero en fa. Estamos aquí en el hospital, en el viejo.
8: Espere, hey. O sea, se me hace que está equivocado, ¿eh?
4: ¿Habla Ramón?
8: No, soy su esposa.
4: ¿Su esposa? Buenas noches, ocupo hablar con Ramón, por favor.
8: No, es que yo creo que está equivocado.
4: No, pues ¿cómo va a estar equivocado si de este teléfono yo le he marcado siempre? Yo soy el papá de Brittany Guadalupe, mi hija está embarazada. Pero pues se adelantó ahí el huerco y pues van a ser el niño. Y pues van a tener que sacárselo por cesárea.
8: ¿Pero quién hablo? Brittany.
4: Pues mi hija.
8: Pero no, está equivocado. Mi esposo no tiene ningún otro hijo, no tiene ninguna otra mujer.
4: A ver, señora, a ver, ocupo. Yo no quiero problemas, ni hablo para molestar, ni mucho menos. Espero usted me lo entienda. Estoy marcando el teléfono que termina 2905. De mi yerno, de Ramón.
8: Sí.
4: El que vende cervezas.
8: Sí.
4: Ah, bueno, pues yo quiero hablar con él. Yo no sé si usted sea su hermana o su empleada o algo.
8: No, yo soy su esposa, no soy su empleada, soy su esposa.
4: Ah, qué hijo de... Es su esposa. A ver, a ver, señora, mire. Vamos a quitarnos de problemas.
8: Sí, déjeme mandarlo a buscar. Julio, ve a buscarlo a este Ramón, por favor.
4: No, pues mándelo a buscar. Yo no hablo ni para molestarla a usted, ni mucho menos para usted, mis respetos. Es una mujer. Yo lo único que quiero es hablar con Ramón. Y si hay un asunto que solucionar, que sea con Ramón.
8: ¿Qué los hijos que no les hablas? A ver, Brittany
4: y Guadalupe. Bueno, Ramón.
11: ¿Qué pasó?
4: Ramón, habla Guillermo, tu suegro. Oye, ya van a ser tu hijo. Necesitas al civil viejo.
11: Espérate, explico. Déjate, digo una cosa.
4: Oye, Ramón, pero yo te estoy marcando y resulta que me contesta tu esposa. ¿Qué pasa, mijo?
8: No, cállate, Ramón. ¿Dónde me dices que estás?
4: Estamos aquí en el civil viejo. A ver, aclárenme esto que yo ya no entiendo.
11: Cálmate, tranquila.
4: Ramón, estoy confundido. Si es tu señora o no. A ver, tú le dijiste a Brittany Guadalupe y a mí que eras separado.
11: No, patrón, espérate.
4: Te estoy marcando. Aclárame esto, mijo. No se meta con mi hija, que no se meta con mi hija. No le voy a permitir, ocupo que me respete. Yo no le estoy hablando a usted, yo quiero hablar con Ramón, pero tampoco blasfeme en nombre de mi hija, por favor.
11: A ver, espérame, déjalo con el señor, espérame tantito, déjalo tal vez. Bueno.
4: ¿Qué pasó, mijo? Ya no entiendo nada.
11: No, es que le estoy hablando acá con ella, pero nunca me agarró de sorpresa. Yo pensé que nunca me iban a marcar a estas horas de la noche.
4: Pues no, pero se adelantó tu hijo. Van a tener que hacer cesárea, porque se puso de cola. Por eso es que la tuve que traer urgencia y te estoy marcando.
11: Espérate, ahorita, tranquila. Déjate, explico tantito.
4: Pero a ver, mijo, espérame. Mijo, a ver, pero no le dijo a la Brittany ni a mí.
8: Ya lo solucionamos, a ver, vamos.
11: Te dije que no te metieras con... Cállate, yo te había confiado en tal cosa.
8: Espérate.
4: A ver, Ramón, por favor, comunícame a la señora. Yo estoy muy confundido. A ver, comunícame. Señora, ¿podría tomar el teléfono y podemos hablar como adultos, por favor? Que yo estoy muy confundido. Ocupo que hable conmigo, por favor. Se lo pido por la virgencita. Señora, tome el teléfono, por favor. Ocupo hablar con usted. Perdón, es que no escucho. ¿Puede tomar el teléfono y podemos hablar como gente adulta?
8: No estoy escuchando, yo le estoy hablando con como gente adulta, por eso como gente adulta y voy para allá, ya lo hablamos como gente adulta.
4: A ver, pero usted es la esposa, me lo jura.
8: Yo no tengo por qué estar soportando que me esté diciendo esas cosas, ni jurarle ni madre.
4: No, es que entienda mi posición. A ver, yo estoy hablando del número de mi yerno, no es el teléfono de Ramón, es
8: pero
4: lo que a mí
8: no
4: me sorprende.
8: Pero
4: ah, pues entonces, tanto a la Brita ni tanto a usted nos ha estado viendo la cara de idiotas. Mire, nosotros estamos en el civil viejo. Véngase para acá y traiga al Ramón. Y aquí hablamos todo. Nada más, pues
8: ya,
4: yo creo
8: ya,
4: que no
8: pues
4: va.
8: Ya lo dije, persona, dígale que me deje salir porque ya me encerraron.
4: Bueno, pues es que a lo mejor usted le escucho que es muy violento y va a venir aquí a armar desmán y luego. Por
8: pues
4: favor.
8: Si ya, ¿para qué hacían sus desmán?
4: Ay, señora, ¿en cuánto tiempo la veo? Véngase para acá y platicamos.
8: Yo ahorita llego en menos de 5 minutos.
4: Aquí la veo, mi nombre es Guillermo y cuando llegue, solamente le voy a preguntar cómo se oye el Panda Show, que es una broma de su viejo. Dije, estás en las bromas del Panda Show, no es cierto, es más, no sé ni tu nombre.
12: Yasmín se llama, Palmita.
4: ¿Cómo se llama tu mujer? ¿Cómo se llama?
12: Yasmín, Yasmín.
4: A ver, comuníqueme, Yasmín, por favor. Comuníqueme, Yasmín. Yasmín, Yasmín, preciosa, bonita, chula. Oye, déjame decirte que estás a través de la radio, a través de la mejor 95.5, a través de la aplicación de Claro Música. Tu esposo me mandó un mensaje de audio pidiéndome que te hiciera una bromita, porque ustedes ya están en familia ahí en Guadalajara, ¿no? Entonces me dijo, mira, ahí te va el mensajito, esto me puso.
5: Hola, Pandita, buenas noches. Habla Ramón. Fíjate, me encantaría que me ayudas a echarle una broma a mi esposa. Fíjate que desde cuando tengo ganas de hacerle una broma, diciéndole que tú eres un suegro extra que tengo por ahí con una chamacona, que le pudieras decir, por ejemplo, que le abras y que tú eres mi suegro, bueno, el papá de esta chica, y que le pudieras decir que estás esperando, que ya están en el hospital y que mi esposa está esperando un hijo tuyo en el hospital civil viejo, por así decirse. Y a ver que, por ejemplo, que ella te dejale el teléfono y que ella te conteste para ver qué reacción tiene. Porque es bien grosera la si pudieras echarme la mano, la verdad me encantaría que me echara la mano para hacerle la broma a mi esposa para que se le quite lo cojona.
4: Entonces el hijo de Calimán me dijo, háblale y dile. Por la neta, no sé ni tu nombre ni nada, pero te pusiste. ¿Cómo te cayó cuando Ramón, o más bien, el supuesto Memo, yo te dije, ¡hey, habla el suegro, la Britan igual! ¿Qué sentiste, Yasmín?
8: Gracias a Dios que estaba mi cuñado y me agarró.
4: Oye, pero ya andabas como fiera, neta, ¿ya te ibas a salir?
8: ¿Sí?
4: Si hubiera existido la Brita ni Guadalupe, ya me imagino cómo. Oye, Ramón, ahí está tu esposa, dile por qué le quisiste hacer la broma, carnal.
12: Pues porque ya sabe, también ella también te ha escuchado, Pandita, y estaba... Un día le dije, te voy a hacer una broma, y no me la creía, y ahorita cayó redondita, sin olerse la niña, cayó redondita la...
4: Oye, pues muchas gracias por escucharnos allá en Guadalajara a través de la mejor 95.5 allá en Guadalajara. Familia, qué chido, saludos hasta Guanatos. Díganme cómo se oye el Panda Show.
12: A toda madre.

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1: En este miércoles, comunícate y haz tu broma. Si estás por la mejor FM, tengo el WhatsApp de la diversión, el 5599-072632. Si nos acompañas en los Estados Unidos, el área es el 945-223-9850, agosto 5. Y estoy con Janet. ¡Oli, oli!
2: Hola.
1: ¿Cómo está la muñecota?
2: Muy bien, aquí ya acostada.
1: ¡Ay, qué rico! ¿Solito con alguien?
2: No, solita. Bueno, con mi hija.
1: ¿Con tu hija? ¿Qué edad tiene tu hija?
2: Pues ya lo que es 1 año 9 meses.
1: Ay, bien chiquita, o sea que vas a dormir bien calientita, ¿eh? Oye, ¿para quién la bromita, Janet? Platícame.
2: Para mi ex.
1: ¿Para tu exnovio?
2: Sí, bueno, expareja.
1: Ah, expareja, ¿el papá de la niña que está contigo en la cama?
2: Sí, y tengo otra nena de 6 años.
1: ¿Que también es de esta víctima?
2: Así es.
1: Órale.
2: Fue su primera hija.
1: ¿Y cómo se llama él?
2: Él se llama Ulises.
1: Oye, pero si tienes dos hijas o dos hijos con Ulises, pues, ¿qué pasó? ¿Por qué se separaron?
2: Pues bueno, la separación fue más que nada por su voluntad, bueno, por él, él la decidió. Y pues dije, bueno, ahora sí que yo también ya no estaba tan contenta porque eran muchos los problemas, pero más que nada él dijo hasta aquí y pues nos separamos.
1: Oye, Yare, ¿pero qué tipo de problemas? Si decidieron tener dos hijos, supongo que es que había amor, ¿no?
2: Pues al principio, pero yo creo que se fueron acumulando los problemas porque problemas más que yo creo que nosotros no nos llevábamos bien ya al último. Eran como que peleas, gritos, reclamos.
1: Ya.
2: Y hasta incivilidad al último porque llegaba ya. Pues yo creo que parte más de él.
1: Aparte, bueno, pero tú también anduviste rock and rollando.
2: No anduve noviando. Lo que pasa es que sí tenía un amigo, pero yo nunca lo veía. Y él me llegó chupeteado. Y él me llegó un fin de semana y pues fue como él me decía, ya salte, y ya mejor vete. Entonces yo creo por ahí andaba la cosa.
1: Oye, ¿y con quién vives entonces, con tus hijas?
2: Yo vivo sola. Rento sola con mis dos hijas. Así es.
1: Ok, bueno, ¿y qué bromita para Ulises, para el papá de tus criaturas?
2: Pues una broma de que ya quisiera que ya se alejara. Ya de plano que yo decirle que ya tengo una pareja y que pues realmente ya mejor se aleje.
1: ¿Cada cuándo lo ves? ¿O cada cuándo se ven?
2: Pues la verdad sí lo veo muy seguido.
1: Por ejemplo, ¿hoy se vieron?
2: No, pero
1: ¿antier,
2: iba a venir?
1: ¿Ayer?
2: Sí, antier y sí se queda aquí en la casa, como que pretende otra vez no regresar, la verdad no regresar porque me lo ha dicho, pero pues se siente con libertad de llegar y no sé.
1: Okay, oye, ¿qué edad tienes, muñequita?
2: Yo tengo 26, mañana cumplo 27 años.
1: No manches, neta, mañana es tu cumpleaños.
2: Sí, mañana.
1: ¿Y cómo lo vas a festejar?
2: Pues con mi papá vamos a salir, de hecho él me dijo que nos iba a acompañar. Iba a estar conmigo y con sus hijas, pero pues resulta que ya no, que tiene trabajo. Entonces, pero me la voy a pasar con mi papá.
1: Pero entonces no tienes con quién festejar tu cumpleaños.
2: Pues como tal una pareja, la verdad no.
1: Pero bueno, pero pues posiblemente un amigo sin compromisos.
2: Sí, tengo un amigo, pero realmente no es como que.
1: ¿Qué?
2: Que así. Así como estar con él, no.
1: O sea, es un amigo, pero cuando tienes ganas no matas las ganas.
2: No, es amigo como que nada más telefónicamente y es amigo de tiempo, entonces como que no, realmente no tengo nada que ver con él.
1: ¿Y no te gusta?
2: Pues no es como, no, la verdad nos llevamos muy bien, pero no es como que.
1: O sea, prácticamente nada más para platicar y ahí.
2: Sí, como mi amiguita chismosita, ¿no es cierto?
1: Chale, pues qué mala pata que no tengas un buen amiguito como para pasar tu happy birthday.
2: Pues no, porque realmente el mi ex no, como que no se ha ido como totalmente, no. No se ha ido.
1: Oye, y hablando de eso, ¿Ulises sabe que existe este amigo?
2: Sí, de hecho yo creo que se da como que una idea porque realmente él me cachó muchas veces hablando con él.
1: Hijo, es que ya se me vino la idea. ¿Cómo se llama el amigo?
2: César.
1: Oh, okay. Oye, ¿pero César y Ulises se conocen o solamente sabe de su existencia?
2: Nada más como que se han mencionado ambos, pero no se conocen.
1: Okay, a ver, platícame de los hijos que tienes con Ulises, nombres y edades.
2: Okay, Paola, la mayor de 6 años.
1: Ajá.
2: Y Alison de un año 9 meses.
1: Un año 9 meses. Ok.
2: Exacto, 10. Ya cumplió los 10. Año 10 meses.
1: Ah, ok, entonces dices que está separada, pero todavía existe el control sobre ti.
2: Un poco. No, es que no, la verdad no es como que me cele ni nada, pero sí es como que...
1: No, pero sí, chica, que estés en tu casa y que cumplas y que ahí estés cuidándole. Ok. Más o menos a la semana, ¿cuántas veces va?
2: Como unas 3 veces.
1: Ok, ¿y dónde vives? ¿Quién paga la renta? ¿Tú?
2: Yo aparte y me ayuda mi papá.
1: O sea, él nada que ver, aparte todo un desobligado.
2: Pues realmente nada me da para sus hijas y la verdad es muy poco, pero bueno, yo lo que más le pido es que conviva con ella.
1: Ok.
2: Entonces, sí.
1: Da muy poco. Sí. Muy bien. A ver, yo ya tengo una propuesta de broma de acuerdo a lo que, de acuerdo a lo que me estás planteando, pero primero me gustaría escucharte a ti. ¿Tú quieres llamarle y decirle qué?
2: Pues que quiero hablar, porque yo quiero mencionarle que el día de mañana, que es mi cumpleaños, pues él había quedado conmigo, que iba a estar conmigo y con las niñas, pero dado a las circunstancias, me dijo que no iba a poder, que porque pues en su trabajo no le habían dado el día. Y pues que aparte, pues pues le están pidiendo mucho trabajo. Y pero antes de eso, él me había pedido un dinero prestado. Entonces a mí todo se me hizo muy raro. Realmente por eso también le quise hacer la broma, porque dije, no se vale, es muy abusivo.
1: Y tú muy tarima pendecuara, porque si de por sí no cumple bien y aparte le prestas dinero, bueno. Yo creo que ahí él no está mal, estás mal tú, pero bueno. ¿Cuánto le prestaste?
2: Lo que le da a sus hijas.
1: ¿Qué es?
2: Realmente, 600. Entonces yo le dije, órale, pues yo trabajo y yo digo, realmente si me alcanza. Pero digo, bueno, esta vez te lo presto. No sé, de hecho hasta le mandé mensajito, no se te olvide, te lo estoy prestando. Me dijo, okay. Después de eso, a la hora me dice, no voy a poder asistir mañana porque tengo trabajo. Entonces digo, okay, está bien. No le reclamé nada, no le dije nada. Ya somos como que muy aparte, ¿no?
1: ¿Y luego?
2: Pues esa es la, como que yo le quiero llegar por ahí, ¿sabes qué? Pues sí necesito el dinero, pues ya no quiero que venga, realmente ya, ya quiero entender que tú y yo ya estamos separados. Y pues me queda esta personita, no decir nombres, obviamente, porque no ando ni con él, pero sí decirle que ya estoy saliendo con esa persona.
1: Ok, oye, ¿y los 600 pesos te los da a la semana, quiero suponer?
2: Así es.
1: Ok, bueno. Mira, ahí te va mi propuesta de broma. Está interesante la tuya, pero creo que le falta un clímax.
2: Más, ¿verdad?
1: Porque tú le vas a decir, oye, pues el dinero, pues sí, está bien, no puedes venir, órale, pues va, yo voy, yo checo, bla, bla, bla, y ya. Y no hay nada. A mí me gustaría utilizar la relación que tienes con César. Yo sé que es ficticia. Sé que no andas, me queda claro, pero esto es una broma, ¿de acuerdo?
2: Obvio.
1: Lo que a mí me gustaría proponerte es decirle, necesito hablar contigo, hoy pasó algo que no me esperaba, me empecé a sentir rara, fui al doctor y bueno, tú sabes y te he platicado de que César ha sido un buen amigo, pero hace unos meses... yo ya no tengo ningún compromiso contigo y pues yo tenía una necesidad y de esa necesidad estoy embarazada. Y le comentas que ya lo platicaste con César, con tu amigo, porque no es una pareja, ¿ok? Es un amigo como tal y que César te dijo, ¿sabes qué? Yo quiero hacer las cosas bien, quiero cumplirte, quiero formar una familia contigo, yo reconozco que al momento de estar en una situación personal contigo podía pasar y pues yo soy un hombre respetuoso, caballeroso y no me voy a hacer cargo de ti, sino también de la criatura que viene, tanto de Paola y tanto de Alison. Y ahí es donde creo que le podemos pegar.
2: Okay.
1: Porque César se hace responsable y tú tienes una propuesta de formar una familia y que tus hijas tengan una imagen paterna y con la criatura que vienes, tengas ya una familia, papá, mamá, hijos, pero que lo que te dijo César es, ok, yo me encargo, pero yo no quiero problemas con él, entonces aquí es que él se aleje de sus hijas. Y ahí yo creo que tocándole el tema se va a poner como loco. Y aquí ya puedes utilizar lo que hemos argumentado, decirle, oye, espérate, pues, o sea, tampoco te pongas tanto, o sea, pues las ves cuando quieres. Nada más das 600 pesos cuando puedes. O sea, sí, yo te he pedido que las veas, pero por realmente que digas un compromiso que tengas, no, lo haces obligado. Entonces déjame a mí formar una familia y deja que esta Paula y Alison pues tengan un papá y un verdadero hermano. Y a partir de ahí le vamos pegando. ¿Te late?
2: Vale.
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1: Sale, va. Tienes todos los elementos, ¿eh? Es cuestión que ejecutes.
2: Bueno. ¿Qué pasó, por qué no va a ser mañana?
7: Te digo que no me dieron el día.
2: Bueno, yo quería hablar contigo sobre una cosa.
7: Sí, dime.
2: Pues la verdad es que yo ya no aguanto esta situación y la verdad, pues yo te tengo que decir algo. La verdad, yo si estoy saliendo con alguien, o dices, por eso ya no quiero que... Ya ves que te había dicho que ya no vinieras a la casa. Y ya ves que yo te comentaba que pues, la verdad ya no quería que te estuvieras viniendo y pues yo la verdad ya te he platicado de mi amigo. Entonces, pues sí, realmente, ¿mande? Pues el que te he platicado, el único que te he platicado. Bueno, te he platicado de César. Y pues la verdad sí tengo una relación con él y pues él quiere que realmente nos juntemos, pero pues yo así con esta relación que tú y yo, tú vienes, y pues nosotros ya estamos separados, realmente ya no hay caso de que tú vengas como si tú fueras mi pareja, y pues yo quiero que pues sí que te separes. Y pues de hecho he platicado con él y sobre las niñas, y pues hasta él le quiere dar pues deslindarse de todo eso de en cuestión tuya, que tú vengas a ver a las niñas. Y me ha dicho, no sé, yo lo he pensado mil veces, que él quiere pues darle los apellidos. Pues yo la verdad nada más te quería comentar que pues sí te alejes, de más que nada de mi parte. Y en cuestión de él, pues él me dice, él me apoya mucho con las niñas, él me dice que pues realmente sí. Si tú no quisiste formar una familia, él la forma conmigo y con las niñas. Y esta noticia te la quería dar mañana. Te la quería dar mañana que estuviéramos, no sé, solos. Pero pues, no sé, tú no accedes.
7: ¿Ya te vas a juntar o qué?
2: Sí, me pienso juntar porque la neta cometí un error. No, nunca pensé que me hubiera pasado esto. Pero pues la neta sí me metí con él. Y yo, ya ves que te dije que andaba mal, pues ya hoy me hice la prueba, pues estoy embarazada. La verdad no sé qué hacer, y yo te lo comento a ti porque pues tú y yo nos tenemos más confianza, pero no sé qué hacer, la verdad. Yo, él me dice que nos juntemos, pero no sé qué hacer con las niñas. En cuestión, él me dice que sí, que no hay problema, él se hace cargo conmigo y las niñas, pero tú ya no existirías en nuestras vidas, ¿sí me entiendes?
7: Tú no lo puedes hacer.
2: No, pues sí, sí puedo, porque tú no quisiste hacer familia con nosotras.
7: Sí, pero pues son mis hijas, eso no lo puedes hacer, no me las puedes quitar, nada más porque tú quieres.
2: Pues es que sí, ya fue que me dijo, eso fue de él, que de sí quiere ser familia.
7: Pues lo que él diga, ¿cómo crees que va a ser lo que él diga? ¿Qué te pasa?
2: Tú te alejes.
7: No lo que él diga.
2: Él quiere que tú te alejes, que no nos...
7: Por eso, señor, lo que él diga, no porque él diga yo me voy a alejar, pues ¿qué les pasa? Ya si tú te metiste con él, pues ya fue muy tu problema.
2: Pero es que tú nada más eres papá.
7: Problemas de ustedes, pero pues
2: a las niñas no las metas en esto. Nada más eres papá cuando tú quieres. Nada más eres papá cuando tú quieres.
7: Pues, como sea, pero pues son mis hijas a final de cuentas y no me las puedes quitar.
2: Ser papá no nada más es dar 600 cada que tú puedes.
7: Pues eso, pero al final de cuentas son mis hijas.
2: ¿Pero qué quieres que haga? Si él se va a hacer responsable, él quiere verlas, él quiere darles un hogar que tú no le diste.
7: Mira, bueno, trata de quitármelas, está bien, trata de quitármelas, no te preocupes. Yo puedo moverme en otro lado y yo veo y a ver cómo quedamos.
2: Pues ahorita con este nuevo bebé, a lo mejor él va a ser mejor padre.
7: Pues sí,
2: no más para uno, va a ser para tres.
7: Qué bueno, ojalá que sí sea mejor.
2: Pues sí, a lo mejor él va a ser papá para las tres. No nada más para uno.
7: Ya se verá. No es lo mismo decirlo que hacer. Ya se verá.
2: Pues yo digo que el papá, el padre es el que engendra, no el que cuida.
7: Pues sí, pero pues eso ya lo decidirán las niñas. No tú, ni él, ni nadie, ¿vale?
2: Ok, pero entonces yo ya no te quiero ver aquí parado. Y pues las niñas, te digo, o sea, ellas van a estar conmigo. Entonces yo creo que ellas van a estar conmigo y con él. Yo creo que esto hasta aquí, o sea, hasta aquí, Ulises, porque yo ya hablé con él y yo creo que se va a quedar así todo esto.
7: ¿Cómo?
2: Se va a quedar todo esto así. Él va a estar aquí con nosotras y pues va a ser una familia que yo siempre quise y tú lo sabes, que tú no la pudiste tener. Yo creo que yo ya te había comentado que él desde cuando pues quería que nos juntáramos. Y pues ahora llegó la hora.
7: Me acuerdo, ya cuando te enojabas. Ya después me dijiste que no era cierto nada de eso. Y ahorita resulta que siempre sí era cierto. Pues ya no sé si creerte o no.
2: Yo ya hablé con mi papá, dice, y ya le comenté de él. Y pues me apoya. Y a donde nos lleve César, pues vamos a estar con él y vamos a vivir con las niñas. Él me dijo que pues realmente de ti no nunca esperó nada, pero que él me apoye en mi felicidad. Entonces yo creo que tú nunca te granjeaste ni a mi familia ni simplemente apenas viste a mi mamá y hasta se lamentaste. Entonces qué poca, porque mi madre y mi padre son los mejor y creo que hasta eso nunca respetaste. Yo creo que aparte de eso tú ya igual ya hiciste tu vida, ¿no? Tú ya tienes a otra persona. Creo que hasta una mujer tienes ahí en tu casa, por eso ya no me llevas.
7: No manches, no digas tonterías.
2: Entonces, ¿por qué ya no me llevas si antes me llevabas? Si no quieres ser feliz conmigo, pues yo lo voy a hacer con la pareja que esté con nosotras. Y lo mejor de todo, como una vez me dijiste, nadie te va a aceptar con hijos y créeme que esta es la mejor noticia. Y pues yo me voy a ir.
7: ¿Nunca te dije que nadie te iba a aceptar con hijas?
2: Claro que sí, me llegaste a decir que
7: siempre te decía a tu papá. Yo no tengo ese pensamiento.
2: Tú no tienes ese pensamiento, okay. Yo ya cumplí con decírtelo. Y la verdad, pues yo voy a luchar por mis hijas. Ya no sé a dónde nos lleves. No sé, él ya tiene la decisión ahí. Y pues yo voy a estar ahí con él, con mis hijas. Realmente yo voy a luchar por mi felicidad.
7: Pues sí, ¿qué te digo? Dices tú, es tu felicidad y pues ojalá que sí seas muy feliz.
2: Sí, yo nada más te lo quería comentar porque realmente no veo otra cuestión. Yo quería hablarte con la verdad y nunca pensé en quedar embarazada. Entonces yo no sé cómo le voy a hacer ahorita en cuestión de estudios. Él me apoya mucho, la verdad, y me dijo que todo su apoyo. Y yo lo sé. No, y él ha estado en esos malos momentos que tú me dejaste, ha estado. Entonces,
7: sí, está bien, entonces, sí, cierto.
2: Pues sé feliz tú también, y pues las mías no te preocupes, que las vamos a hacer feliz. Créeme que yo y él vamos a luchar porque las niñas también estén bien. Bueno.
1: No manches, ¿colgó?
2: Es que él sí es muy serio, la verdad.
1: Muy serio y muy desobligado.
5: Buzón de voz.
1: Ya nos desvía las llamadas, trompuda. Oye, pero que digamos que cómo defendió a las hijas y todo en él, ¿eh?
2: ¿Verdad que no? Bueno, Ulises, ¿por qué me cuelgas?
6: Bueno, me mentó, no, quiero hablar contigo.
2: No, nada más quiero decirte algo.
1: ¡Uy, uy, uy, no manches! O sea, a pesar de todo, quieres seguir mandando la relación y controlándote.
2: Sí, eso es lo que hace.
1: Es un verdadero controlador y lo peor de todo es que tú lo aceptas, tronco. Sí. Ok, estoy marcando, dile, está bien, ya entendí, ya sabes que no me mandes mensajes, solamente respóndeme cómo soy el Panda Show, ¿ok?
2: Okay.
1: Ah, espero que conteste.
2: Sí. Buzón de voz. Tu llamada es...
1: Te llamabas, qué forma de festejar tu cumpleaños. Oye, pero a ver, dime una cosa. ¿Tú lo sigues queriendo en el fondo? Porque, como ahorita lo comentamos, ¿ah? Existe un control. O sea, tú te haces cargo de las hijas. Él no quiere perder el control ahí. No picha ni cacha. Está contigo, pero no está contigo. Él puede estar en otra relación, pero tú no puedes. ¿Qué pasa ahí?
2: Pues yo creo que sí lo sigo queriendo, pero no es tanto como que sí me controla mucho. Yo lo he visto, o sea, a pesar de que pues ya no estamos juntos, como que llega y todavía como que se siente con el derecho de decirme, ¿sabes qué? Me puedes hacer esto, hacer el otro, y yo ahí estoy, y entonces como que de esa parte me quiero liberar, pero no sé cómo, no sé por qué no lo hago.
1: ¿Y por qué no? Una pregunta importante, ¿por qué no?
8: Buzón de voz. La llamada se cobrará.
1: ¿Por qué no puedes?
2: La verdad no sé, no, como que no me siento con el valor de decirle, ¿sabes qué? Hasta aquí, ya no vuelvas, no sé. No sé, ni yo lo sé descifrar, pero sí, sí lo he pensado, él me controla mucho.
1: Pues yo creo que esto te puede ayudar definitivamente a reflexionar. El teléfono lo tiene apagadito. ¡Feliz cumpleaños, mija! Dime, ¿cómo se oye el Panda Show?
2: A toda máquina.
1: Dame tus comentarios, a ver qué le recomiendas a Janet. ¿A dónde? A través de la X, en arroba, quiero una broma. Ya nos vamos. En este miércoles 5 de agosto del 2026, gracias a toda la cadena de La Mejor FM. Regreso mañana. Buenas noches. Adiós.

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5: Bienvenidas y bienvenidos a Revista del Consumidor Radio. Soy Joy Ramírez y en esta ocasión nos acompaña la chef Erika Fonseca para preparar el platillo Sabio Profeco de este mes. Muchas gracias por acompañarnos, bienvenida.
6: Vamos a preparar unas deliciosas setas al pibil. Para preparar nuestro platillo necesitaremos 4 tazas de setas deshebradas, media cebolla fileteada, 30 gramos de pasta de achiote, un clavo de olor, 2 pimientas gordas, 1/4 de taza de vinagre blanco, 1 taza de jugo de naranja agria, 2 chiles guajillos y 1 cucharada de aceite. Para la cebolla encurtida, media cebolla morada fileteada, 2 chiles habaneros fileteados, 1/4 de taza de vinagre blanco o de manzana, el jugo de 2 limones, 1 cucharadita de comino en polvo, 1 cucharadita de orégano seco, media cucharada de aceite de oliva y sal y pimienta. Para la salsa de habanero que acompañará al platillo vamos a ocupar 5 chiles habaneros, 2 dientes de ajo asados, 1/4 de cebolla, el jugo de 1 limón y 1/4 de taza de aceite de oliva. Y finalmente, para servir nuestro platillo, medio kilogramo de tortillas y 1 taza de frijoles molidos. Para el adobo de nuestras setas al pibil, comenzaremos desvenando nuestros chiles guajillos, retirando el tallo y todas las semillas. Ahora, directamente al fuego, llevamos los chiles por aproximadamente 8 segundos para asar. Se darán cuenta que están listos cuando la piel de los chiles se encuentra brillosa. Esto hacemos para liberar todo el aceite de nuestros chiles. Después, los remojamos en agua caliente de 10 a 15 minutos para suavizarlos. Para preparar nuestro adobo, licuamos los chiles guajillos, el achiote, el vinagre, el jugo de naranja, el clavo, la pimienta gorda y 1 toque de sal. Ojo, si consiguen naranja agria, pueden omitir el vinagre. Licuamos muy bien y reservamos. Ahora, calentamos el aceite vegetal en una sartén y acitronamos la cebolla por un par de minutos. Después, agregamos las setas previamente deshebradas e incorporamos con la cebolla. Antes de que las setas suelten todo su jugo, agregamos el adobo y mezclamos hasta que todas queden cubiertas. Probamos y, de ser necesario, volvemos a salpimentar. Dejamos cocinar por aproximadamente 8 minutos hasta que el adobo haya reducido. Las reservamos y ahora vamos a nuestra salsa de habanero. En un comal colocamos los chiles habaneros, el ajo y la cebolla y los asamos hasta que estén tatemados. De esta manera sueltan todos los aceites. Después, los retiramos del fuego y los llevamos a licuar con la cebolla, jugo de limón, sal y pimienta. Ahora agregamos nuestro aceite de oliva en forma de hilo, sin dejar de licuar, para emulsionar y obtener una textura entre salsa y aderezo. Rectificamos la sazón y reservamos. Ya que tenemos nuestra salsa lista, vamos a preparar nuestra cebolla encurtida. Utilizaremos la cebolla morada fileteada, chile habanero fileteado, orégano y comino molido, también jugo de limón y mezclamos. Agregamos un poco de vinagre blanco o también puede ser de manzana. Salpimentamos al gusto hasta integrar todos los ingredientes. Colocamos un poco de aceite de oliva y terminamos de mezclar. Dejamos reposar por 30 minutos o hasta que notemos que la cebolla esté suave y de color morado. Finalmente, para servir nuestro platillo, calentamos muy bien las tortillas y untamos un poco de frijoles negros molidos. Agregamos nuestras setas al pibil y acompañamos con la cebolla encurtida y la salsa habanero al gusto. Listo, ya podemos disfrutar nuestros tacos de setas al pibil. Recuerden que el platillo Sabio Profeco es muy fácil de preparar, tiene buen sabor, aporta un balance nutricional y rinde para varias porciones. Anímense a prepararlo y cuéntenos en nuestras redes sociales cómo les fue. No olviden que también pueden ver esta receta en nuestro canal de YouTube Profeco TV. Yo soy la chef Erika Fonseca y fue un gusto cocinar con ustedes en Revista del Consumidor Radio.
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5: Ahora cuéntanos, una vez que ya nos has platicado la receta y el procedimiento, queremos saber acerca de tu cocina y también de ti, ¿cómo fue que empezaste tu camino en la gastronomía?
6: Pues mira, yo primero les quiero contar esto, yo no quería estudiar gastronomía, yo quería ser doctora. Entonces mi meta era como salvar a la gente de ser diabético. Era como mi sueño porque mi mamá es diabética.
5: Tu objetivo.
6: Entonces,
5: ¿no?
6: Ajá, era como mi objetivo siendo doctora. Entonces, bueno, por mil cosas no logré como ya mantenerme ahí en la carrera. Solo estuve 6 meses y después me gustaba mucho cocinar desde chiquita. Eso sí, con mi abuelita paterna y con mi mamá, pues siempre me involucraron en la cocina. Y dije, bueno, pues será como otra rama en la que a lo mejor yo puedo hacer algo por las personas en esta cuestión del cuidado, ¿no? De la salud. Y por eso creo que la gastronomía me llamó la atención, porque creo que a través de la alimentación, pues obviamente podemos mantenernos sanos, ¿no? A través de lo que le damos a nuestro cuerpo. Y por eso fue que empecé a decidir estudiar gastronomía. Soy licenciada en gastronomía.
5: ¿Y actualmente cómo definirías tu cocina?
6: Mi cocina es práctica, balanceada. Sí cuido muchísimo que sea balanceada y que sea creativa también, ¿no? Que no te aburras utilizando el mismo ingrediente, sino que también le des cierta variedad, ¿no?
5: Versatilidad.
6: Exacto.
5: También.
6: Exacto.
5: Y respecto a la combinación de ingredientes, me llama la atención el platillo de este mes, que fue setas al pibil. ¿Cómo fue que se te ocurrió esta receta? O sea, cambiar, creo que lo habías dicho también durante la grabación del platillo, siempre estamos acostumbrados a que el platillo
6: es con carne de cerdo,
5: ¿no?
6: Sí, es como la clásica.
5: Ajá. ¿Y cómo fue que tú pensaste en las setas?
6: Pues mira, te voy a compartir algo. Hace unos años, no ya bastantes años, fui vegetariana y dejé de serlo por una razón muy, muy buena. Yo daba clases de cocina mexicana. Entonces era un poco complejo cuando había, no sé, receta de carnitas, receta de cochinita pibil, receta de tacos, no sé, tacos al pastor, infinidad de recetas que llevan proteína animal. Y cuando las probaba, pues me caían muy mal, ¿no? El organismo es muy inteligente, nuestro cuerpo es muy inteligente. Y si tú le empiezas a acostumbrar a darle cierto tipo de alimento, obviamente le dejas de dar uno, va a reaccionar y eso es muy normal. Entonces, pues fue imposible, ¿no? De esta forma, o me enfermaba o también no probaba los platillos de mis alumnos. Entonces decidí no, pero en esa búsqueda de recetas, que yo soy muy taquera, entonces decía que un taco que me guste mucho es el de cochinita pibil, la verdad, ¿no?
5: Sí.
6: Entonces dije, ¿cómo lo puedo hacer para que no extrañe un taco de cochinita pibil? Entonces dije, claro, las setas, me gusta mucho utilizar las setas porque tienen la consistencia como de carne, como carnosita.
5: Sí, la textura.
6: No, la textura.
5: Generalmente
6: los hongos, las setas y también los hongos portobelo tienen esa textura que es como carnosa y hasta la forma en que como la deshebramos se ve como si fuera carne. Y ya de paso, pues tienes toda tu porción de verduras, ¿no? Que eso es lo que siempre busco en mi comida de todos los días. Pues que se me ocurrió ese tipo de receta, que adaptar una, o sea, la que ya existe de cochinita, pues hay que convertirla a una receta que tenga más fibra. ¿Y cómo? Pues haciéndola con setas.
5: Y ya habías colaborado con nosotros,
6: sí,
5: ¿no?
6: Sí, el año pasado, a principios de año, recuerdo, hicimos una receta de mole de olla verde.
5: ¿Y cuál ha sido tu experiencia de venir aquí a la grabación, de colaborar acá?
6: Yo quedo fascinada porque he aprendido yo y también sé que al transmitir una receta así, ¿no?, que quede práctica, alcanzable, económica y nutritiva, pues siento que ya dejé un granito.
3: Sí, para que repliquen la receta. Y finalmente, ¿cuál sería tu consejo para que justo las personas se acerquen de nuevo a la cocina y tengan este acercamiento con los ingredientes?
7: Pues yo, mi consejo sería vayan a los mercados y que se animen un día, que compren un espárrago, unas calabazas, lleguen a su casa y las cocinen, ¿no? Yo creo que a través de Profeco en el canal pueden encontrar muchísimas recetas. Entonces es eso, que se animen, que se dé la oportunidad de fallar también, porque así es la cocina, un poquito prueba y error. Y sería eso, que se animen a probar ingredientes que a lo mejor nunca han probado y que se pueden sorprender un montón con el sabor y que hasta pueden descubrir una técnica maravillosa de cómo saben más ricos, ¿no? Okay. Ese sería como mi mayor consejo, que visiten mercados, supermercados, que compren un ingrediente, el que quieran, y que lleguen a cocinar.
3: Que se atrevan,
7: que se atrevan,
3: ¿no? Que se atrevan.
7: Sí.
3: Bueno, pues muchas gracias por esta plática, por acompañarnos y por enseñarnos esta versatilidad de las setas al pibil.
7: No, al contrario, muchas gracias a ustedes y espero nos veamos muy pronto.
3: Seguro sí, seguro que sí. Los invitamos y las invitamos a que consulten nuestras redes sociales y que acudan al canal de Profeco TV en YouTube.
7: Gracias.
3: Gracias.
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3: En este momento, mientras escuchas estas palabras, tu cerebro está haciendo algo extraordinario. Está interpretando sonidos, convirtiéndolos en lenguaje, buscándole sentido y al mismo tiempo manteniéndote respirando, parpadeando y con el corazón latiendo. Todo eso en menos de un segundo. Y lo más sorprendente, el cerebro que hace eso hoy no es el mismo que tenías hace 10 años. Porque tu cerebro nunca deja de cambiar. El cerebro no es una estructura fija, sino un sistema dinámico que se transforma a lo largo de toda la vida. Todo comienza en el vientre materno, donde se forma un cableado cerebral único para cada persona, tan irrepetible como una huella digital. Ese cableado es como el hardware de una computadora. Establece los circuitos básicos que nos permiten respirar, dormir y succionar apenas nacemos. Después del nacimiento llega la infancia y ahí el cerebro se convierte en una esponja. Cada estímulo, una caricia, una canción, un juego, funciona como un programa de software que se instala sobre ese hardware inicial. Las conexiones entre neuronas se multiplican a una velocidad impresionante. Por eso, la infancia es la etapa de mayor plasticidad cerebral, la capacidad del cerebro para transformarse en respuesta a lo que vive.
4: ¡Gracias!
3: Luego viene la adolescencia. Y aquí pasa algo fascinante. El cerebro empieza a afinar sus conexiones. Fortalece las que más usa y elimina las que no necesita. Pero atención, el lóbulo frontal, que es donde se toman decisiones y se controlan los impulsos, todavía no está terminado. En muchos casos, no madura completamente, sino hasta después de los 21 años. Por eso, en la adolescencia, es común actuar sin medir riesgos y buscar la gratificación inmediata. No es rebeldía, es biología. En la adultez, el cerebro alcanza su mayor estabilidad. Las redes neuronales están mejor organizadas, lo que permite pensar con mayor claridad, regular las emociones y tomar decisiones complejas. Pero estable no significa estático. En esta etapa, también pueden aparecer desafíos emocionales como el estrés, la ansiedad o la depresión, porque en el cerebro siempre conviven emociones positivas y negativas, y mantener el equilibrio depende mucho de cada persona. Cuando llega la vejez, aunque la memoria a corto plazo puede fallar y algunas conexiones disminuyen, el cerebro sigue siendo capaz de aprender, de adaptarse, de sorprendernos. La experiencia acumulada fortalece capacidades como el juicio y la reflexión. Envejecer no es apagarse, es cambiar de ritmo. ¿Y cómo cuidar este órgano extraordinario? Existen tres claves: actividad física para oxigenar el cerebro, estimulación intelectual para forzar la neuroplasticidad y convivencia social, porque el cerebro humano está diseñado para relacionarse con otros. El aislamiento y la soledad lo dañan. La conversación, la colaboración y el afecto lo protegen. Porque entender el cerebro, como dice esta gran científica mexicana, es entendernos a nosotros mismos. Con información de la doctora Herminia Pasantes, pionera mexicana en neurociencias e investigadora emérita del Instituto de Fisiología Celular de la UNAM. Les saluda Mónica Genis.
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0: días, buenas tardes, buenas noches, Rosita Desmoneda, para no errarle, ¿cómo estamos? Muy buenas, criaturitas del señor, ¿cómo están? ¿Cómo les amaneció? ¿Qué rollo con el pollo? Ya es jueves, antesala de fin de semana, jueves 6 de julio. Como que mi cerebro medio se complica cuando es junio, julio. Como que se medio... Es un pequeño cortocircuito para saber qué mes es. Es más, ni es julio, es agosto. Para que se despierten. Para que empiecen. No mate, vato, ¿cómo que julio? Ya se regresó. 6 de agosto del 2026. ¿Quién anda trucha? ¿Quién anda trucha? 6623 y 64621. ¿Quién ya está despierto? Pero no, sí me pasa. En junio, julio, sí me pasa. Una mañana agradable de jueves, antes a la de fin de semana. Mañana nubladita. Ayer estuvo, pues también, nubladón. Transcurso del día, nubarrones por acá. Hoy parece que va a estar bastante igual. A lo mejor un poquito menos. Sin probabilidad de lluvia, pero sin nubladón. Espero que estén muy bien, que hayan amanecido de lo mejor. Hoy juevesito sabrosón. Oh, mira. Traigo ritmo, traigo flow. Y hoy, 6 de agosto, ¿a quién vamos a felicitar? A ver, ¿quién es día hoy? Yo les saludo con mucho gusto. Víctor Sadunda en Primo Servidor. Hoy es día de la celebración de San Hormizada. Hormizda. La dislexia matutina. Que el Señor siga de San Hormizda, su papa. Hoy es día de la transfiguración del Señor. Hoy es día de Santa Claudia de Roma. De los santos Justo y Pastor. De Santa María Francisca de Jesús Ruato. Y ya, parece que ya. Hoy en México son las fiestas del divino Salvador del mundo. Las fiestas patronales en Ocotepec, Malinalco y Petatlán. Y otras ciudades y localidades en el país. En términos de santorales, ¿verdad? Bueno. Hoy es Día Internacional de la Concientización sobre las necesidades especiales del desarrollo y los desafíos de los países en desarrollo sin litoral. Esto con el objetivo de llamar la atención global, que todo mundo voltee a ver, sobre las dificultades únicas que enfrentan estos países sin salida al mar y reforzar el compromiso internacional con su desarrollo sostenible. Y parece que ya. Parece que ya es todo. Seguimos en la Semana Mundial de Lactancia Materna hasta el día de mañana, 7 de agosto. ¿Cuál julio? Lo bueno que están despiertos, mira. Están despiertitos. Bueno, pues bienvenidos. Entonces, hoy jueves tóxico también. Jueves que le gusta mucho a la raza ponerse tóxico. Porque a lo mejor la tóxica no los deja. Siempre salen bailando, siempre salen perdiendo. Pues hoy sí. Hoy sí te abrimos un poquito el espacio. En el WhatsApp 6623-1646-21. Para ver el caso que vamos a platicar más adelante. Por lo pronto te damos las más cordiales de las bienvenidas. Ponte la pilareña si escucha Víctor Sobre el Primo. Hasta las 10 de la mañana, señoras y señores, en el This Morning Show. ¡Buenos días!
1: ¡Buenos días, Jondralú!
0: Para la calabaza, el Larry y su clase.

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ya con 30 minutos. Vámonos inmediatamente al mundo de las noticias para que usted esté menos desinformado. Este es su noticiario diario matutino por la mañana con el primo Ana. Hoy tenemos 3 juegos al hilo. A ver cómo nos va. Aquí arrancamos con la información. Fíjate que elementos federales aseguraron en paquetería 6 plantas de peyote. Ay, no más. Después de una denuncia anónima y con ayuda de un elemento canino, hicieron el hallazgo. Pues sí, la Fiscalía General de la República aseguró en una empresa de paquetería de acá de Hermosillo 6 cactáceas de las llamadas peyote. Después de recibir una llamada como denuncia anónima, por lo que se inicia una investigación con quienes pues resulten implicados en la Comisión de Delitos contra la Salud. Pues se indicó que a través de la Fiscalía Especializada de Control Regional inició la indagatoria contra quienes resulten responsables después de un aseguramiento de cajas de cartón en la empresa en la que se transportaba esta planta, de la que se deriva pues una droga alucinógena, el peyote. Esto con la finalidad de esclarecer los hechos denunciados. Elementos de la Policía Federal Ministerial y la Agencia de Investigación Criminal pues se trasladaron a la empresa de paquetería con el apoyo de un canino llamado Abby, KN-369, pues aseguraron 6 cactáceas ocultas en una caja de cartón. Se establece que el narcótico provenía de Torreón, Coahuila, con destino a Rosarito, Baja California. En una paquetería, ¿verdad? El narcótico asegurado quedó a disposición del Ministerio Público Federal, que realiza los trámites legales correspondientes para proceder conforme a derecho, pues corresponda, ¿no? Pues ahí está la investigación y también persecución de los delitos de materia federal. Se han estado haciendo acciones contra estas situaciones. Como que se les hizo fácil, ¿no? ¿Cómo la mandamos hasta Rosarito? Pues mándala en paquetería, ¿quién se va a dar cuenta? Sí, nomás bien tapadita para que no huela nada. Y sobres para que lleguen hasta allá. Bácate. ¿A nombre de quién va el paquete? Bueno, es que raro, encontraron ahí el peyotito. El peyote. Bueno, entre otras noticias, deja flamazo una persona lesionada. Esto en la Campiña. La perjudicada de 55 años resultó con quemaduras leves, pero no requirió ser llevada a un hospital. Este hecho fue reportado por vecinos de la cerrada La Bajadita al poniente Hermosillo. Fueron los elementos de bomberos, así como paramédicos de la Cruz Roja, quienes acudieron al lugar donde se entrevistan con la perjudicada, esta de 55 años de edad. Y de acuerdo con elementos de bomberos, hubo una acumulación de gas debido a una fuga en una válvula. No se percataron de esto. Enciende la estufa y ¡puf! Viene la explosión, un flamazo. ¡Puf! Los apagafuegos pues sofocaron el siniestro, que ocasionó daños principalmente en la zona de la cocina del inmueble, pero no afectó viviendas contiguas. Los paramédicos de la Cruz Roja pues atendieron a la señora. No se fue requerida para que ser llevada a un nosocomio. Y le hicieron las recomendaciones de dar servicio a las estufas, así como a la línea de gas, pues para evitar este tipo de siniestros, ¿no? Apenas iba a ser, yo creo, comida la señora. No se percata de la acumulación de gas y viene el flamazo. Pues bueno. Bueno, pues hasta aquí las noticias. Usted ya quedó menos desinformado. Con algo romanticón, Conjunto La Mentira. Visita sabrosa, solo un día se llama.

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8: Continuamos con...

0: 6:51, vámonos inmediatamente al mundo deportivo y de los espectáculos. Fíjate que Trío Sonorense logra plata en el básquetbol, ahí en los centroamericanos y del Caribe. Se trata de Miriam Castillo, Giovanna Molinar y Joana Flores, que formaron parte de la selección nacional femenina que obtuvo su subcampeonato. Bien por ellas. Ofrecerá César Arturo Ramos capacitación a árbitros. El evento va a ser completamente gratuito los días 26 y 27 de agosto para los interesados de la región. Está invitado por el gobierno de Hermosillo. Ahí está, para, mira, los árbitros del fucho, los que quieran aprender un poquito más, pues ahí va a estar César Arturo Ramos ofreciendo esta capacitación. Los Cachorros barren a los visitantes Dodgers. Chintrones. 7-6. Pete Crow pegó 2 jonrones e impulsó 4 rayitas para vencer a la novena de Los Ángeles con todo y su estrella Shohei Ohtani. Chale, loco, ¿qué está pasando con los Dodgers? Blanquea Tampa Bay a los Rockies 4-0. El mexicano Jonathan Aranda luciendo con el madero e impulsa un triple con un sencillo en la primera entrada. Se queda con los 3 juegos de la serie. Hasta aquí el mundo deportivo.
1: Ok, en el mundo de la farándula, el chisme, el espectáculo. Resulta y resalta que ya ves que te conté el día de ayer acerca de un asesinato que pasó allá en Culiacán, Sinaloa, con un influencer. Pues bueno, están relacionando esa situación, o sea, que lo asesinaron, sí, por el tema de muchas especulaciones, pero una de ellas es por una canción. Una canción, obviamente, de corridos bélicos. Resulta y resalta que el asesinato de este creador de contenido, César Gastelum, ha generado conmociones en redes sociales, donde miles de usuarios pues comenzaron a revisar desde sus últimas publicaciones que realizó antes de ser atacado durante una transmisión en vivo en Culiacán, Sinaloa. Entre esos videos destacó una que el influencer compartió apenas días antes de su muerte, acompañado por la canción, una que se llama La Cita Fresita, publicación que se viralizó tras confirmarse este crimen. En la descripción del video escribió la verdadera cita fresita, frase que llamó la atención de sus seguidores luego del ataque. Pero ¿qué es lo que dice la canción? Bueno, escuchen la canción de La Cita Fresita. Prácticamente es un género de corridos bélicos y ha ganado mucha popularidad en la plataforma, en las diferentes plataformas digitales, por la letra, que mezcla referencia a una cita, a una relación sentimental, con elementos característicos de este tipo de música. A lo largo del tema se habla de una pareja que disfruta de un estilo de vida lleno de lujos, viajes, vehículos de alta gama, ropa diseñador, fiestas únicas, exclusivas, y pues también hace la letra, incorpora referencias a personas armadas, de protección de un grupo, el poder económico y todo lo que se sabe, ¿no? Lo que dicen ese tipo de canciones bélicas. Pues bueno, es una de las especulaciones que anda ahí en redes sociales. Hasta el momento las autoridades no han informado que existe alguna relación entre la canción y el asesinato de César Gastelum. La fiscalía continúa la investigación para determinar el móvil del ataque y dar con los responsables.
0: Acá de las...
1: Pues así las cosas. De acuerdo a los primeros reportes, el creador de contenido fue atacado por 2 hombres que viajaban a bordo de una motocicleta, quienes se acercaron mientras realizaban una transmisión en vivo, y uno de ellos abrió fuego directamente en su contra antes de escapar del lugar. Las autoridades informan que no hay personas detenidas ni se ha identificado públicamente a los responsables del crimen. Todo está allá en Culiacán, Sinaloa. Es un video que se estuvo circulando mucho el día de ayer y antier en redes sociales. Que pues sí, es algo que indigna y también llena de medio, sobre todo a la gente que pues es de allá. Mucha gente está mirando que es por demás, que ya están saliendo del estado e irse a vivir a otro estado, pues para poder vivir y tener una vida tranquila.
0: Para poder estar más Agustín Lara, porque está más fuerte, Culiacán, está duro.
1: Está más fuerte, más fuerte.
0: Bueno, vámonos con el mundo de los desmorneanos. ¿Cómo están? ¿Cómo les amaneció? 6:23, 16:40 y 6:21. Tenemos audio.
2: Buenos días. Muchas felicidades para su compañero Charlie. Póngale las mañanitas, por favor, que lo felicita Lamberto.
0: Bueno, felicidades al Charlie, que está de mantener el largo. Está dormido ahorita el Charlie.
1: Vámonos con música. Ahorita regresamos para leer los mensajes. ¿Sale, vale?
0: Vámonos, pues.
1: Vámonos con música. Llega por acá La Playa Sola de Lalo Mora. En la mejor FM 98.5.

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0: Mejor FM 98.5, 7 de la mañana con 9 minutos, 7 de la mañana con 9 minutos, arrancando, iniciando la segunda hora de la programación en este jueves, con sabor a viernes y a fin de semana. Vamos a arrancar con el jueves tóxico para que nos acompañes hasta las 10 de la mañana. Teléfono de cabina 6623-164621 para que mandes mensajito para acá y te reportes con nosotros, claro de que sí, como de que no, pero tenemos unos mensajitos de WhatsApp ahí pendientes, así que vamos a saludar a la gente que se reporta desde muy temprano.
1: Dice por acá, buenos días, primo, amaneciste con todo, lenguas trabas, adulterado, cambio de mes y todo. Dice por acá, un saludo para mi primo Carlos, saludos para tu primo Carlos, o será el Charlie Charlie. Feliz cumpleaños a Charlie Charlie, que Dios lo cubra de bendiciones.
0: ¿Hoy es tu cumpleaños?
1: ¿Qué tipo de bendiciones, Y sí, al parecer.
0: Es cierto, el 6 de agosto cumpleaños.
1: Dice, a ver.
2: ¡Yoli! Buenas, buenas. Feliz antesala de viernes. Viernes chiquito. Que tengan un excelente turno, chicos. Les mando un abrazo. Y aquí andamos. Ya viene mi viaje.
1: Gracias, igualmente para ti. Dice por acá, buenos días, Danita Primo. Buen jueves tóxico.
0: Buenos días.
1: Igualmente. Dice por acá.
3: Buenos días, Danita Primo. Saludos, saludos. Felicidades al Charlie Charlie.
1: Fierro, fierro, fierro, dice.
3: 7:05 acá en la 6 más 6, la calle 12. El saludito se va hasta la capital sonorense, Hermosillo, Sonora. Para la cosita más bella, para la cosita más hermosa, de la mejor 98.5. Para Carlitos Valenzuela, hoy por su cumpleaños, de parte de su compa Miguel Quintero. Besitos, abrazos y apapachos. Y Dios me lo bendiga. ¡Ánimo!
0: ¡Ándese!
3: ¡Charlie Charlie!
1: Qué bonito que lo tienes ahí de perfil de tu WhatsApp, al Carlos Valenzuela. Al Carlos Valenzuela, ¿sí? Mira.
0: ¿Cómo que lo tienes de perfil?
1: Pues ve, un osito.
0: Un osito cariñosito.
1: Un osito cariñosito. Dice.
4: Hola, chamaco, buenos días. ¿Cómo amanecieron? Aquí vamos entrando aquí a la comenta. ¿Qué dicen? ¡Feliz jueves tóxico!
1: ¡Qué tranza, pues! Qué bueno que estás con nosotros, dice.
5: Buenos días, chamacos. Oigan, para felicitar a mi hermana hoy en su cumpleaños, que está manteles largo, que le deseo todo lo mejor de la vida y que Dios me la cuide y me la bendiga. Y de ustedes, chamacos, pues que no se olviden. Bonito día.
1: Gracias, igualmente. Saludos, para tu Sonia. Hermana. Saludos.
6: ¿Qué pasó? Las mañanitas. ¡Tanta chale! ¡Feliz cumpleaños, mi chale! ¡Chale, chale! ¡Millón aquí! ¡Yo te envío, mi rey! ¡Hasta todo lo de mejor! ¡Parte su pumpa el Monchi!
1: Saludos, Monchi. Qué curado que hasta el micro se satura, loco, el del teléfono.
0: A la torre, Monchi.
1: Bueno, saludos, saludos para todos ustedes que están por acá y que nos felicitan del Charlie Charlie. No creo que esté escuchando, la verdad, 7 de la mañana, creo que está en su...
0: Se levanta muy temprano el Charlie, pero no, se levanta muy temprano.
1: Eso te dice, Charlie.
0: Ah, bueno, pues no me creas. Se levanta temprano.
1: Mira, a ver, lo voy a mandar mensaje.
0: Desde, no más que, pues no escucha la radio. O sea, está en su casa, a gusto.
1: Lo voy a marcar.
0: Bueno, vamos a arrancar con este jueves tóxico.
1: Carlos Valenzuela.
0: Para que se queden con nosotros, ¿sale? ¿Vale?
1: ¿Quieres apostar? Apostamos ahí.
0: No, no, no estoy apostando nada el día de hoy, no me creas y ya.
1: Está sonando, a ver si no viste groserías, loco.

0: dormidito, Carlos Valenzuela. Pero felicidades para él.
1: Pero felicidades, felicítenlo todo el día porque acaba de andar desde su horario.
0: Felicítenlo todo el día, pero en su hora no. Para que se quede bien castro acá. Pero cuando esté él al aire no lo felicite.
1: No se va a poder, o sea, su gente sí lo va a felicitar obviamente. O sea, no lo va a dejar pasar desapercibido.
0: Sean tóxicos hoy jueves, tóxico. Todo el día, en todos los programas. Pero en su programa no. Sacado de onda.
1: ¿Qué? Ok, bueno, arráncate. Fíjate que te hice una pregunta y estaría padre que nos la aventáramos como la vez pasada con preguntitas chiquitas.
0: A mí me preguntaron, mira, en ¿qué fue? ¿Esta semana? En el transcurso de esta semana, si no mal recuerdo. Uh-huh. Porque fue el tema de la velada del año y de la polémica, y dejando a un lado la polémica de las influencers que se dieron un tiro, la Rivers y Rorro. Me preguntaron un par de cosas. Resulta y resalta que la Rorro, una influencer de allá de España, pues ya saben que muy enamorada de su novio Pablo, que su contenido pues es de cositas. A Pablo le gustaba, o Pablo tenía ganas, o Pablo quería leer,
1: le apetecía.
0: Pablo le apetecía. Todo era para Pablo, ¿no? Entonces enamoró a muchas personas, pues, ¿no? Por su forma de ser. Pero resulta y resalta que ahora en la velada se dieron cuenta la gente de internet, los FBIs de internet, de que tenía la morra esta, la Rorro, tenía de fondo de pantalla de su celular una fotografía con su entrenador, muy abrazaditos, muy apapachados, ¿no? En el entrenamiento, pero así. Entonces empezó la polémica de que, ¿cómo puede tener ahí que en el fondo de pantalla de su entrenador, dónde quedó Pablo, cuál es el respeto? Y resulta y resalta que también el entrenador pues tiene una foto de fondo de pantalla en su celular, también con la Ror, la muchachita esta. A lo que viene la polémica, y a mí me hicieron una pregunta. No es justificándola un poquito, ¿no? Y dije, bueno, la hacemos en la radio y a ver qué piensa el público, tanto mujeres como hombres. Me preguntaron, ¿no es así como que normal? ¿Por qué? Porque pues es una etapa de su vida en la cual va a pelear y pues obviamente con el cariño de su entrenador, pues no tendría por qué tener tanta importancia la fotografía por el cariño que le puede tener a esa etapa de su vida, ¿no? A esos meses que estuvo con ese entrenador, que la apoyó, que la mentalizó para poder ganar y toda la cosa, y nada más, que no lleve a algo más allá. Entonces yo dije, pues mira, a mí se me haría raro, si fuera su novio, como quiera que sea, se me haría bastante extraño, porque efectivamente es una etapa de tu vida, no tienes por qué darle esa importancia para tenerlo tampoco en el fondo de pantalla. Pero, puntos de vista diferentes, ¿qué opinarían ustedes? ¿Estarían a favor, en contra de que por alguna situación X, oye, es un amigo nada más, es mi entrenador nada más, estarían de acuerdo con tener a otra persona random? Bueno, no tan random, porque es parte de tu vida, de tu fondo de pantalla. ¿Qué tan allá podría llevarse esa situación? ¿O te daría a pensar de que esa relación estuviera un tercero en discordia? Esa es una primera pregunta que me hicieron. Y otra preguntita que me hicieron, ahorita que está pues todo el tema de
1: abierto
0: LGBT plumas y todo este rollo, y está muy tendencia en redes sociales sobre las mujeres trans. Me lo hicieron así, la pregunta directa. ¿Andar con una mujer trans te hace gay? Sí, no, ¿y por qué? Y yo dije, pues mira, yo no puedo responderte esa pregunta porque yo no andaría. Yo no andaría. A mi forma de pensar, sí. Porque al final de cuentas, biológicamente es un hombre. Que se perciba de una manera u otra, pues ya es otra historia. Pero también tú, que te percibas de una manera u otra, pues ya es otra historia. Para mí, para mi forma de pensar, sí te hace gay. Al final de cuentas son dos hombres, uno con aspecto de mujer y el otro pues normal, y listo. Pero sí te hace una relación gay. Prácticamente. Esa fue mi respuesta, ¿no? Pero la ponemos en la mesa. Y si quieren poner algunas cuantas más preguntas ahí sobre la situación, que se ponga buena la cosa, adelante. 6620, con todo el respeto del mundo, obviamente, sin groserías, y lo ponemos en la mesa aquí, así como el viernes pasado, pero era jueves tóxico.
1: En jueves tóxico.
0: Tóxique. ¿Qué opinas al respecto?
1: Vámonos con música. Acabamos de estar recibiendo sus mensajes de WhatsApp 6623-1646-21. Esto que se llama Tú sigues aquí, de Alex Fernández, en la mejor FM 98.5.

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0: 7 de la mañana, 34 minutos. Ya estamos de regreso en este jueves tóxico. Vamos a ver qué nos dice la racita a través del WhatsApp 6623-1646-21. A ver, que nos comente la banderola.
1: Hablamos el caso de revés. Ahora, si Pablo hubiera tenido una foto de él con su entrenadora bien abrazaditos, ¿cómo se lo iban a funar?
0: Deja tú la funa, pues. Esta persona que me pregunta, pues es mujer y como que dijo, ay, pero pues nomás es porque pues es un entrenador y nomás es por la etapa. Pero se me hace curioso el por qué no le dan la vuelta a la tortilla y que hubieran pensado al revés, pues, ¿no? Sí, sí, sí, hay una entrenadora y el Pablo sale así, ¿no? Abrazadito. Entonces, no sé, como que yo lo sentí como si lo estuviera queriendo justificar, como que no es para tanto. Es solamente una foto de fondo de pantalla. Y sí, cierto, solamente una foto, pero no dice más cosas, es lo que yo me pregunto. Dice,
2: yo no andaría.
3: Oye, primo, no andaría. A eso mental, Roro. Ni la meta ese programa. Está vetada.
0: Deja tu vetada. Está funada ahorita la Roro por todos
4: lados. Funada a nivel internacional.
0: A nivel internacional, cayó del pedestal donde la teníamos. Dice.
5: Buenos días, primo. Buenos días, Danielita, mi amor.
4: Buenos días.
5: Yo tengo la teoría que dice que aunque la mona se vista de seda, mona se queda. Ajá. Así que si es trans y tiene una intervención quirúrgica, sí, sigue siendo hombre. Así que yo creo que sí, lo hace gay.
0: Ok.
4: Hay unas trans, ay, jole, mano, hermosas.
0: Y sabes que hay mucho hombre que sí ve la posibilidad de al menos tener relaciones íntimas con una mujer trans. Yo preguntaba.
4: Mira, yo me voy a reservar mis comentarios. Porque yo creo que el hecho de... Es muy diferente, uh-huh, como hombre, siento yo. El estar con otro hombre a sordón.
0: Ajá.
4: Como Mayel. Ándale, como Mayel.
0: Vamos a poner las cosas claras. No a, pero un poquito más maquilladonas.
4: Rápido.
0: Mayel.
4: Estar como Mayel, uh-huh, que estar con una trans. O sea, es diferente porque siento que con la trans es como que sí o sí, ¿sabes? O sea,
0: más público.
4: Ajá. Okay, como okay, más okay, público. Ajá. Y pues no, pues porque es Mayel. Okay. No lo va a hacer público.
0: Sí, pues nadie
4: por tendría. Algo se llama Mayel.
0: Nadie tendría por qué enterarse, entre comillas. Sí. ¿No? Pues sí. Y ahorita preguntan también.
4: Y evidentemente es muy diferente, yo creo, el Mayel que esté con. Sí. Con otro hombre que esté con. Sí, hombre, o sea, trans.
0: Sí.
4: Pero que tenga todo, o sea, de mujer, pues, o sea, ¿sabes?
0: Esa es la justificación.
4: Digo, hay unas trans bien hermosas, o sea, bien bonitas. Bien arregladas. Es que se cuidan mucho. Sí, más que las propias mujeres.
0: A mí me mandaron una foto, no sé quién sea, la neta, pero pues me imagino que es una persona de redes sociales, de TikTok tal vez. Y es una persona trans. Y dice, chicos, ¿por qué no se dan el tiempo de andar con una chica trans? O sea, ¿cuál es su miedo? ¿No? Puede ser miedo a que su familia los critique, a que sus amigos les digan algo. ¿O por qué no quieren intentarlo? Lo pregunta esta persona trans, ¿no? Entonces, yo me hago la pregunta. Si preguntando entre la broma y broma con tus compas, imagínate, eso no es que le enseñas una foto, eso no es. Ah, pues a la torre, no sé. Así a simple vista. Y si fuera que muchos, lo he hecho yo, esta dinámica social, y muchos, sobre todo los jóvenes, 20, 25 años, dicen, pues ya es tanto. Ah, sí. Y entonces empieza el debate.
4: Mira, pues.
0: Pero sí, te vas a dar cuenta, pues obviamente te vas a dar cuenta. Pero ¿qué tal si se operan? No es la misma, pues.
4: Pero ahí van a estar enganchados. O sea, no lo van a hacer públicos, pero ahí van a estar.
0: A lo mejor se la aventan una vez, a lo mejor más veces.
4: No, ya sea, se la aventaron una vez, se la van a aventar más veces. No más que va a ser el sordón. Mira, si la Mr. Home levantó como 300, no sé qué.
0: Exacto, pues.
4: O sea. Y llegó. O sea, era hombre. Llegas engañado, pero te dice, soy hombre.
0: Pero ni siquiera era bonita.
4: Y los demás decían, pues ya estoy ahí.
0: Eso es lo que a mí me da mucho de a la torre, loco. O sea, sí está un poquito medio mal. Pero bueno, cada quien. Aquí lo suelto a la mesa. Estas situaciones que a mí me preguntaron y es mi respuesta, ¿no? Dice, hombre con hombre es homosexual. Los dos, las fenomenal del hombre, las feromonas o hormonas, tal vez quiso decir, del hombre son diferentes a las de la mujer. No pueden excitarte con un hombre trans, termina siendo lo mismo, pienso yo. Ok. Tenemos audio, dice. Está largo el audio. Le damos. Un mensajito más cortito. Dice por acá, buenos días, guapos. Aún alcanzo el contexto. Pues son preguntas.
4: Estamos preguntando de todo un poco,
0: De todo un poquito. A mí me hicieron un par de preguntas que pues se han hecho en el transcurso de este año, sobre todo con este tema woke, que está muy abierto ya, que está muy visto. Dos preguntas rápidas. ¿Qué opinaba sobre el tema de Rorro que tenía la foto de fondo de pantalla de su entrenador y no la de Pablo, no que lo quiere mucho y bla, bla, bla, esto y el otro? Y otra pregunta es si andas, tú como hombre, si andas con una mujer trans operada o no operada, pero es una mujer trans, ¿te hace gay o no? Esas son las preguntas que me comentaron. Y aparte, si quieren hacer alguna pregunta extra ustedes, se vale. Aquí vamos a ver una lluvia de preguntas.
4: 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Vamos a corto y te regresamos con más.
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0: con más en la Mejor FM 98.5, 7 de la mañana ya con 49 minutos, 7 de la mañana con 49 minutos. Vámonos con los mensajes del WhatsApp para platicar en este jueves tóxico.
1: A ver, tenemos audio, dice.
2: ¿Qué? Buenos días, Danielita, buenos días, primo. Bueno. Saludos. Mi momento ha llegado, jueves tóxico de opinar. Parte favorita en la semana. Oiga, no, pues lo del Aroro, siempre he dicho yo, si volteas el escenario, o sea, si el vato fuera el que tuviera la morra de a su entrenadora de fondo de pantalla, no lo bajarían de infiel, pues. ¿Me explico? Entonces yo digo, no hagas cosas buenas que parezcan malas. Sí. Ahora, también hay una teoría de las pelvis que dicen que si se buscan es porque hay más intimidad de la que aparenta. Dicen la mala lengua, ¿no? La neta, puede ser apasionada del deporte, sí, pero ya tenerlo de fondo de pantalla está como un poquito como intenso, ¿no? Y si fuera yo el Pablo, oye, ¿por qué? ¿Qué onda? ¿Qué está pasando? También va a hacer los lonches, ¿sabes? Y ya. Y del otro, pues, en la segunda pregunta que le hicieron al primo, pues yo fui igual. De chiquito, camarada jugaba espadazos. Y de grande también. Oigan, y voy a contestar la segunda pregunta con otra pregunta. Por ejemplo, primo, Danielita. ¿Y si la muchacha biológica se hizo la transición para ser hombre? Uh-huh. Y ya tomó hormonas, ya trae bigotito y todo, y se viste como muchacho, como hombre. Pero su parte íntima, pues, sigue siendo de mujeres. Sí. ¿Ahí qué rollo? Si uno como hombre se mete con ese tipo de muchachas o muchachos. O sea, es una muchacha que se siente muchacho, pues. ¿Ahí qué? ¿Sigue siendo gay o no? Ya, porque ahí ya entraría otra discusión. Porque ¿por qué una sí? ¿Por qué otra no?
1: Pues yo ahí lo vería más...
0: ¿Qué dijo el último? No entendí, o sea...
1: Que si fuera una muchacha trans, un hombre trans. En lugar de mujer trans, hombre trans. Una mujer que quiere ser hombre. Que sí. Se hace la transición a hombre. Y se hace las operaciones y todo el rollo, pero pues su parte íntima pues sigue siendo mujer. Y anda con un hombre. Es lo que estás diciendo, o sea, normal. Pues es que igual es que sería una parejita normal heterosexual, no más que con con cortes.
0: Es que siento que es diferente porque siento yo que a los hombres gays, o sea, como que hay muchos tapados todavía, pues. Uh-huh. Y como que en las mujeres son más libres por el tema de que, ¿sabes? ¿Me explico o no?
1: Pues sí, un poquito.
0: O sea, es más complicado con un hombre por el tema de la sociedad, del machismo, pues, ¿no? O sea, de cómo que una mujer.
1: Yo creo que ella sería un fetiche, loco. O sea, yo como hombre, por ejemplo, si hay una persona, una mujer, que se hace hombre y se hace las operaciones, o como dices tú, le sale bigote, a mí ya no me atrae, pues. Es mujer. Pero a mí en lo particular ya no me atraería. Porque ya tiene un aspecto de hombre. Y a mí no me gustan los hombres. Me gustan las mujeres. Entonces, pero es mujer, sí, pero ya. O sea, tiene pelo en las axilas. Tiene más bigote que yo. Tiene más barba que yo. Pues ya no me atraería. Se cortó tal vez los senos. No sé. Ya sería. Si un hombre andaría, pues está bien. A mí se me hace una pareja heterosexual, por biológicamente hablando. Pero con algún tipo de fetiche. Pa' mí. ¡Feliz jueves! ¡Ánimo! Ya merito es viernes. Gracias, Carlita. Igual para ti, dice.
3: Primo, ya ves que en temporada de lluvia sale mucho mayate. Esta persona, pues, de la próstata no se va a salvar. Como dice mi compa, que se viste de semo no se queda. Así es, ¿entiendes? Hay mucho hombre que le gusta estar con otro hombre y ni pex, ¿me entiendes? O sea, ¿qué le vamos a hacer ahí?
1: Claro.
3: Abusados, truchas. Charlie, te amo.
1: Por cierto. Cierro. Sí. O sea, esto se habla de percepciones y de aceptaciones y de preferencias. Por eso yo hablo por mí. De acá, ¿quién?
4: Yo tengo un carga, amigo, que estoy escuchando. Que después del cuarto bote ya no le importa si estoy palanco o no, arremangan parejo. Y lo hacen público, ¿eh?
1: Sí, pues. Es lo raro, pues. Es lo raro.
5: Bueno, tío, ¿cómo tienes? No tiene que ver mucho con lo que. Está comentando. Sí. Y además, yo me salió un video de un freestyle. Bueno, una, porque están. Son botones. Pero está.
0: No se entiende.
5: Tiene novia a una mujer. De ella en la misma. En el mismo tiradero de freestyle. Le dice. Y entonces, que tu mujer es vato de la cintura para abajo. Y él es viene de la cintura para arriba. Porque, pues. Ya están. Se supone que le gustan los hombres.
1: Ajá.
5: Porque se considera mujer. está raro, pero la neta tiene oscura porque sí es cierto, pues, y luego en el video se ve que es un carón como que hasta ella no supo, como que le pegaron en la llaga, pues. La neta está raro, pues, o sea, la mentalidad que está la gente ahorita, se quiere vestir mujer, pero le gustan los hombres, o al revés, o sea, se visten de hombre y le gustan los hombres, pues. O sea, está raro, pues, o sea, no sé, ay, que no, pero yo respeto y la madre, pero ahorita se me figura que en la actualidad la gente está muy dañada, machín de la cabeza.
1: Pues sí, confundida. Dice por acá, pueden abrir Insta. Buenos días, excelente turno, chamacos. ¿Qué opinan sobre el tema del vato de Obregón que sufría de abuso por parte de su esposa? ¿Pueden abrir Insta? No, aquí no. A ver, voy a intentar aquí. A ver. Dice grosería. Ah, pero es todo un documental.
0: Ahorita fuera al aire, lo vamos a ver.
1: Ahorita lo checamos. Está bueno. 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Vamos a corte y regresamos.
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2: Claro que te dije que un día esto pasaría y no me creíste, ¿verdad?

0: 9:09. Vámonos con los mensajes que tenemos por acá. Que son algunos. Y vamos a ver qué nos dice la racita que dice el público.
1: Buenos días, primo. Buenos días, Veronita, mi amor.
2: Buenos días.
1: Para empezar, ¿quién es Pablo, pues? No agarro el rollo. ¿Quién es Pablo?
0: Pablo era el hermano.
1: Y de la otra pregunta, pues, si. ¿Le gusta jugar los espadazos? Ay, son del mismo bando.
0: Así de plano. Pues olvídate de Pablo y Rorro. Ponlo en una pareja común y corriente. Tú y tu esposa. Que tenga tu esposa la foto de su entrenador en el gimnasio. Dice por acá: buenos días, Anita, mi amor. Buen día, primo. Espero que tengan un excelente jueves. Gracias, Abraham, igualmente. Dice:
3: Buenos días. Pues mira, si lo ponen en contexto a como están ahorita, legalmente no es gay porque está con una mujer, legalmente no, ya las que se cambian el nombre y todo. Pero pues también existen los que son bisexuales, porque le gustan las mujeres y los hombres. Ahí no son gays, tanto hombre como mujer, ¿no? Puede ser que sea bisexual y pues no es gay, pues. Que no.
0: Bueno. Pues ahí tiene a los dos, ¿no? Un hombre biológicamente, pero como mujer.
4: Buenos días. Aquí, a la orden, sin ni una falta de respeto.
0: Mi respeto para todo tipo de personas.
4: Fíjate, buenos días. Fíjate que yo tenía un amigo ya en el rancho. Soy yo del Dorado. Y toda su familia era ganadero, agricultores.
0: Sí.
4: Y él le dio por gustarle los mismos sexos, pues. Sí. Y fue muy difícil para él. Ya a los 34 años, en ese lapso. El vato se destapó, era muy buen amigo mío. Pero sí, y todo, sigo queriendo igual, canijo, pero sí, ya se liberó de esa jaula.
0: Esa jaula de oro. Dice:
5: oye, primo, no, qué mentiroso eres. Dices tú que te gustan las mujeres. Y yo vi al mamol que te está dando la bendición y tú bien puesto para que te diera la bendición ahí. Ya sabes cómo da la bendición el mamol.
0: Ah, no, pero una cosa es la cotorreada y otra cosa es que me guste. Es diferente. Diferente, dice.
6: ¿Qué tal? Buenos días, primero que nada. Y por ejemplo, si es un hombre heterosexual que se mete eventualmente con una mujer bisexual, ¿cómo está Joey?
0: Es que si ya nos vamos con ese.
2: Pues es que ya es cochino.
0: Ya eso, mira. Es romperte la cabeza de intentar verle la lógica a las cosas de las cuales no tienen tanta lógica. ¿No?
2: Ya son cochinadas.
0: Es un despapalle, la neta. Es como armar un cubo de Rubik. Dice: ¿qué de mare? Ah, sí.
2: ¿Qué enredo?
0: Ah, sí, un enredo completamente. A ver qué nos manda por acá. Eso será el tema del.
2: Ahora te lo ves fuera del aire, por fin.
0: No sé qué es esto. Manden contexto de las cosas. O bien, platiquen las cosas ustedes, pues. Platiquen las cosas para no ver el video. Y ustedes no la dicen. Este video trata de ta.
7: Buenos días, señorones. Pienso yo que un hombre o una mujer que se considera de sexo diferente no está bien de la cabeza, tiene algún problemita ahí. Aparte que desde la niñez se ocupa mucho apoyo psicológico y de los padres por el rechazo de la sociedad, ¿no? Pero en los tiempos que estamos viviendo, ahorita ya es más libertinaje que libertad lo que hay. Y cosas peores se verán.
0: Dice la Biblia.
8: Hola, buenos días. A mí en la época se subió dos vaqueros, barbones, en línea. Y cuando iban al carro se empezaron a besar los cochinos. ¿Cómo la ven?
0: Pues eso, ahorita es normal, loco. Pues es que.
2: Híjole, no me quiero imaginar. Yo creo que los sonorenses se asustan. Se van para allá, para la Ciudad de México.
0: Sí, hay mucho aquí.
2: No, hijo mío, pero aquí todavía. Aquí todavía es más conservador. Allá sí. No.
0: No, pues obviamente, ¿no?
2: Por eso te digo, por eso te estoy diciendo. Se asustan.
0: Pero. ¿Por qué? Porque hay mucho.
2: Porque es.
0: O sea,
2: hay mucho y
0: dicen,
2: es.
0: Vamos, llegamos a la gloria.
2: No, hay mucho y allá no se andan tapando. No andan tapándose, o sea, no andan ocultándose, viven su vida como es.
0: Sí, pero pues aquí hay mucho tapado, pues a lo que me quiero referir.
2: Por eso es lo que te estoy diciendo, pues.
0: Asustarse. A lo mejor, ¿no? A lo mejor dicen. Encontré.
2: Mira, primo, sí.
0: El paraíso.
2: Sí, yo. No, o sea, una persona que no lo es, pues.
0: Ok.
2: Eso es a lo que me refiero, pues.
0: Yo hablo de los tapados.
2: Sí. Por eso te digo. Aquí, a comparación de allá, es muy.
0: Normal.
2: Pues no normal, es más común verlo y pues no pasa nada. Pero aquí todavía el sonorense me refiero a todos. Somos más conservadores, pues, ¿no? Entonces, se atacan, por ejemplo, si van para allá.
0: Ok, dicen.
9: Buenos días, de Morín. Excelente juevesitos. Una felicitación para el Charlie por su cumple. Que la pase muy bien. Excelente día, de Morín. Danielita, mi amor. Excelente día para ti, mijita.
2: Saludos, muchas gracias, igualmente.
10: Hola, Dani, hola, primo. No, Dani, estás mal, no hay tanto como aquí. Aquí sí, pero a puños. Y es un pecado, y dice la Biblia, están viviendo un pecado y les va a ir mal. Así.
2: No es cierto, en México es más grande, pues hay más todavía.
0: Sí, o sea, viéndolo con estadísticas, pues sí. Hay una ciudad de 1,000,000 o más de personas que una ciudad de 100,000, pues ¿dónde va a haber más?
2: Y luego yo digo Ciudad de México porque hay mucha gente que se va a vivir para allá, pues. O sea, no precisamente porque la gente allá sea así, no me estás entendiendo. O sea, a Ciudad de México mucha gente de todas partes llega, pues.
0: Pues bueno, así las situaciones, preguntas que la verdad llega un momento en que te causa más confusión, y ese es el tema. Estamos ahorita creo que vivimos la sociedad confundida con algo tan sencillo que nosotros mismos lo hacemos complicado.
2: Pues sí.
0: Ese es el detalle. Y el tema de la parejita, Rorro, esto yo creo que en cualquier lugar es obviamente, si tú tienes novio, una pareja, y tienes otra persona en tu fondo de pantalla, pues sí causa el tema de que, pues, ¿quién es esta persona?
2: Pues sí. No cualquiera pones en tu foto de pantalla.
0: No cualquiera pones en tu foto de pantalla.
2: Pues mira, mi conclusión es eso. No cualquiera pones en tu foto de pantalla. Y la otra conclusión sería, pues, ¿a ti qué? Tú vive tu vida. Si tú quieres estar o no estar, pues es muy tu rollo.
0: Claro.
2: Yo creo que la confusión está por uno estar pensando cómo hacer las cosas cuando realmente ni siquiera es tu rollo, no tirada, pues, ¿sabes cómo?
0: Sí, sí, o sea,
2: yo creo que por eso entra el tema de la que está muy confuso cuando algo es muy simple. Sí, es muy simple, o sea, es muy sencillo, no es tan difícil de entender, simplemente uno le da vuelta al hilacha en la cabeza porque pues es algo que no acepta, pero no es tu vida, pues.
0: Yo creo que ahí el tema de la simplemente el no querer que la otra persona piense igual que tú.
2: Exacto.
0: Listo.
2: Eso es todo.
0: Listo. Si tú eres, o sea, si por ejemplo yo digo que es gay, no le voy a buscar otra conclusión. No lo voy a buscar. Y si la fulanita y esto, sí, son gays, son de gustos diferentes. Pero por eso, con todo el respeto que me mereces, pues acepta mi conclusión. Y yo acepto que tú seas, que andes con una trans o con un gay o con quien tú quieras. Haz de tu vida lo que tú quieras. Pero pues no nos metamos mutuamente. Exacto. Con las situaciones, ¿no?
2: Yo
0: si
2: creo
0: tú lo
2: que
0: eres, ¿por qué tú no lo vas a hacer? El hombre que esto es vato tapado, güey. Ahí ya me estás prejuzgando, yo no te prejuzgo. Si tú quieres serlo, adelante, pues no pasa nada. Pero no te metas tampoco con mis ideologías.
2: Yo creo que ese es el problema. Esa es la confusión de querer meterle la ideología a alguien.
0: A alguien más.
2: Y que alguien viceversa a alguien más. Total, ¿a ti qué, pues? O sea, si a ti no te gusta, pues no te gusta y no eres, y ya, pues, si te gusta y si la gente piensa que sí, ¿qué te importa, pues? O sea, tú haz lo que tú pienses que esté bien para ti.
0: Claro. Es como del prejuicio de, que tú eres un machista, bueno.
2: Sí.
0: Si es lo que piensas, está bien. Para mí tú eres gay. No, que yo no, bueno, ahí ya tenemos una complicación. Pero pues así,
2: realmente,
0: respeto al derecho ajeno es la paz, es mi forma de pensar, no me meto con lo tuyo, tú puedes ser libre de meterte con quien quieras, déjame ser libre también de hacer las cosas que yo pienso correctas y ya, se acabó.
2: Entonces esa es mi conclusión, realmente esa es la confusión, querer imponerle tus pensamientos a alguien más, pues no, y de que no, que está mal y que es. Total, pues eso tú no lo vas a hacer, pues ni modo.
0: Y la neta, eso de. A mí el tema de la. Del también mis respetos para las religiones, pero ya escudarse. Hay muchas cosas que la religión también ha hecho mal y no podemos así como que tú estás mal. Es lo mismo señalar a las personas.
2: Entonces, sí, pues. Eso, por ejemplo, de decir de que están mal de la cabeza desde niños porque así no son y no sé qué.
0: Pues es otra pregunta. ¿Se hacen? ¿Cómo? ¿Se nacen o se hacen? Entonces, es un tema que no podemos. Si los científicos están intentando ver una situación, el cerebro es una máquina extraordinaria que no te. A los más listos del mundo no saben cómo funciona el cerebro correctamente. Pues, o sea, está complicadísimo.
2: Sí,
0: pues. Pero pues si, si fue, si nació, pues bueno.
2: ¿Pero a ti qué, pues?
0: Es que si te sale un hijo, pues bueno, acéptalo. El chiste es de aceptarse. Si tú no aceptas tu cuerpo, ahí tenemos un problema. ¿Por qué no lo aceptas? ¿Qué quieres? ¿Qué, cómo le ayudamos para que lo aceptes, no? O si quieres ser diferente, pues bueno, sélo, pues, pero no te metas con las diferencias de las otras personas.
2: Exactamente.
0: ¿Listo? San se acabó.
2: Sí, ya. Porque luego salen con que Dios hizo al hombre y a la mujer para que...
0: Pero bueno, sí. También meterse en tema de religión, ya es como que extraño.
2: ¿A ti qué? Pues si tú no, pues ni modo, pues no, y ya. Pero bueno.
0: Así las cosas.
2: Así las cosas. Vamos a despedir. El jueves tóxico. Ahorita más adelante regresamos con el duelo perrón para que se queden con nosotros. Llega por acá esto que se llama La Noche Perfecta. 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
0: ¡Elimínalo!

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0: and gentlemen, welcome to the ring. El cuadrilátero de la mejor FM 98.5 ya está listo y preparado para recibir a los grandes exponentes del regional mexicano que se van a disputar en esta mañana de jueves tóxico en esto que es el duelo
1: perro. En esta esquina llega nada más y nada menos que su majestad, la brisa, con esta canción que se llama Primo.

0: 2-23-16-46-21. ¿Con quién te vas el día de hoy? ¿Con las chiquitas o te vas con las chuchis? 6-6-23-16-46-21.
1: Nota de audio importante, dice.
2: La chuchis,
1: cierro, dice.
3: Buen día, la primera.
1: La brisa, dice.
4: Obviamente, por las chiquitas.
1: Ah, chiquitas.
3: Por la chiquita.
1: Hierfly.
5: Se va por la primera, la chiquita.
1: Arre.
6: ¡Dale! ¡Qué buen tiro! Ya llegué de donde andaba. ¡Ajá! Está botada para la chuchis. La chuchis, la lenta que chuchis tiene, sí.
1: Fierro, dice.
4: Buenos días, plebes. Por la segunda.
1: Arre, la chuchis.
3: O por la primera.
1: La chiquita dice.
3: Vámonos por la chuchis. Buenos días, por todos.
1: Ah, chuchis.
7: Buenos días, plebes. No, la chuchis es todo un clásico.
1: Fierro, la chuchis.
8: La chuchis, chicos.
1: Ah, chuchis, dice.
4: La chuchis.
1: 6-6-23-16-46-21.
0: Van ganando la chuchis. Le están pegando un tiro a las chiquitas.
3: Dice. Vámonos por su majestad, la brisa.
1: Arre, dice.
4: La primera.
1: Fierro.
0: La chiquita.
1: ¿Estás?
9: Buenos días, vámonos por las chuchis.
1: La chuchis.
3: Vámonos por las chiquitas.
0: Híjole, va parejo el asunto.
1: Uy, faltan, cierto.
0: O sea, va parejo el asunto. Dos votos más, tres votos más y se decide quién gana.
1: Vámonos,
0: tres rapes. Votos más. 6-6-23-16-46-21. ¿Gana las chiquitas? ¿Gana las chuchis? Ocupamos tres votos más.
1: Nota de audio, ya se la sabe. Nota de audio.
10: Buenos días.
1: La uno.
0: La chiquita.
3: Buenos días. Por la chiquita del primo.
1: Fierro, dice.
0: Ya ganaron las chiquitas.
1: ¿Cuándo te traes, pues?
0: Sí, pues porque estaban 8-8. Pues la primera que llegara ganaba. Ganaron las chiquitas.

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0: 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Ya son las 9 de la mañana con 13 minutos. 9 de la mañana con 13 minutos. Y adivinen qué. Tenemos promociones. Claro de que sí, como de que no. Y ahora tenemos la promoción de el mini split, primo. Mira, este mini split, este aire acondicionado para que lo tengas en tu casa, para que quites ese aire viejo que se le lleva goteando nomás. O que le pongas un aire ahí en la sala, a gusto, para que estés ahí en la sala tomando café sin pasar calor, o en la cocina, sala, comedor y cocina, para que te puedas hacer, para que no haya pretextos para los caldos de queso, los caldos de pollo. Ya ves que no quiere la gente que haga en tiempo de calor caldo de queso y caldo de pollo, pues no habrá pretexto porque no vas a pasar calor. ¿Cómo te puedo llevar este aire acondicionado, primo?
1: Bueno, ahorita te voy a decir para que te registres, en el momento que te lo indique yo que te puedes registrar. Es más, te voy a dar chancito ahorita que nos vayamos a corte comercial. El transcurso de corte comercial, regístrate a través del WhatsApp 6623-164621. Nombre completo, ponle mini split, nombre completo y número de teléfono cuando nos vayamos a corte comercial. Y así vas a estar participando. Simón, aquí te voy a registrar en un momentito más. 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Era mi compa Julio, me mandó un videito de ayer bateando. Qué guapo ese amarillo, pues soy yo.
0: Tenemos pregunta, preguntosa. Saludos, Julio. El primo se echa porras.
1: Por supuesto, si no, ¿quién?
0: Tenemos pregunta preguntosa y ahí te va, y es la siguiente, 6623-164621. ¿Cuál ha sido la forma más tóxica en la que has revisado un teléfono, un celular? ¿O cuál ha sido la técnica más tóxica que has revisado en el teléfono para encontrar a lo mejor eso que andas buscando? Porque el que busca encuentra. Entonces, esas son las preguntas. ¿Cuál es la forma más tóxica en la que has revisado el celular y en la que has encontrado algo, alguna técnica que uses tú, que es que encontraste algo en el teléfono? Por ejemplo, mucha gente se va a los eliminados. A las cosas eliminadas.
1: A los...
0: Se quedan guardadas.
1: Archivados.
0: A lo eliminado. ¿Eliminado es uno? Pues sí, archivado es otro. Pero lo eliminado puede ser una técnica que ahí te vayas, ¿no? O una de las técnicas es que cuando la revises el teléfono, le revises el chat del amigo, no de la persona con la que tú piensas que te está engañando, porque con el amigo se da la plática, pues, ¿no? Uh-huh. Y ahí puedes encontrar. Pero te pregunto yo a ti, ¿cuál es la forma, cuál es la técnica más tóxica para revisar un teléfono celular?
1: Yo la neta una vez revisé un celular, porque la neta no soy de los que les gusta revisar celulares, más bien si lo haces lo hiciste y se acabó, ¿no? Pero una vez sí nomás me quería quitar la espinita porque ya sabía, mira, te la andas aventando, me estás jugando el dedo en la boca y lo sé, pero quiero comprobar. Se quedó dormida y le revisé el celular.
0: ¿Pero cómo, pues?
1: Pues agarré su celular, ella estaba dormidita, y le puse el Face ID. Ahí dormida ella, me... Y mientras ella roncaba, yo dije, hijos, ¡no sabía!
0: O sea que relativamente fue hace poco, porque el Face ID tiene poquito.
1: No, ya tiene rato.
0: Ah, otros teléfonos.
1: Ya tiene rato. Pues sí, la no era con clave, pues. Era el dedito o el...
0: Era el dedito.
1: El dedito.
0: Ah, pues es el no Face ID, es el de la cara, pues, ¿no? Ah, fíjate que yo tengo...
1: Pero sí, nada más esa ocasión, me di cuenta de las cosas, no le dije nada, todavía me lo guardé, nomás quería decir, sabía lo que estaba pasando, pero también...
0: ¿Y la cortaste, la dejaste o qué?
1: No, seguí con la mentira.
0: Ese es el detalle, pues el que busca encuentra, y sí, si sí, vas sí. a buscar para encontrar, pues es para que lo dejes, ¿no? ¿O la dejes?
1: No, porque también hay venganzas.
0: Ay, vea.
1: No nomás ustedes se vengan.
0: Fíjate que... Tengo yo una conocida que también se la aventó así con su novio, estaba dormido y le agarró el teléfono y en el teléfono era cuando la huellita, con la mano, con el dedo que diga, ¿no? Agarrabas el teléfono y lo que hizo ella ya tenía la sospecha, nomás lo quería confirmar, porque a veces pasa que ya tienes la sospecha.
1: Sí, ya.
0: Y ya nomás es para que tú ver con tus propios ojos y confirmarlo, ¿no? Entonces a ella le pasó que ese se quedó botado bien... pedo dormido, ni cuenta se dio, le agarra el teléfono, le agarra la mano, le pone la huellita en el teléfono y pues se abre el teléfono, o sea, se desbloquea. Uh-huh. Y pues le encontró hasta de lo que no. Lo dejó No.
1: Es que... Es que
0: pero
1: está bien curado, está bien curado porque como lo platicamos la vez pasada, de que cuando hacen algo mal se portan muy bien, ¿no? Porque saben que ya hicieron algo mal, entonces es como para compensarlo. Y tú te disfrutas de esa... de ese buen trato que te están dando, con que ya sabes que ya no vas a estar vinculado.
0: Porque lo traes así.
1: Exactamente, porque lo traes aquí en la manita, ya no estás vinculado con ella o ya no estás vinculada con él. Pero lo traes aquí como tu chucho o tu chucha.
0: Sí, sí, sí.
1: Entonces es la bonita. Cuando te enteras y ya. No voy a decir nada, pero mira.
0: Por eso dicen que no hay hombre más enamorado que un infiel arrepentido. No hay hombre más enamorado. O persona también. Bueno, no hay persona más enamorada que una persona infiel arrepentida.
1: Correcto.
0: Dice, pues bueno.
1: Buenos días. Saludos para Martín que va rumbo a San Carlos. Uf, qué envidia la buena. Dice.
2: Buenos días, guapo. Yo le meto durmiéndose la persona y haciéndole el teléfono. A mí también me lo agarraron así dormido y me levantaron y me corrieron a las 3 de la mañana.
0: Hija mía, pero tú cómo se lo revisaste? Pues lo que queremos saber, ya sabemos que le revisaron el teléfono, por eso están mandando mensaje, ¿verdad? Pero ¿qué fue la técnica que hiciste? ¿Cómo es que desbloqueaste el teléfono? ¿O cómo diste con eso que querías buscar? Porque ya desbloqueándolo es uno. Pero hay gente, por ejemplo, que te digo que se mete a los eliminados, hay gente que se mete a las conversaciones, eso es lo que queremos saber. Vámonos a música, 6623-1646-21. Llega por acá, esta canción no es, esta canción sí es. Llega por acá nada más y nada menos que... El Crecer Germán. Esto que se llama Si Soy Infiel. En la mejor FM 98.5.

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1: Ok, regresamos y regresamos con más en la Mejor FM 98.5. Ya son las 9 de la mañana con 34 minutos. 9:34 y seguimos por acá con la pregunta preguntosa acerca de ¿cuál es la forma más tóxica de revisar un teléfono celular o alguna técnica que puedas revisar y que dé con lo que estás buscando? El que busca, encuentra. Y si vas a buscar para dejarlo, dejarla, está bien. Si no, no seas como el primo.
2: No, sí sé, lo ya la dejas.
1: ¿Y no la dejaste?
2: ¿Cómo que no?
1: ¿La dejaste?
2: Sí, ya pasó hace mucho tiempo.
1: ¿Pero después de mucho tiempo la dejaste o no?
2: Una temporada beisbolera.
1: Ya, sí, porque ya. Es muy obvio. Es muy obvio tú.
3: De la villana de Rugrats no vas a estar hablando.
2: No
3: vas
2: a andar hablando.
3: No, a mí me pasó que se entra a desbloquear.
1: ¿Por qué?
3: El domingo estaba trabajando ahí en nuestro emprendimiento de venta de comida. Hey. Y llega mi hermano y me pide unas órdenes. No, y sí, ahí estaba. Y luego me dice, me estaban marcando. Y le digo, saca el teléfono.
2: Se desbloquea.
3: Para desbloquearlo. Y sacó el teléfono y lo vio y se desbloqueó.
2: Es que se parece.
3: Mi hermano gemelo.
1: Pero, pues es que tú tienes
3: no, pero
1: gemelo.
3: Lo curioso es que él se parece a mí cuando yo tomé eso, ¿no? O sea, cuando yo me hice el Face ID, él se parece a mí. Pero sacaba él su teléfono y yo no me parezco a él.
2: No se desbloquea el de él
3: con el mío,
2: contigo,
3: no.
2: Pero el tuyo con él.
3: Sí. Y fíjate, últimamente sí nos han dicho que ya nos parecemos mucho otra vez, porque hubo una racha en la que ni nos parecíamos.
1: Ni se parecían, son gemelos.
2: Pero anda más barbón, ¿no? ¿Será por eso?
3: Yo creo, no sé, barba. Pero ahorita, o sea, sí, mucha gente nos ha dicho, ay, sí, ahorita se parecieron un chorro y las fotos de que, ay, oye, tu hermano igualito a ti.
2: Bestia.
3: Y pasó que pudo desbloquear mi teléfono y yo, perro, desgraciado, no te voy a andar arrimando aquí.
2: ¿Nunca se equivocaron las novias, güey?
3: No.
2: ¿No? Cada quien con su cara.
1: No.
2: Y nunca hubo una equivocación. Ay, pensé que eras...
3: Mi papá se equivocaba. Mi papá sí, una vez le pegó a mi hermano en vez de pegarle a mí.
1: Pero siento que a lo mejor fue por más tema de...
3: No, es que de chiquito sí estamos igualitos.
1: Sí,
3: también sí. De chiquito sí teníamos pelo de honguito.
2: Perdón,
3: y nos vestían iguales.
2: Hijito, me equivoqué.
3: Ya como quiera te viste diferente. Sí. Pero chiquitos nos vestían igualititos.
1: Siempre dicen que los gemelos es algo. Uno es más alto que el otro.
3: Sí,
1: siempre.
3: Pero igual mi papá siempre estaba afuera, pues era chofer.
2: Pues sí.
3: Y siempre estaba afuera y cuando nos miraba
2: rato, igual,
3: era
2: a la vez.
3: Cuates, siempre nos gritaba cuates y el que llegaba primero.
1: Que llega primero.
2: Y le pidió perdón a tu hermano cuando se lo fregó.
3: No,
2: tu papá así de que.
3: Sí,
2: ay, mi hijito,
3: sí,
2: me equivoco. Ven, hijo de tu papá. Tú eras el que te lo merecía.
3: A la cama.
2: Va a ser doble.
3: Mi hermano corriendo de mi totero. ¿Qué pasó? Métete, le dije. Y se metió después de mí. Entonces mi papá lo sacó. Este se metió a la cama, lo sacó y le pegó.
1: Pobrecito. Pero pues ya. Ya pueden,
3: ya tenemos una anécdota.
1: No.
2: No, y un rencor hacia ti, tu carnal.
1: Ya le puedes decir a tu hermano para que le desbloquee el teléfono. Le dice, oh. No es cierto.
2: Dice por acá, yo le revisé desde su smartwatch vinculado. Tácatelas. ¿Tenemos audio, dice?
4: A mí no hay necesidad de revisarme el teléfono, yo se lo digo sonámbulo. Una vez le conté a mi esposa que me había besado a una muchacha, que era mi ex, y que la quité, o sea, pero sonámbulo se lo dije, pues. Y ya me lo preguntó a ella cuando me desperté, y sí, se lo conté todo como se lo dije dormido, lo bueno.
2: Oye.
1: No, que cuando hablas dormido sonámbulo no es verdad lo que estás diciendo,
3: pues
1: o sea,
3: yo
1: son puras.
3: Claro que no.
1: ¿Eh?
2: Sí, claro.
1: Sí, yo también, ¿no?
3: Estaba dormido.
2: Esa es una técnica milenaria que no necesitas estar sonámbulo, pero que te dice la morrita o el vato.
3: Segura que no le.
2: Hablaste dormida. O hablaste dormida.
1: A ver, vamos a buscar.
2: ¿Y qué dije? Pues tú dime. Y ahí ya empieza su.
1: Ajá, ¿quién? Sí, según yo. Ándale, exacto.
2: ¿Quién demonios es? ¿No? De ahí pues, te empiezan, empiezan a sacar las mentirillas, pues.
3: Que veas que no traigo maldad, así es de fácil. Sí. Si hubiera tenido maldad, no lo digo dormido.
2: ¿Quién es Fátima? ¿Quién es
3: Juan
2: Vivian?
3: Juan Mecánico.
2: ¿Quién es Juan Mecánico 3? A ver, dice por acá. A mí una vez mi ex, nos quedamos dormidos ahí, los dos juntos, pero ella tiene mi clave del celular. Y se puso a revisar y vio un mensaje que no le gustaron y se peleó conmigo.
1: Hubo tiro.
2: Aún teniendo la clave, dándole esa...
1: confianza.
2: Confianza.
3: A un compa le pusieron su dedo dormido.
1: Sé lo yo que lo estaba hice, contando.
3: ¿Tú también lo hiciste?
2: Sí, yo lo hice.
3: Qué enfermo.
2: No, sí, ya sabía.
3: Demandado por violencia.
1: Ya pero sabía. No la dejó, pues, no la dejó.
3: Yo no le he demandado por violencia a mi compa.
2: Después, si de, después una temporada.
3: No, mi compa sí le fue muy mal. No.
1: Mira lo que dice aquí. Lo que dices o haces mientras duerme o eres sonámbulo no refleja la realidad, ni revela secretos, ni es una confesión consciente. El cerebro está desconectado de la lógica y el control racional, por lo que es una mezcla de sueños, confusiones y palabras sin sentido.
2: No, compa, pero pues es
3: aferrado, compa.
2: Exacto, pues si tú se lo confesaste porque pues, te viste acorralado, loco. Se lo conté como pasó tal cual dormido y despierto también.
1: A lo mejor mentirle. Y te derrió ni ha de haber dicho nada dormido.
3: No dice nada y caíste redondito.
2: Lo que te digo, hablaste y tú ya valió.
1: Ya traía la cola entre las patas, no le quedó. No,
2: pues mira, ya que estamos, te voy a confesar.
1: Y era mentira.
2: En la morra. Cayó redondito.
3: Con la ouija. Sí, fue verdad lo que me dijiste. Ya.
2: Pero no sabía eso.
5: Pues le desbloqueé el teléfono agarrándole el dedo, era con huella. Y pues no había borrado nada. Y me puse a revisar. Igual agarré y todo lo borrado que él dice que había hecho fotos y eso. Pues salí del área de informática y pues le hice. Se batalló un poquito, pero pues se logra el objetivo. Y pues se da cuenta que todo lo que le caía a su celular me caía al mío. Y pues me enteré de muchas cosas.
1: ¡A la torre!
3: Yo lo hubiera mandado por violencia. Claro, pues, y por privación de la libertad.
1: Por privacidad. ¿Cómo ves? No. No. No. Privacidad.
3: Violación de la privacidad.
1: Violación de la privacidad.
3: Muy mal, lo que hice.
1: ¡Vámonos con música! Llega Efecto AR, eso que se llama Tu Forma de Ser.

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0: Continuamos con más en la Mejor FM 98.5. Vámonos rápido con los mensajes para escuchar a cada uno de sus comentarios.
1: Bueno, dice por acá tenemos audio, a ver.
2: Pues a mí me tocó hace algunos años ya que tenía una noviecilla por ahí. Y en una ocasión que me tocó ir a su casa y íbamos a ver películas y todo, pero todavía no se alistaba. Entonces me dijo, espérame aquí, me dijo, me voy a alistar. Y pues se usaba que todavía conectaba la laptop a la compu para pues ahí ver una película o algo, ¿no? Entonces me dejó la laptop ahí y casualmente su hermana la había utilizado, la laptop. Entonces estaba abierta la cuenta de su hermana, de Facebook. Entonces yo, pues la verdad, estaba muy bien con ella y todo, ¿no? Pero sí hubo una ocasión donde yo tuve mis sospechas y nunca me quedé tranquilo, nomás que pues nunca le había buscado. Entonces dije yo, pues es ahora o nunca. Me fui a la conversación de ellas dos, pero desde la cuenta de su hermana. Entonces, pues obviamente su hermana no iba a borrar nada comprometedor en el chat de ella porque pues no tendría por qué, ¿no? O sea, y pues casualmente me puse a buscar, a buscar, a buscar, a buscar y sí, encontré precisamente algo que me confirmó a mí, que aquella noche que me comentó a mí que se había ido con una amiga, que se había quedado allá, que se le apagó el teléfono, se había ido con otro vato. Entonces, pues a raíz de eso, pues cambió mucho la relación. Nunca le dije, bueno, de momento no le dije nada, pasó mucho tiempo hasta ya que me sentí preparado, ya que la dejé de querer, la trascendí todo. Entonces ya le dije, mira, ¿sabes qué? Así, así, pues cada quien por su lado. La verdad, pues sí me sirvió porque pues sí tuvo la sangre fría para hacerlo así y decirme que me amaba con todo su corazón. Pues no me quiero imaginar más adelante, ¿no? Pero que come huevo, aunque le quemen el hocico, dice.
1: Pues sí. Ya no te duele tanto cuando la dejaste.
0: Es que el detalle también está que... ¿Cómo le dices, pues, que regresaste a su teléfono? O sea, ¿cómo te sacas a flote? Sí, pues, pero mucha gente es el que...
1: En ese momento no, ya cuando...
0: Exactamente, por eso en ese momento no. O habrá gente que se enchila machine y agarra el teléfono, ¿qué es esto? Y se lo enseña, ¿no? Habrá sí, ¿no? Pero sí también una de las situaciones es que ¿cómo le dices que le revisas el teléfono? Sí, pues no, ya, sin ya verte cuando... tan tóxico, sin verte, sin que te volteen la tortilla, pues no.
1: Ya cuando te desvincula ya le dices, la neta sí, ya sí, me di cuenta, ajá, y te revisé el teléfono y mira, ahí anduve todavía. Bendecido día, dice amiga, dice bendecido, dice una amiga, dice que su esposo le revisa el celular. Uh-huh. Y ella le dice, ay, mijito, para cuando tú vas, yo ya llegué. Borro los mensajes, evidencias antes de llegar a la casa, las mujeres son más inteligentes. Pues es que cuando ya...
0: Es que también eso es
1: ya señal. Ya te lo revisa, pues obviamente.
0: Pero
1: pues
0: también es señal que estás borrando conversaciones, o sea... Bueno.
1: Es más bien, es más obvio.
0: Es más obvio, exacto.
1: ¿Me lo vas a revisar? Pues borro los mensajes.
3: Cogimos una foto, una maldita, mi amor, ahí, te cargo para el canto. ¿Qué? Cogimos una foto, una maldita, mi amor, ahí, te cargo para el canto.
1: Le quité el de este y de todo no te entendí.
0: No, tampoco lo entendí.
4: ¿Qué onda, desmornianos? Muy buenos días, Danielita, mi amor. Muy buenos días, primazo. Aplíquela como la de Charlie. Dice Charlie que venía con su no, en aquel tiempo con su pareja. Y que no le hacía caso, que venía manejando. Y el chaval venía entradísimo manejando y con el teléfono. E hizo como que, no, lo abrazó, así en el asiento, en el carro. Y en la mano, tiró el brazo. El celular empezó a grabar, así tan tóxico. Charlie,
1: Charlie,
4: está escuchando esto, no te creas,
1: es pura. Y feliz cumpleaños. Dice, por acá, buenos días, los más tóxicos se aprovecharon de mi vulnerabilidad, caí internado, y en ese lapso que caí internado, Diosito Santo me agarró confesado porque me encontró llamadas grabadas. ¿Quién sabe dónde la sacó? WhatsApp eliminados de 5 años y me los encontró. Y le dije que tenía que trabajar en la MIC de investigadora. Ahí tronó la relación, pero bien dicen que la que busca encuentra. Chale, loco.
0: Tampoco.
1: No,
0: dice, tienen que trabajar en la MIC. Como si fuera, a lo mejor, y algo bien sencillito que encontró rápido luego y ya dice, ¡ay, tiene que trabajar en la MIC!
1: No, pero de 5 años, dicen que le encontró 2 mensajes y cosas de hace 5 años. No. A ver, tenemos 2 minutos.
5: Buenos días, primo. Buenos días, Danielita, mi amor. Ahora sí, aquí viene mi historia, ¿no? Que les dije la semana pasada, que hoy se las contaba porque llegó mi jefe. Pues yo...
0: No, hija mía, entonces
1: vamos a reenviar.
0: Sí, no queremos...
1: Para la próxima semana.
0: ¿Cuál próxima? Mañana.
1: Ah, pues sí, mañana es viernes.
0: Mañana es viernes de consultorio.
1: Ando con que es viernes hoy. Me lo reenvié. Está bueno.
0: Bueno, oigan, ya nos vamos. Muchas gracias por acompañarnos el día de hoy, por estar con nosotros en el programa. La pasamos muy padre como todos los días. El día de mañana estaremos de regreso, pero los invitamos a que se queden en sintonía de La Mejor y que feliciten al Charlie porque hoy es su cumpleaños. ¿Cumple cuántos? ¿30 años? ¿29?
1: 20 algo, ¿no?
0: 29. Siempre se quita, no le hagan caso. O sea, siempre se quita edad.
1: 20 siempre va a ser.
0: Siempre se quita edad, no le hagan caso. Creo que tiene 29.
1: Saludos pa'l primo.
0: Creo.
1: Pa'l primo.
0: Bueno, ya nos vamos. Yo soy Daniel Orduño. Danielita, mi amor.
1: Yo soy Víctor Sobrón, el primo, y esto fue
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0: amistad, ¿cómo estás? ¿Cómo amaneciste el día de hoy? Andas bien guapo, ya te vi. Andas bien guapetón el día de hoy. ¿Le invertiste unos minutitos más al look del día de hoy? Honestamente, la verdad, ¿cuánto tiempo tardas tú en arreglarte? O sea, ¿cuánto tiempo le inviertes a decir, voy a ir a trabajar? Sí, ajá, pero me voy a arreglar, me voy a chainear, no sé. A lo mejor dices, no, hombre, Aileen, ¿qué me voy a andar arreglando para andar arriba del carro todo el día? O a lo mejor ibas a la oficina. O bueno, cualquiera que sea tu trabajo, más o menos, ¿cuánto tiempo le inviertes tú, verdad? Al decirte, bueno, si me chaineo un poquito, si me pongo la chapetita, si me pongo pantaloncito, si plancho una camisolita. Pues bueno, es importante, señores, es importante, como no, ¿verdad? La presencia que das en el trabajo. Pero bueno, espero que hayas amanecido fresco, alechugado y jovial el día de hoy, como siempre. Una servidora, Aileen Martínez, Chiquirris. Buenos días, ¿cómo amaneciste? Excelentemente bien, la verdad es que este tercer día de ejercicio me he vuelto otra yo. Soy otra. Esto es de madrugada a las 5:20 de la mañana. La verdad es que me ha cambiado la vida. Llego con más sueño a la casa, me quiero dormir, estoy toda dolorida, pero ese tema ya se tocó el día de ayer, ¿verdad? Ayer o antier, me acuerdo que ya lo platicamos. Rosita Fresita, Rosita de Olivo, el día de hoy en controles, acompañándome también. Así que pues te invito a que te quedes conmigo, que te quedes con nosotras durante estas 4 horas continuas, 3 horas, 2 horas, media hora, 1 hora o el tiempo que me puedas acompañar. E invitándote, claro, a que te comuniques conmigo a través del número de WhatsApp, el 6623-16-46-21. Espero que lo hayas anotado. Si no, te lo dicto de nuevo. 6623-16-46-21. Me compartes nota de audio, mensaje, sticker, foto, meme y todo lo que me quieras compartir. Es más que bien recibido. Y muchísimas gracias por reportarse ya desde bien tempranito. Buenos días, mi queridísima Karen. Saludos para todos. Buen jueves, una canción, porfa. Ay, manita, ya te puse la de Coqueta hace unos días. Si me van a pedir una rola, no me pidan la misma. Yo sé que la programación de canciones que tenemos a veces ya te la sabes porque son las mismas. Pero pues si ya tenemos las mismas rolas todos los días, pídeme otra. ¿Sabes qué? Y no ven. Vamos a sacar o las del baúl o las más recientes. Pero si me piden alguna canción, vamos a intentar de que no sea la misma rolita. Sale, vale. Pero te puedo poner otra de los nietos si quieres, Karen. Sale. Vamos, acá tenemos audio. Buenos días.
1: Buenos días, Aileen. Buenos días. Para pedirte un favor ahí, si me lo puedes cumplir. Cumpleaños a mi papá, Ricardo. Si le puedes tocar las mañanitas ahí, por favor. Gracias.
0: Échasela, Rosita. Para el señor Ricardo, el día de hoy, que está cumpliendo años, don Ricardo. Que se la pase excelentemente bien. Que lo apapachen mucho. Que lo consientan. Que le regalen lo que usted quiera, don Ricardo. Le mandamos un fuerte abrazo por acá a todo el staff de La Mejor 98.5. Es más, le voy a mandar un beso tronado para que don Ricardo se le haga el día de hoy. Ojalá que no me van a regañar, nada. Pero don Ricardo, le mandamos un fuerte abrazo de parte de su familia, de toda su familia, que lo quiere mucho. Salíbale, ahí está la felicitación. Y pues de una vez, aprovechando, súbeme la Rosita ahí para felicitar a los cumpleañeros, a los que están de manteles largos el día de hoy. Dice que es día de Santa Claudia. Muchas felicidades a todas las Claudias, a mi buena amiga Claudia Córdoba. Hoy es día de San Justo y San Pastor también. Pues bueno, muchas felicidades ahí para los cumpleañeros el día de hoy. A ver, tendremos otro cumpleañero por acá. ¿Tendremos otro cumpleañero? Bueno, parece que no. Si no, ahorita checamos el dato. Salí, vale. Aileen, buenos días, saluditos, bendiciones. Acá andaremos a la escucha. Gracias, José Manuel. Muy buenos días. Aileen, mira nomás. Excelente día de labor. Hoy tocó una riquísima ensalada, Chiquirris. Qué rico, una ensaladita así de sopita fría con jamoncito. Veo que tiene como que chilito morrón. No puede faltar el elotito. Hay mucha crema y mayonesa, ¿no? Qué delicioso. Buenos días.
2: Chiquirris, good morning por la mañana. Good morning, Chiquirris. Un favorzote, Chiquirris. Por favor. Un saludito muy especial para la luz de mis ojos, para ese niño tan precioso, tan hermoso, que cumple 20 siempre el día de hoy.
0: ¡Ándale, quiero felicitar
2: a mi niño Carlito Valenzuela, un locutor ahí que se ha ganado el cariño de medio Hermosillo, si no es que de medio Hermosillo y un poquito más. Lo queremos y pues qué te digo, tú ya sabes el cariño que le tenemos al tremendo Charlie. Especialmente nosotros acá, los de las 6 más 6, la calle 12. Saludito, mi Charlie. una de los hermanos Vega, la que él quiera, yo la pago.
0: ¿Cuál es la que pone? Sí, es cierto. Hoy cumple años el Charlie. Y escuché ahorita, fíjense, en el This Morning que dijo que lo felicitaran mucho, que lo apapacharan. Y sí, la verdad es que sí, mándenle todos sus buenos mensajitos. Aquí yo se los voy a reenviar más de una vez. Pero claro, hoy festejamos al Charlie, al que dice que es el rey del rating, es el pilar de esta empresa. Y pues, ¿qué haríamos sin el Charlie? O sea, la empresa se cae, decae, olvídate. Yo tengo que pedirle los permisos al Charlie. Charlie, que te la pases súper bien, espectacular, te queremos mucho. A ver acá, rapidito con otro mensaje y nos vamos con música. Chiquirris, buenos días, que espero que tengas un excelente jueves, excelente turno. Ya sabes, saludos para la Rosita Fresita, y si me puedes poner la canción de En un jaripeo del grupo Laberinto. Y también le mando un fuerte abrazo al Charlie. Muy feliz cumpleaños para él. Gracias, Abraham. Con mucho gusto aquí le hacemos llegar la felicitación. Bueno, pues yo creo que vamos a arrancar. Vámonos con música. Ándale, con esa. Esa, ni modo que no se acuerden. Ni modo que no se acuerden del Charlie con esta rola. De una vez, súbele o apágala. Se llama No Llores Más. Son los hermanos Vega. 10 de la mañana con 14 minutos. Aileen Martínez contigo a través de La Mejor. Buenos días.

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10:31, 29 segundos. Tenemos un reloj aquí que nos da los segundos y todo, ¿eh? Oigan, pues acuérdense que el calor está, pero bravo. Está bravo el soldado, pero también están las chupaditas de la mejor 98.5 para que busques tus paletas heladas en las paradas de la regaladora y refresques tu día, ya lo sabes, con las chupaditas. 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Son las chupaditas de la mejor 98.5. ¡Ay, vienen una nieve de pitaya ahí en la paletería Janitzio, eh! Algo bien, algo bien. Tenemos a

0: ¿Mío?
1: ¡Buenos días, chiquis!
0: ¡Buenos días! ¿Cómo estás? ¿Cómo amaneciste?
1: Con 10 minutos, 5 para bañarme, 2 para peinarme y 3 para cambiarme y vámonos, córrele.
0: Y Fierro Flies no ocupa mucho. No, la neta sí le invierto mínimo unos 40 minutos, oigan. Porque por lo regular yo siempre trato de aventarme un peinadito ahí, peinarme, en lo que me maquillo, veo qué me voy a poner, guara. Pero hay ocasiones en las que digo yo, bueno, tengo 20 minutos para alistarme y no sé cómo le hago, pero los hago rendir. Mágico. Aileen, aviéntatele desvelado, por favor, de Bobby Pulido. Saludos. Buenos días, Aileen. Yo me desperté pensando que todavía estaba en mi pueblo Navojoa, pero volví a la triste realidad, al calor de Hermosillo. Oye, Elsa, y el fin de semana probablemente yo me vaya para allá, para Nueva York, ¿eh? Para Nueva York. Algo de calibre 50, por favor, la de Siempre te voy a querer. Gracias, Elsa. Ahorita la complacemos con mucho gusto. Buenos días, Aileen. Aviéntate una rolita del Vale, por favor. Bueno,
2: ¿qué tal, Chiquirre? Buenos días, ¿cómo estás? Oye, a mí mando un beso, por favor. Un beso bien entrenado. No cumplo años ni tengo un festejo, nada, pero yo quiero que mandes un beso bien entrenado. Bueno,
0: No. Tienes que cumplir años, tú tienes que festejar algo en especial. Si no, olvídate. No, ¿cómo así? Pues luego todos van a querer y qué fácil va a ser para ustedes. Tenemos audio.
3: Bueno, buenos días, chicos. Fines para ti y para la Rosita de Oliva. Y pues también para felicitar a mi hermana Mari hoy en su cumpleaños.
0: Mari,
3: que está
0: orgullosa.
3: Pues agradecida con la vida de seguir aquí. Y pues le mando muchas bendiciones para ella y para ustedes. Sí, se cuidan.
0: Gracias, Sonia, muchas felicidades para tu hermana, le mandamos un fuerte abrazo, que se la pase muy, muy bien. Y aquí le mandamos tu mensajito al Charlie. Charlie, Aileen, ¿qué onda? ¿Entraste al gym o qué andas haciendo de ejercicio? Salí una semana de vacaciones, apenas ayer volviendo, perdido de los chismes de la H. Saludos, excelente turno. Pues mira, te has perdido de mucho, ¿eh? Esta semana ha sido una semana de mucho chisme con tus locutores de confianza favoritos de La Mejor. Entré ahí unas clasecillas ahí de como, es como un, son clases como, ¿cómo se puede decir? ¿De CrossFit? Bueno, no CrossFit porque haces de pues sí, como que de todo un poco. Pero no sé si como que un gimnasio. Chiquirris, ponme la de Duele, por favor, de Javi Flores. Saludos. Ya la tenemos en la programación. Ahorita va a salir. Espérame tantito. Aileen, buen día. A Jesús Arbizu, del Ritmo Bravo. Dice por acá mi sobrino. Hoy es su cumpleaños de parte de su tía, que lo ama muchísimo. Y a Charlie, que se la pase lo mejor en este día. Muchas felicidades para Jesús Arbizu, de parte de la Mayeli. Ahí del Ritmo Bravo. ¿Tenemos audio?
4: 14 minutos.
5: Muy buenos días tengas el día de hoy, Aileen.
0: Gracias, Israel, igualmente.
5: Quiero pedir una canción en especial.
0: A ver, ¿a cuál?
5: Para mi padre, que en paz descanse. Hoy tiene 16 años que se me fue. Para ver si me puedes complacer con la canción de Nadie es Eterno, por favor.
0: Uy.
5: Muchas gracias, que tengas un buen día.
0: Uy, Dios mío santo. Qué buena canción. Ok, bueno, acá la dejamos en la programación. Denme, vamos a hacer un tiempo, Tiempo. Hasta el momento ya, por favor, pausa definitiva, dice la Rosita, porque ya no puede cambiar toda la programación. Si no, nos van a multar. Denme un chance con las peticiones, porque ahorita ya son muchas las canciones que han pedido, entonces ahí van a ir saliendo de poquito en poquito, pero... denme una chancita, sal y vale. Aileen, buenos días, puedes mandar saludos para todos los de la construcción acá de las albercas en Las Vegas, Nevada. Nos puedes poner la canción de la brisa cuando no estás conmigo. Saludos. Llámala yo a andar en la alberca con este calorón, pero solo venimos a hacer mantenimiento, dicen. ¡Ay, qué suave! Oye, ¿sabes qué es alberca? Mira, ¿a qué te recuerda esa alberca? ¿A qué película se parece? No me digas que no te acuerdas. ¿No eras chamaquita ahí en The Channel, tú o qué? A la de High School Musical 2 cuando están ahí en la piscina. No, ay, no, es que yo. Friki, pues. Saludos, échense un chapuzón, hombre, no pasa nada. Digan ahí que es para aliviar la calor. No, hombre, la Rosita.

una tos de perro ahorita. Que... ¡Aléjate! ¡Aléjate, Satanás! Vámonos con música, son las 10 de la mañana con 37 minutos. Algo que viene a cargo de los dos carnales, se llama De Todas y De Nadie. A través de La Mejor.

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0: regreso a través de la mejor 98.5. Últimos mensajitos por acá para darle entrada a esta primera hora, que ya casi la concluimos. Chiquirris, buenos días. Saludar a Claudia Duarte Noriega, que al Moctezuma. Hoy en el Día de las Claudias, con la canción de los alameños, por favor. Saludos, cualquiera de los alameños. Y también, pues, de paso, también felicitar a Charlie. Claro que sí, Romelia, de tu parte. Muchas felicidades para Claudia Duarte, allá en Moctezuma. Saluditos. A ver acá qué pasó. Aileen, póntale de amor, por favor, de Manuel Cortés. Saludos. Aquí la dejamos en la programación, ¿verdad, César? Gracias. Jaciel, saluditos, mi niño, que estás muy bien. Cuídate mucho.
1: Buenos días, ¿cómo andas? Que tengas un turno preciosa. Te mando un fuerte abrazo. Saluditos,
0: ¿qué onda,
1: hermosa?
0: Manuel.
1: Aquí andamos dándole duro contra el muro.
0: ¡Ay, güey!
1: ¡Saludos! ¡Bye!
0: Te voy a reenviar tu sticker, J-Lo. Aileen, buenos días. Saluditos para Carola, que anda en el molino, a todo lo que da. Esa Carola, un abracito al Furcio también, que anda cumpliendo años. Furcio, un fuerte abrazo y un beso, porque nomás porque cumple años. Dice por acá, Aileen, felicítame. Obtuve una insignia de 7 años usando Didi. Ay, pero trabajando, hijo. O sea que hoy cumples 7 años trabajando ahí, Dago, se podría decir. 7 años trabajando en la aplicación. ¡Órale! No, pues muchas felicidades. Ah, no es cierto. ¡Wow! ¡Un besote! ¡Muchas felicidades! A ver, ¿qué onda, mi Danielito?
2: Hola, muy buenos días, mi chiquirris. Escuchándote aquí en la casita un rato y al ratito escuchándote en el celular. Voy a trabajar hoy un poco más tarde, pero igual te voy a escuchar. Hermosa, te deseo lo mejor de este bonito juevesito. Que tengas un bonito turno en cabina. Te mando un besito y te mando un abrazo.
0: Muchas
2: y
0: gracias.
2: Quería ver si me puedes complacer con algo de la tambora Ritmo Express. Y nos vemos en la tarde. Si andas allá, ya sabes en dónde. En la que sea, la que tengas de la tambora Ritmo Express, ya sea la de Ojos de Madera, o la que tengas de ellos a la mano, te deseo un bonito turno en cabina. El Danielito Jiménez. Y va llegando, Dragons.
0: Dragons.
2: Hola, muy buenos días.
0: Oye, Danielito, ahorita la complacemos con mucho gusto. Muchas gracias por reportarse. Buenos días, Aileen. Saludos, bendiciones para todos. Y por favor, para que saludes a My Love, Rocío Caño, allá de Los Altares. Algo de Sergio Vega, ánimo, Fierro Machuca. Saluditos, muchas gracias. 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Nos vamos con música. Llega Saúl Escobosa, se llama Ojalá, a través de La Mejor.

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1: Muy bien, regresamos. Ya son las 11 de la mañana con 10 minutos. 11 con 10, arrancando ya con la segunda hora. Segunda hora a cargo de una servidora, Aileen Martínez. Oigan, y fíjense que a lo mejor y hace unos días checaron en las noticias, ¿no? Que querían como hacer una, ¿cómo se podría decir? Regularizar el hecho de los aparatos electrónicos en los planteles escolares, ¿no? O sea, como que querían reducir el uso de los teléfonos, de dispositivos en las escuelas, ¿no? Y se hizo como que una encuesta a algunos padres de familia y dicen, ¿qué onda? O sea, ¿está bien que prohíban el uso del teléfono en las escuelas o qué show, no? Y algunos padres comentaban como que no necesariamente que se cancele el uso del teléfono, pero sí vale más como que regularan el hecho del uso, ¿no? Y es que precisamente el gobierno de Sonora está esperando unos resultados de la consulta nacional para tomar esta decisión sobre la propuesta, ¿verdad?, de limitar el uso de dispositivos electrónicos en la jornada escolar. Así lo informaron, ¿no? Así lo informó el gobernador Alfonso Durazo, precisamente, que recalcó que coincide con la decisión que se ha tomado ya en algunos estados sobre regular o limitar los dispositivos en las aulas, de tal manera que tengan todos los elementos técnicos, científicos, pues obviamente a la mano para tomar la mejor decisión respecto a este tema, ¿no? Esta evolución, obviamente, y el desarrollo tan dinámico que ha tenido ya la tecnología, pues requiere, obviamente, pues de alguna investigación para conocer el impacto que tienen las audiencias, sobre todo en la cuestión de redes sociales, ¿no? El hecho de limitar un poquito el teléfono en las aulas, ¿por qué? Porque a lo mejor están los chamacos y ni siquiera van a poner atención, porque están los teléfonos, esto y el otro. Hay algunos maestros que optan por empezar las clases, pero como que les dicen a los alumnos de que, ¿saben qué? Todos van a dejar los teléfonos en una cajita, ¿no? O algo así. Y el reglamento de escolar del Estado de Sonora dice que ya cuenta con algunos elementos de carácter preventivo sobre el uso de los dispositivos electrónicos en las aulas. Bueno, el punto es, o sea, que si regularan el uso de los aparatos electrónicos, obviamente ahorita ya no vas a mandar a tu hijo sin teléfono a la escuela. ¿Por qué? Porque ya es una herramienta base, ¿no? Yo me acuerdo que cuando estaba en la primaria traía un telefonito así de que un cacahuatito, yo traía mi cacahuatito, ¿no? O sea, no, obviamente era muy diferente los dispositivos de antes a los de hoy. Y el punto también es como, a ver, ahorita que a los padres de familia y todo, que les están diciendo el hecho del uso del teléfono, ¿no? Que eso también viene desde la casa, la verdad. Siento que a veces es muy fácil el decir, ay, pues ya, que agarre la tablet, o que se quede un rato ahí entretenido, que vean redes sociales, esto y el otro. Y pues obviamente, si uno no pone el ejemplo, lo hemos platicado ya en algunas ocasiones, el tema de cuánto tiempo le inviertes a estar tú en redes sociales, ¿no? Pero, por ejemplo, a ti, Rosita, ¿qué era algo que te prohibían o a lo mejor y te limitaban? Porque uno puede decir, bueno, te castigo quitándote el teléfono o te, ¿cómo se puede decir? Te limito las horas que usas el teléfono, pero siento que antes era más de que no sales a la calle. O sea, como que ese era el castigo, ¿no? O el regularizar el tiempo que salías también a la calle, ¿no? ¿A ti qué te llegaban a decir, por ejemplo, de que no vas a ir, no sé, no vas a ir a bailar o algo? Te decía que no ibas a ir a no te llevaba las clases de baile.
2: Y yo lloraba, pero las clases de baile.
1: Okay. Sabía a dónde te dolía, pues, ¿no? Sí, o sea, el tema es que yo creo que ahorita, pues, obviamente cambia mucho la dinámica, ¿verdad?, con los aparatos electrónicos. Y es algo que como que quieren volver a implementar en las escuelas, ¿no? Ya se había prohibido en su momento como que el uso del teléfono. Y pues obviamente no se puede competir con lo que también los papás pues dicen, oye, mi hijo ocupa un teléfono para comunicarse cualquier cosa, cualquier emergencia. Pero pues los chamacos son muy vivos, son muy, muy vivos y van a sacar el teléfono a cualquier hora. Les digo, habrá algunos maestros, no sé si en las escuelas, en las secundarias de sus hijos o de sus sobrinos, nietos, lleguen a tener algo, a lo mejor algún tipo de esta dinámica. Otra, ¿va a funcionar? Porque siento que es ya un tema bastante fuerte el querer quitarle el teléfono a alguien, que no lo veo como imposible, mas sin embargo puede que mueva ahí algunas molestias, ¿saben cómo? Como que la gente, o a lo mejor, y los mismos alumnos, o lo ignoren, o haya más discusiones entre los mismos maestros, porque imagínense, si así ya se ponen al tú por tú los alumnos con los maestros, ahora que el maestro obligue al alumno a quitarle el teléfono, de que, no, o sea, la cajita de donde van todos los teléfonos y ahí se quedan, ¿no? A ver acá, ¿qué nos dicen? Hola, hola, mi preciosa, ¿cómo estás? Sí,
3: buenas, buenas, mi chiquirris hermosa, preciosa, ¿cómo andas en esta antesala de viernes? En este viernes chiquito, hermosa, que tengas un excelente turno. Aquí andamos escuchándote como siempre. A veces nos reportamos tarde, pero el chiste es reportarse a la base. Aquí andamos, hermosa, un abrazote, un besote. Y ya deja de andar regalando besos nomás a diestra y siniestra. ¿Qué te diría, pues? Saludazos, hermosa. Aquí andamos, escuchándote.
1: Se acabaron. Se acabaron.
4: Hola, hola, chiquiris. De hecho, pues fíjese, yo trabajé antes en una empresa de pizzas de casi 100 pesos.
1: Ajá.
4: Y ahí teníamos un reglamento, fíjate. Teníamos una cajita con, como con tipos.
3: Ok. Sabía dónde te dolía, pues, ¿no? Sí, o sea, el tema es que yo.
4: Estantes así, pues, de celulares, y ahí poníamos todos los celulares.
1: Ajá.
4: Y era transparente, pues, para ver si te estaban marcando, sonando y todo eso, y saber.
1: Ah,
4: y que contestar la llamada. No estaba prohibido usarlo para llamar mensajes, pues, de importancia, ¿no? Pero pues sí estaba como para no utilizarlo, porque estén ahí en redes sociales y todo eso.
1: Y es que yo creo que sí, hasta hay trabajos, ¿no?, donde sí te prohíben como que el uso del teléfono, ¿eh? Sí hay lugares donde te restringen a lo mejor y un poquito el tema de no estar, pues, en el celular, ¿no? Yo recuerdo que en su momento, cuando trabajaba en la cuestión de la promotoría, no nos dejaban para nada traer el teléfono. O sea, si te veían con el teléfono, o te, como que te regañaban, ¿no? Te llamaban la atención, o te llegaban como que a multar ya con lo que ibas a ganar. Era como que, uy, ¿estás en el teléfono? No podías sacar el teléfono para nada. O sea, no te podían ver en el teléfono. Me acuerdo que me agarraba mis escapaditas 5 minutos al baño, me quedaba como 15. Y de volada echar el chisme ahí en el Facebook, ¿no? Pero sí, ahí, miren, tanto en el hecho de las... No es que quieran prohibir el uso de los celulares en las escuelas, más sin embargo es, como se dice, ¿no?, regularizar el tema de que, pues, la neta, los chamacos están mucho tiempo, y nos incluimos, pues, sí. Pero al final de cuentas ellos, pues, también es el hecho de poner atención a las clases. Por eso yo creo que ahorita ya la retención de memoria para muchos no es igual a como es la retención de memoria de antes. ¿Por qué? Porque todo se te olvida muy rápido, porque te distraes muy rápido, porque a lo mejor y no estás atento, en este caso que hablamos de las escuelas, de lo que están enseñando o aprendiendo, por estar en el fun. A ver, otro audio, nos vamos con el musical.
5: Sí, buenos días, Lin.
1: Buen día.
5: Sí, ¿me puedes poner Barrio Pobre, Laberinto en Forma?
1: Te la pongo, pero si me dices a ti qué era lo que te restringían. O sea, en vez de ahorita quieren restringir el uso de las redes sociales para los alumnos en las escuelas o para los adolescentes, pero tú cuando eras adolescente, porque sí, ahorita ya no eres un adolescente, no te hagas. ¿Qué era lo que te restringían a ti? O sea, ¿con qué te restringían para bueno, comparativa de redes sociales, ¿no? Del teléfono, de aparatos electrónicos. Vámonos con música, son los Peña. Se llama Superestrella a través de la mejor.

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0: 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Continuamos con más.
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2: Muy bien, regresamos. Ya son las 11 de la mañana con 35 minutos. 11:35. Oigan, y fíjense que, bueno, antes de seguir por acá, de leer sus mensajitos, escuchar sus audios, encontré que supuestamente, no sé, ojalá las personas de estas colonias nos puedan decir si aún sigue la cuestión del abasto de agua, porque hay un programa emergente de abasto de agua precisamente hoy, 6 de agosto, que van a estar unas pipas en diferentes sectores, ¿no? Y esto se mencionaba que es a partir de las 10 de la mañana, o sea, hace una hora y media, o probablemente a lo mejor ya hace una hora, porque no sé qué tan puntuales pudieron haber sido. Donde, pues, precisamente se iba a estar haciendo este programa de abasto de agua. Te voy a decir rapidísimo las colonias, por si a lo mejor y tú me estás escuchando, estás cerca o no sabías o qué onda. O si a lo mejor y ya terminó, porque les digo, no sé exactamente cuánto tiempo también es el que duren, ¿verdad?, estos programas emergentes que van a tener. No dice hasta qué hora tampoco, solamente decía que a partir de las 10 de la mañana. Malamente, una disculpa, no les di la información antesito. Pero algunos de los puntos es allá en calle Cabo San Lucas, esquina con Manuel, en la colonia Haciendas del Sol, Manuel Diegues. Calle Juan de Dios Bojorques, esquina con Cerro del Águila, en la colonia Zonacer. Calle Paseo de Los Ángeles, esquina con Profesor Ángel Arriola, en la colonia San Isidro. La calle Ramón López Velarde, número 108, entre Maestros y Cabo San Lucas, en la colonia Nuevo Hermosillo. En la calle Huepac, esquina con calle 3, en la colonia Cuatro Olivos. Y en la calle Avenida Arroyo La Poza, entre Arroyo La Calera y Arroyo Alonso, en la colonia Los Arroyos. Esos son los 1, 2, 3, 4, 5, 6 puntos donde se iba a estar haciendo el programa emergente de abasto de agua a partir de las 10 de la mañana. Como les digo, no sé si ya terminó o si sigue o si a lo mejor y lo pueden aprovechar o si lo aprovecharon ahí para que nos comenten. Buenos días, Aileen, saludos para ti, que nos puedes complacer con algo de Vicente Fernández, El Chofer. Te escuchamos desde Idaho todos los días, hermosa. Gracias, José Luis, bonito día. ¿Tenemos audio?
3: Pues que le da a su hijo el teléfono, de que tiene 2 años el niño, y el chamaquito, mi hija, de plano, el teléfono todo el día, y la mujer, por tal de que la deje tranquila con su teléfono, le da el teléfono, más. Le pregunta algo al niño, no le da, no, el niño no come, el papá, pues, por las mismas. Le dan el teléfono para ellos estar a gusto los dos solos. Y de este, y el niño, pues, que va a aprender la criatura, pues, si aprende lo poquito que aprende en el teléfono, porque pues ya sabe menear del teléfono mejor que yo, mija. Así te lo pongo. Y está feo, pues, porque nosotros como papá tenemos la culpa de darle teléfono a niños muy pequeños y no poner límites. Pero hay huevonas que no quieren.
2: Ay, de plano, me
3: encanta. Lidiar los hijos y le dan el celular por más facilidad. Pero no dan el problema que se meten las criaturas sin poder, no pueden ni ver ni nada. Qué feo, la verdad.
2: Sí, sí, sí. Mira, te voy a decir una cosa, Lupita. Ay, no, es que miren, entre broma y broma la verdad se asoma, y entre risa y risa es cierto. Hay mucho contenido en redes sociales que los niños, no sé, de 3, 4, 5 años ven en TikTok, donde son videos de adultos, pero vistiéndose de niños o haciendo cosas de niños, ¿no? Entonces, yo un día captaba a un sobrinito y decía yo, ¡ah, caray! ¿Qué estás viendo? Y siento que eso hasta puede estresar más a los chamacos. Hasta los hace más dramáticos, yo creo, a los niños, esos videos. Saludos, Elina, acá el buen Satanás.
4: Chiquirir, buenos días. Yo me acuerdo que cuando iba a la escuela, si te veía con el celular la maestra, te iban con el director y todos los maestros te pagaban con una tabla.
2: ¿A poco? ¿Hay tanto así? ¿Cuántos años tienes? ¿Qué generación eres? No, yo sí me acuerdo, o sea, sí te regañaban los maestros o no te dejaban. Antes para nada te dejaban sacar el teléfono, eso sí. Les digo, yo creo que sí en la generación, cuando yo estaba en la primaria, sí no te dejaban para nada sacar el teléfono.
5: Con respecto al tema, mi niña, yo creo que también podría usarse, pues los cacahuatitos. O sea, los cacahuatitos que puedan llevar a la escuela, por ejemplo, los del nuevo ingreso. De la secundaria, de la primaria, de yo creo que podrían llevar todos cacahuatitos, o sea, reglamento, y de que los papás también lo sigan, pues también, porque también nosotros como padres tenemos que acatar las reglas de cada institución educativa, ¿me entiendes? Si nosotros como adultos no acatamos las reglas por el simple hecho de que, ay, me estoy pensando que las o sea, pues ¿cómo pretendemos criar adultos responsables en todos los aspectos, pues, y que acaten reglas, ¿no? Entonces yo creo que todos podrían llevar un cacahuatito, ese que no tiene cámara, ese que no tiene redes, solo llamada, solo ya postura. Básicamente se usaría para emergencias, claramente.
2: Mira, tengo obviamente el tema en el que habrá gente que pueda pensar que eso sería un retroceso más que un avanzar, ¿no? O sea, como que volver al teléfono del que solamente llamada y mensaje. Obviamente, pues claro, dices tú, si quieres que sea para una emergencia, realmente pues para eso lo ocupas, ¿no? Llamada, mensaje y tan se acabó. Pero, ay, no, sí está complicado. Y hay muchos teléfonos, hay gente que se va para la sierra que nomás tiene esos telefonitos. Una vez me acuerdo que allá en el tianguis de Los Olivos, allá, había gente que estaba vendiendo un montón o no de teléfonos de esos, o sea, de que cacahuatitos, pues. Pero que dicen que eso sirve más para allá, para la sierra, ¿no? Aileen dice por acá, bueno, la cuestión del agua en los jardines, ya nos llegó el agua. Qué bueno, qué bueno. Qué bueno que ya llegó.
6: Discúlpame, me cambió el semáforo ahí y ahí la dejé.
2: ¿Qué pasó?
7: Hola, ¿cómo estás, Aileen? Oye, Aileen, cuando vas a la peña a visitar a un familiar ahí, afuera hay muchos puestos, pues. Y hay un puesto que ahí guarda los teléfonos, ahí los deja porque no los pueden meter.
2: Ajá.
7: Discúlpame, me cambió el semáforo ahí y ahí la dejé, no la terminé. Lo que pasa es que te digo que ahí en la... No te lo comentaste en la radio porque ya me bajé.
2: No.
7: Y en una cajita ahí dejan todo el montón de celulares ahí. Y le ponen un papelito de contraseña. Y ahí a mi cuñada ahí se lo robaron el celular.
2: ¡Ah!
7: ¿Y quién fue? ¿Quién sabe?
2: Y
7: como ahí, pues, es voluntario, no hubo a quién reclamarle nada.
2: ¡Ay!
7: Y no terminé el mensaje porque venía manejando y me cambió el semáforo. Y como eso está en el carro, pues ocupo las dos manos.
2: Muy bien. No. Qué bueno. Hay que dejar el teléfono. No hay que ir manejando y contestando mensajes ni mandando mensajitos. Oye, pero ¿qué onda? O sea, fueron a visitar a alguien allá, dejaron el teléfono y luego ¿qué? Ahí los mismos acá, la misma autoridad fue el que les voló el teléfono. ¿Qué onda? Y no más. Vámonos con música. Son ya las 11 de la mañana con 43 minutos. Se llama Vuelves, Grupo Firme, a través de La Mejor.

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0: encanta. Muy bien, regresamos. Son ya exactamente las 11 de la mañana con 57 minutos. 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A ver, acá tenemos unos audios pendientes y ¿qué nos dicen?
1: Aileen, no sé si recuerdas que antes estaba el cuadernito ahí donde te hacían un montón de preguntas. En el estado chismógrafo ese.
0: Ándale, sí.
1: Me acuerdo que antes si te agarraban con uno de esos en la mochila o te agarraban llenándolo, me acuerdo que era suspensión o reporte y a dirección y eso más que nada era en las famosas redes sociales de antes donde investigaban así en un cuadernito, ¿no? Ni modo que no te haya tocado uno de esos.
0: Sí, sí, sí, ¿cómo no? No me acordaba del chismógrafo, Ahí estaban los secretos más ocultos de todos. Es cierto, ese era el chismógrafo, era las redes sociales. Porque cuando tú querías saber quién puso su color favorito, su película favorita, algo de que quién te gusta o algo, y te ibas al número, ¿verdad?, que elegían. O sea, ponías la respuesta y luego ponías una rayita y luego abajo ponías el número, ¿no? ¡A la torre! No me acordaba del chismógrafo, Gerardo. Desbloqueaste recuerdos. A ver acá, ¿qué nos dice?
2: Ese amigo yo creo que estaba en la prehistoria, en la escuela, ¿no? Cuando te pegaban y todo. Ahorita ya no, ahorita ya no parece que los alumnos le pegan a los maestros.
0: Oye, y sí, ¿no? Pues mira, Aileen, yo soy de una generación sin teléfonos y siento que éramos una generación más respetuosa y sana completamente.
3: ¿Qué onda, chiquirri? Pues escucha muy difícil eso de restringir los teléfonos y eso,
0: sí,
3: porque
0: ¿verdad?
3: Ya todos están acostumbrados al teléfono. Es más, he visto niños de recién nacidos en la carriola con teléfono, pues ya desde pequeño ya están con el chip del teléfono. Pero pues también está bien que lo recojan al entrar al salón y que cada salón tenga un dónde llamar, pues que cada salón tenga un número de teléfono, una emergencia, hablas al número de teléfono del salón y listo.
0: Sí, o de los maestros, ¿no? O sea,
3: algo
0: creo
3: así,
0: que...
3: ¿no? Podría ser. O cuando tengan el horario, pues cada aula, el número de teléfono y listo.
0: Sí, yo creo que eso ya se hace con los grupos de WhatsApp que hacen de las escuelas, ¿no? O sea, cada salón, yo creo que ahorita los maestros optan por hacer un grupo de WhatsApp con los papás y ahí ya tienen pues el contacto directo, ¿no? También. Pues bueno, serán peras, serán manzanas, veremos qué pasa más adelante, pero de que algo se va a hacer, van a ver que sí va a haber algún movimiento ahí con el tema de la restricción de los teléfonos o pues obviamente también ahí la regularización de las redes sociales en las aulas, en los teléfonos, pues ya veremos más adelante qué es lo que pasa. Aquí en Sonora y pues en otros estados dicen que ya han estado implementando este tipo de programas. Vámonos a un corte comercial, regresando nos aventamos el tiro cantado. Les voy a dar carpetas y hoy tienen una propuesta buena de tiro cantado. Me la mandas, ¿ok? 6623-1646-21. Ya son las 12 en punto. Aileen Martínez contigo a través de La Mejor.
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esto, señores. Ya son las 12 de mediodía con 15 minutos. 12 con 15. Hay que estar en todo. En todo tenemos que estar, señores. Vámonos con el tiro cantado. Y como ya lo escucharon, hoy nos vamos con un tema. No sé si, bueno, a lo mejor fue un clásico en su momento, ¿verdad? En sus años de auge. Y nos vamos con el éxito del momento, una canción un poquito más actualizada. Así que bueno, agarramos una de las propuestas que nos mandaron por acá a través del número de WhatsApp. Tú eres el juez, 6623-164621. Y me dices con qué canción nos quedamos el día de hoy. Y vamos a arrancar con el clásico, con una canción de hace algunos ayeres. Esto viene a cargo de los Alacranes Musical. Se llama Por Tu Amor.

Ese es el pedazo de la canción que yo me sé. Vámonos con la siguiente propuesta. Algo viene a cargo de Edén Muñoz. Esto se llama La Magia. La Magia de Conectar.

0: Ten. Muy bien, ahí están dos propuestas. Te quedas con la canción de antaño de Alacranes Musical, Por Tu Amor, o te quedas con lo más reciente de Edel Muñoz, se llama La Magia de Conectar. 6623-16-4621. ¿Qué onda, mi Fer? Hola, dime, ¿cómo estás?
1: No lo pongas al aire este audio.
0: Ay, bueno, ok. Ahorita la escucho. Rosita, hombre, sacan ese perro que está tosiendo. Voy por la del alacranero. Ándale pues. Vámonos con otro, Carlos. ¿Qué nos dice?
2: Pues alacranes, Aileen. Me acuerdo cuando bailaba apretadito.
0: A la torre. Me siento que va a ganar alacranes musical. No manches. A ver, tenemos audio.
2: La 1, Chipirirri, la 1.
0: No manches.
2: Uno de los que recuerda con esa canción.
3: No, por la primera, sin duda, la primera.
0: No puede ser. Lo sabíamos.
2: La segunda, porque la primera andaba así como la sticker que te voy a mandar, mira.
0: A ver, ¿qué sticker me mandaste? Va bien, para que la bailes así, mana.
4: La canción de antaño.
3: Edel Muñoz.
0: Ok, vámonos con Edel Muñoz, La Magia de Conectar, ¿tenemos audio?
3: Yo creo que por la segunda.
0: Ok.
3: No por ninguna, pero suena mejor la segunda.
0: ¿Va que va?
3: La primera, Chiquirulí, la primera.
0: Vámonos con la primera, Alacranes Musical, Por Tu Amor. Buenas tardes por la de Alacranes, dice por acá Omar, saluditos. A ver.
5: La Magia de Conectar, Aileen, dedicada para mi esposito.
0: Es mi prometido, dice la Ale, saludos.
6: Los Alacranes.
0: Los Alacranes Musical, no manchen, ese me hace que va a ganar. 6623-16-4621, tú me dices, nos quedamos con Por Tu Amor de Alacranes Musical. Así que ven y dime cuánto me amas. O te quedas con La Magia de Conectar de Edel Muñoz. 6623-16-4621. Alacranes Musical, muy bien anotado, Pancho.
6: La dos, Aileen.
0: Vámonos con Edel Muñoz. Alacranes Musical está a un voto de ganar.
7: Por Tu Amor, Chiquirirri.
0: Por Tu Amor, señores, ha ganado este tiro cantado. Un clásico de clásicos es Alacranes Musical y se llama Por Tu Amor. Ay, desbloqueando recuerdos. Pónganse a bailar, por favor, pasito duranguense. ¡Chao!

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1: Nos aventamos un pasito perrón, ron, ron. Nos aventamos un pasito duranguense. Ah, el video que intentaste, Yadira, es mayor límite de 10 megabytes. Ahora. Ay, sí. Mira, Rosita, no me dejas subirlo. A ver, vamos a tratar de subirlo aquí. De aquí directamente del teléfono. Vamos a tratar de subirles un videito allá a los estados de WhatsApp. Nos aventamos un pedacito de la canción del duranguense, pues, aquí la Rosita y yo en cabina. Nomás cantamos. Parece que estamos barriendo, parece que estamos exprimiendo un trapo. Nomás nos movemos de lado a lado. Le digo, es que tanto, ¿qué tanto puede ser un pasito duranguense, pues? Nomás hacer como que si te andas haciendo del pis, ¿no? Ahí les vamos a compartir ahorita el videito en los estados de WhatsApp. Fíjense que tengo una excelente promoción para todos ustedes y obviamente una excelente recomendación para los que...

0: 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Dice por acá, ahora que estamos de vacaciones, ni al carro me subo a manejar. Y luego, a ver, tengo audio. ¿Qué es lo que dice?
1: Buenas tardes, Chiquirirri.
0: Buenas tardes.
1: Hermosísima Chiquirirri.
0: ¿Cómo estás? ¿Cómo andas? Cuéntamelo todo y exagera. Le robé el teléfono a mi marido porque no traigo saldo. ¡Ay, hermosa! Muy bien, muy bien. ¿Y tú? ¿Esa onda? Pues dile a Marachi que te ponga saldo. ¿Cómo te va a traer sin saldo, preciosa? ¿Cómo? ¡Ay, no puede ser! Mira la pipsa. Buenas tardes, Eileen. Ya están listas. Pero no mandas nada, pues nomás dice. No, no es cierto, no es cierto. Aquí no somos pedichis. Quédatela. No, mejor no. Iba a decir otra cosa. Cómete tú la pizza completa. Cómetela tú. A ver, ¿qué ha pasado? Tengo audio.
2: Pero quería iPhone la loca, pues trae iPhone, pero no trae saldo.
0: Yo ocupo también, no importa. Me robo el internet, ya ven que ahorita hay lugares en donde te dan el internet gratis. El wifi gratis. Yo también quiero un iPhone. ¿Cómo le hacemos o qué? ¿A qué santo hay que rezarle? Le traje comida al tóxico, dice. Ni modo, así pasa. Mira nomás. ¿Qué es esto? Unas tostadas, taquitos. ¿De qué son, Como, son como tostaditos, ¿no, Ramón? Como huevos rancheros, ¿verdad? Sí, yo creo que sí, ¿verdad? Buenos días, hermosa, ya en Phoenix, por acá trabajando de noche, por eso no me había reportado. Mira, apenas voy a desayunar. Huevitos rancheros, ufa, qué rico. Una tostadita que tiene abajo como que un jamoncito y luego el huevito estrellado, ¿no? Y ahí le puse una verdurita. Hay más o menos. A ver, mírala. ¡Ay! Y luego dices que no te quiere, por eso trae el iPhone nuevo, Por eso trae el iPhone, porque fue y le llevó lonche hasta allá, hasta la construcción. Aileen dice, pregúntale al Castro cómo baila su abuelita. ¿Cómo? A ver, Castro. Acá el Jesús te anda echando de cabeza. Mándame video. Bueno, ahí les vamos a compartir el videito en los estados para que vean cómo estamos exprimiendo el trapo y tratando de barrer. Vámonos con música por lo pronto. Ay. ¿Por qué me dicen esto? ¿Saben qué me dijeron? Aquí una persona me contestó y me puso. ¡Ay, no!
3: ¿Qué pasó, Aileen? ¿Qué pasó? Si mi abuela no tiene piernas.
0: ¡Ey! ¡Yo no sabía! ¡Ey! Se pasaron de lanza conmigo, Francisco.
3: Ayer también lo dijeron a la Charlie. Y me siento ofendido, la verdad. No me preguntando esas cosas.
0: ¡Ey! Bueno, ya lo voy a saber, Castro. Ya jamás lo voy a decir. ¡Qué groseros son! Bueno, voy a salir del aire para... Perdóname, Castro. No lo sabía. Yo no sabía que tenían esa cura tan pesada, la verdad. Y luego los stickers que me están mandando. Tus amigos. Ríete, ¿te quieres reír? Ahí no te hagas. No. Les confío toda la Rosita. Aileen manda un saludo, dice... Al cacahuate. ¿Qué onda con los saludos que me están pidiendo? Va rumbo aquí, ¿no? A celebrar su cumpleaños número 9. ¡Ese era mi cacahuate! ¡Muchas felicidades, cacahuate! ¡Que te la pases muy bien, cacahuate! ¡Mucho cuidado, eh! Si te voy a hacer el mal, no te quiero ocasiones porque la jaiba te va a morder. ¿Cómo te fue en los Uniteds de vacaciones? Hace 2 semanas no los escuchaba. ¡No, hombre, José Ramón, ya! Han pasado tantas cosas. Me casé y todo allá. ¡Ah! ¡Es broma! A ver, dice... A Charlie también se le sale el reírse. Se sale del aire para reírse. No, qué feo que sean así, ¿verdad? No tiene pie. Ay, no, vámonos ya con música mejor. Me voy con música y ahorita... Ya no van a saber lo que digo. Son los Parras, se llama La Sangrona a través de La Mejor.

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12:52. Escuchamos algo en la voz de Diego Arriaga, la sopilota, que estoy platicando yo con mi buen amigo Fernando Martínez de la O, en la voz amigo y servidor. Y fíjense que mi amigo Fernando siempre nos da a veces clases de canciones. De las canciones que a veces uno piensa que son nuevas, o que le digo, yo nunca había escuchado la canción de la sopilota. Y ahorita me dice, sí, dice esa canción. Dice que él escuchó con la banda móvil, ¿verdad? Con la banda móvil. Pero es un tema originalmente del señor Joan Sebastián. Entonces, miren, les vamos a poner un pedacito de la rola. Súbele ahí al Q, Rosita. Esta es la canción original. La escuchamos con Diego Arriaga, ¿no? La versión.

es que tú, pues con Joan Sebastián se escucha bastante bien. Y luego con la banda móvil, a ver, aquí está. Con la original también está, ¿eh? A ver, súbele, Rosita.

0: las canciones que nos ponía mi mamá los sábados en la mañana para ponernos a limpiar. ¿Sí? Dice, todos los que estamos aquí por el video de Omar Velázquez, digan presente. Bueno, no sé quién es Omar Velázquez, o a lo mejor salió en un podcast o algo, no sé. La Sopilota, no manches. Y luego está también con la original. Acá mi amigo dice que también estaba con la banda Z. No, esa es otra. Ah, ok, es otra canción. A ver. A ver, tengo un audio.
1: Ay, se escucha mejor esa, maná.
0: Con John Sebastián.
2: Mi niña también la grabó con tambora John Sebastián, ¿eh? Esa canción.
0: La de la
2: Te digo porque yo tengo los discos que eran de mi papá y viene el de John Sebastián con tambora, viene la esa canción, la Sopilota.
0: Ok, a ver, bájamele acá, bájame el de la compu de esta recita. Es que aquí está otra versión, pero no sé si sea la mejor y esa. A ver, súbele. O será la misma. Ah, no, es la misma, ¿verdad? De ahorita. Esa dice con mariachi.
3: Ya se encienden velador.
0: Sí, de ahorita. Bueno, no sé dónde está la Sopilota como.
4: Sí, tuvo que haber sido finales de los 80.
0: Finales a la torre. Oye, pues es que también. Apenas iba a pedir la del ramito de violetas, dice por acá. A ver.
5: Chiquirris, ¿en qué planeta vive? Pues si es usted locutora de radio.
0: Ajá.
5: Que no la haya escuchado. Ya. Se la creo con la demás gente porque ni sé quiénes son. Pero con Juan Sebastián. El papá de los pollitos, ¿qué no?
0: Ah, pues sí, mi amigo, pero tiene miles y miles de canciones, Juan Sebastián, ¿qué voy a saber? Yo no me sé el origen de todas las canciones. Aparte de que, mira, realmente yo soy de otra generación y les voy a decir una cosa, ¿eh? No es porque estés aquí, pero el conocimiento de mucha música la sé por acá, por mi amigo Fernando, que siempre nos ha dicho de que, oye, esa canción originalmente era de tal grupo, de tal intérprete, porque pues nuevas generaciones a lo mejor y seguimos creyendo que alguna canción que sale con un artista reciente o nuevo, dices tú, bueno, pues nunca la habías escuchado, es normal, hombre Pancho, tranquilízate, es como si yo te dijera, tú eres camionero y tú sabes todas las rutas de todos los camiones, ¿cómo no te las vas a saber? A ver, si te cambian un día de ruta, Pancho, ¿no te vas a saber por dónde irte que en la ruta 6 o en el Simón Blay?
6: No te enojes. Bueno, pero no te enojes.
4: Se exalta.
0: A ver, ¿vas a saber? ¿O no vas a saber?
2: Qué triste. ¿A quién le habrá dedicado esa canción John Sebastián? Cuando escribía cosas tan hermosas y de repente escribe una canción de viaje, le voy a poner la Sopilota.
0: Ok, la Sopilota. A ver, dice el autor y compositor de la famosa canción de la Sopilota es John Sebastián. En el 93.
4: ¿Puede ser?
0: No, pues yo ni nacía todavía. Ok. Con mariachi y después, posteriormente, como dice él, ¿no? Grabándola con banda y con tambora. A ver.
7: Es lo que te iba a decir, Chiquirriri, que tú eres de otra generación, pues el hecho de que sean locutores no. Pues no se saben todo, ¿no?
0: Todo,
7: y
0: no.
7: Y Fernando es el guapo, porque es un estuche de monerías, todo su repertorio se sabe que todo.
0: ¿No escuchaste?
4: Que me dije por la
0: Dani. Por la Dani, el guapo. ¡Guapo, güero! Es
4: no
0: el guapo,
4: punto,
0: güero.
4: Pues, pero.
0: Dice por acá, es como el Nata con la rola del Buki, los morros creen que es de él. Ajá. La claro, o me voy o te vas. Y los morros, no, qué rolón del Nata. No. Mi bello ángel de los primos que interpretan. Son otras generaciones, pues, o sea. Ya, dice. Dicen que me aceleré. Uy, no me puedo acelerar un ratito. Nada más ustedes se pueden acelerar. Yo tengo que estar siempre tranquila, ¿verdad? ¿Verdad?
4: Si supieran fuera del aire.
0: Si supieran. Ando haciendo una rifor con mi aguante.
8: Aileen, ponte la de la cucaracha ahí, dedicada para la abuelita del Castro. No es cierto. Ya. Ponte la de las mariposas de John Sebastián ahí.
0: Uy, qué buena canción.
9: Buenas tardes, Chiquibibi. Oye, ¿cuál es el tema de hoy? A ver, ¿de qué vamos a platicar hoy?
0: Ya platicamos mucho.
9: Bueno, más bien, ¿de qué estamos platicando hoy? Voy llegando.
0: De la canción de la Sopilota. La que canta la Yuridia y la Ángela Aguilar también es bien viejita. ¿Cuál? La de. ¿Cuál canta juntas? La de... Yo te supe mal.
6: Mira, gente.
0: ¿Verdad? Sí. ¡Ay! Sí, ese guapo se la sabe todas. ¡Sí! ¡Sele!
6: Tengo loca la misma. ¡Preñuda!
0: Oye, Mimi, ¿por qué? Que le sabes mucho al guapo, ¿no, Mimi?
6: Mucho.
0: Saludos a todos los amigos allá de la onda latina.
4: Ahí fue cumple licenciado, por cierto. Ahí fue cumple licenciado.
0: Ah, sí, miré un estado ahí de nuestra amiga Mimi. Saluditos al licenciado Mesa. Mesa que más aplauda, sí, cómo no, el licenciado Mesa ya. Siempre ya años de trayectoria en la onda latina. Le mandamos un fuerte abrazo. Dice, a ver, pongan una foto del guapo, a ver si es tan guapo. ¡Ay!
4: ¡Quack! Se acabó el encanto.
0: ¡No! ¡Nada! Tiene lo suyo, mi amigo. ¿Cómo no?
4: Viejo canus.
0: Viejo los cerros, amigo. Viejo los cerros. Vámonos a un corte, mejor ya, porque es la 1:00 p.m. Ahorita ponemos la canción y parece que no va porque ya se nos fue el tiempo. Vámonos a un corte, 1:00 p.m. a través de la mejor. Tereren, ten, ten, ten, ten.
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0: 14 minutos a través de la mejor 98.5. Oigan, ahorita me dijeron, me encanta cuando tocamos el tema de las canciones, ¿verdad? Porque no es siempre, pero de vez en cuando el sacar las canciones de... las canciones originales, vaya, a las que escuchamos a veces acá en la programación. Ahorita me decían, oye, la canción de Ángela y de Yuridia, pero esa canción no es de los Muecas. ¿De los Muecas o de los Yonix? Aquí dice, no, de los Muecas. Los Muecas la grabaron hace como 2 años y lo incluyeron como que en el repertorio, ¿no? Pero no es de ellos. No es de los Muecas. Es la canción de Qué Agonía. Pero no es de los Muecas. O sea, sí es una canción un poquito más reciente. O sea, realmente sí es una composición que no es de ellos. Pam, pam, pam,
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0: Y aparte esa es otra voz ya, ¿verdad?
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0: Pero no, señores, no es de los Muecas. Así que la persona que me mandó el dato dice, porque me pusieron la canción de Yuridia y la Ángela es bien vieja. No, sí es nueva. O sea, sí es de cuando recién la grabaron ellos. Acá dice, a ver.
2: Brisa, pues no es de La Brisa, es del grupo Pandora, La Brisa.
0: Ah, sí, la de Cuando No Estás Conmigo, sí. Eso sí, ya creo que lo habíamos comentado.
2: Pues no es de La Brisa, es del grupo Pandora.
0: Ajá.
2: Y salió en el 80 y tantos, 84, 85. O sea, yo estaba recién nacida, ¿no? Pero sí, o sea, son de las canciones que a mi mamá le gustaban.
0: Ok. Ahorita también sacamos otra joyita, fíjense, con una canción que me pidieron, creo que ahorita hace ratito, la de Ojos de Madera. Que acá mi amigo Fer dice que es como el himno allá de Carbó Sonora, la canción de Ojos de Madera, con la banda, con el grupo La Bendición.

0: honestamente también me gusta mucho la versión que hay, ya más actualizada de la Tambora Ritmo Express. Que la Tambora, ¿hace cuánto tiempo la habrá grabado? No tiene mucho tampoco que grabó esa canción, ¿verdad? Sí, tiene poquito que grabó la Tambora Ojos de Madera.
1: Buenas en mi mente. Y sigue la de Sonora, la Tambora Ritmo.
0: ¿Hace cuánto? ¿Tres? Canciones favoritas de la Tambora.

0: Es que también la voz de Martín en la tambora es inigualable. Hola, Chiqui, dice, ya por fin terminando por acá la primera semana de trabajo después de las vacaciones. Éale, saluditos para Alicia y Eddie allá en la colonia Palo Verde. ¿Tenemos audio? Ay, espérame, déjame quito la canción de... Déjame quito la de hojas de madera.
1: Sí. ¿Qué estás diciendo, Chiqui Riri? Algo sí me comentaba Ángela, que ella había escrito esa canción. Pero sí, creo que es antes de los mecas también. Es viejísima, pues.
0: No, la canción de Qué Agonía no es viejita. ¿De quién es la canción, guapo?
2: Mira, hay una canción de los muecas que se llama Qué Ironía.
0: Qué ironía. Sí,
2: es un clásico.
0: Ajá.
2: Es un clásico de los muecas.
0: Si está acá.
2: Qué ironía, tan sola me vi. Esa.
0: Aquí está.
2: Es con la voz original, ¿no?
0: De
2: Artemio, creo que se llama el vocalista original.

0: Sí, ahorita que estaba buscando la canción de Qué Agonía, la voz de, bueno, en la interpretación de Los Muecas, apareció la canción de Qué Ironía. Uh-huh. Es cierto, es cierto. A lo mejor y la gente lo llega a confundir.
1: Y la de Qué Agonía, que es realmente originalona de este, pues la versión, mira, de Yuridia y Ángela, Los Muecas la grabaron en el 2023.
0: Sí, dice, hay registros oficiales de la autoría en plataformas de streaming acreditado a la obra de... ok, bueno. Guzzi Lau, los miembros de la familia Aguilar. Como que sí fue una canción escrita por la familia Aguilar, pues, ¿no? Hay algunos cuantos.
2: Oye, Aileen, como Lupillo Rivera se hizo famoso con las canciones de Pedro Infante. Hasta actuaba como él en las canciones, interpretaba
0: sí, es
2: al estilo de Pedro Infante.
0: Y después se dejó como el toro.
2: Y muchos no sabían. En
0: del
2: sus
0: corrido.
2: Tiempos, ¿no? Cuando empezó a despegar.
0: Ajá.
2: Lupillo. Antes de la Beli.
0: Y ahí quedó después de ponerse con la Beli. Ya no hizo más.
1: Mira, aquí está, si gusta escuchar la información. Dice, la canción Qué Agonía fue grabada y lanzada por primera vez en octubre del 2022.
0: Ajá.
1: Por la cantante Yuridia, a dueto con Ángela Aguilar, como parte del álbum de música regional mexicana de Yuridia, titulado Pa' Luego Es Tarde.
0: Ajá.
1: Fue escrita por el compositor Guzzi Lau.
0: Sí.
1: ¿Sí? Uh-huh. Así es que se estrenó el 21 de octubre del 22, y en el 23 Los Muecas hicieron el cover de
0: el
1: esa
0: cover.
1: Canción.
0: Ok. Gracias. Aclarando entonces, el dato.
1: Pero Los Muecas le pusieron el estilo ese de los 70s, ese que los ha caracterizado durante más de 50 años, ¿no?
0: A ver, ¿qué show, comandante López?
3: Los Muecas sacaron un álbum con rolas nuevas como tributo, rolas del Carin León, que trae la de Través del Bar, de Banda MS, un álbum en donde hacen covers de rolas nuevas, éxitos nuevos, pero con el sello de Los Muecas.
0: ¡Órale! Ok. Ay, pues qué padre, porque yo creo que ahorita ninguna agrupación hace lo que los artistas hacen, de hacer tributos de artistas de antaño.
1: A la inversa.
0: Y, pues, ajá, a la inversa, que Los Muecas lo hayan hecho hoy, que está padre. Pues hay que dejar unos acá en la programación de Los Muecas ya actualizados. ¿Cómo no?
3: Me gusta mucho la tambora Ritmo Express, porque tal cual como la escuchan las canciones, en vivo toca igual. Chula, bonito, limpio.
0: Eso sí, la verdad, sí. Muy bien, acá.
1: Son músicos de veras, pues. E instrumentos de veras, pues.
0: Pues la tambora ya tiene como 2 años de la tambora. La tambora Ritmo Express ya debe tener sus...
1: Ya andan a los 40 años o menos, casi.
0: A la torre ya tiene algo, entonces.
4: Las palomas que andan volando, chiquirris. A mí me tocó conocerla como Cárcel de Guadalajara. No sé quién la sacaría primero, pero me tocó escucharla con Los Vega, como Cárcel de Guadalajara, incluso otro grupo que la cantaba igual con ese mismo nombre. Y ahora hace poco la sacaron como Palomas que andan volando, Contacto y el grupo este de Mass Attack, no recuerdo cómo se llama.
0: La esperanza musical. A ver, Cárcel.
1: Es que esa canción la cantaba ya Lalo el Gallo en aquellos años.
0: Ajá.
1: También.
0: Ok. Ay, Dios, el tiempo, me tengo que ir a un corte. Ay, ya me fui como el Charlie Charlie. Agarré aquí, nos vimos de allá. Bueno, es la hora con 23 minutos, hacemos un corte y regresamos con más a través de La Mejor.
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2: Muy bien, regresamos ya. 1:33 PM. Oigan, aquí andamos todavía en la indagatoria de canciones. Del origen de temas que escuchamos y que, pues, a lo mejor algunos sí conocemos, otros no mucho. Y ahorita que me decían el tema de las palomas que andan volando, que me decían la versión de Cárcel de Guadalajara.

acá mi amigo me estaba diciendo que cuando se hizo la grabación con que la Esperanza Musical, esos son los que grabaron, que la grabaron, sí es cierto, en vivo, la canción como que repuntó más en vivo. Y ellos nunca dicen la frase de cárcel de Guadalajara, ¿no? Y la versión con Lalo el Gallo, aquí está también.

0: de hace algunos cuantos ayeres con Lalo el Gallo.
1: Así que nacías todavía.
0: Dice por acá, no hombre, no nacía yo todavía. Aileen dice, deja esa, la de ojos de madera, ya me había emocionado. Déjala de la tambora. Aileen dice por acá, sigo esperando el video. Nunca se subió, no hombre, traemos ahorita una falla técnica ahí con el internet y el celular. A ver.
2: Buenas tardes,
0: Lupita.
2: Que estamos poniendo ahorita, qué ironía, pues nunca me quisiste acordarme de mi ex. Porque de aquí en adelante es mi ex. Anda de canijo con otra mujer, porque ya lo vendí, no me gusta.
0: Esa Lupita, eres brava, Lupita, ¿no? ¿Cómo te quiero? Dice acá, me hicieron recordar a mi papá, que en paz descanse, con la canción Qué ironía de los Muecas. Ay, Karen, te mandamos un abrazote. Aileen dice, la canción de A Través del Vaso. No es de Karim León. La canción de A Través del Vaso, de hecho, es una canción por Giovanni Cadena y Horacio Palencia, que se hizo famosa también con la banda Los Sebastianes, pero después la graba Grupo Arranque, ¿no? Germán Montero también la grabó, pero no es de Karim León.
3: ¡Tucutucutuy!
0: ¡Ay!
3: La tambora Ritmo Press. ¡Ánimo!
0: ¡Saludos!
4: Aileen, ya mero te vas. Ponme tu canción, la que siempre te dedico, la de la estrella.
0: La de la superestrella ya salió, Fer. Dice por acá, hay una más vieja que esas. Hay unas más viejas, dice que esas dos, no me acuerdo con quién. Ah, de Las Palomas. Pues es que si es un tema que, imagínate, grabó Lalo el Gallo, debe de tener todavía muchísimos más intérpretes, más covers.
5: Chiquirribis.
0: ¿Qué onda?
5: Tardes. También la canta Antonio Aguilar.
0: La de las
5: 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Ajá.
0: Pero era igual, aquí platicando yo con el Guapo, es de que hay canciones que con el Guapo Fer, güero, Guapo Güero. que hay canciones que, por ejemplo, aquí en Sonora, artistas cambian el nombre de la canción, pero que vienen con otro título, por ejemplo, la música del norte, por allá por los lados de Monterrey, por ejemplo, que como artistas escuchaban las canciones, hablando del tema, no sé, los Hermanos Vega, es lo que acá me platicaba Fer, y que ellos escuchaban canciones, a lo mejor, y de agrupaciones de ella, del grupo Pegaso, que es uno de ellos, que también hay muchos temas del grupo Pegaso que graban y que llegaron a cambiar, ¿no? El título de la canción, ¿no? O la letra, ajá, algún pedazo de la letra de la canción.
6: Aileen, buenas tardes. Hay una canción que se llama Linda Doctora, que esa canción la cantaban los Sierreños de Sinaloa, creo, son los originales. Y ahora la sacó Raúl Hernández Jr.
0: Okay.
6: Y se escucha más suave con Raúl Hernández.
0: También pasa eso, que hay temas que obviamente ya son de antaño y que cuando vuelven a hacer una versión, pues a lo mejor y sí está mejor la versión con ese artista, ¿no? Sí llega a pasar con muchas canciones y ya lo hemos comprobado, y yo a veces les pongo el ejemplo de, oigan, por ejemplo, esta canción de Napoleón, y luego que la cantan los Hermanos Vega, y luego que está con la banda El Recodo, o cosas así, ¿no? O sea, cambia mucho la versión, pero pues cada quien tendrá una versión favorita, ¿no? Aileen, pon la rolita de O Me Voy o Te Vas, pero con el Nata. Bueno, ahorita vemos qué onda porque no tengo tiempo. Aileen, buenas tardes, saludos para todos los fleteros acá de Villarreal, andan chicoteados. Saludos, morros, ánimo, tómense un suerito, no se me van a deshidratar. Vámonos con música, algo que viene a cargo del Mimoso, esto se llama Claro. El Mimoso también debe tener varios coversones, ¿no?
7: Muchos
0: covers, que unos a lo mejor se escuchan mejor en la voz del Mimoso y otros fue que no, o como la ves.
7: Mira, yo pienso que tiene mucho que ver en el asunto del cover con quien tú la hayas escuchado primero.
0: También,
7: no importa,
0: sí,
7: quién ha hecho la canción original, es uh-huh, con quien tú hayas escuchado primero y tu oído haya sentido algo al escuchar eso, uh-huh, y te haya transmitido. Después puedes escuchar la original, sí, y posiblemente no te guste.
0: Ándale. Sí, cómo no.
7: Es un punto de apreciación.
0: Ajá.
7: Es con quién tú la hayas escuchado primero. Y si te gusta la canción como tal, ¿no?
0: Sí, claro. Toda la razón, amigo. Toda la razón. Vámonos entonces con música. Vámonos con esto que viene a cargo del Mimoso. Se llama Claro. Ya es la 1:40 a través de La Mejor.
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No, no, no, olvídate, olvídate. No, esa Rosita traía una tos de perra, esa Rosita, y se me hace que aquí dejó el virus. No, no, hombre, del amor olvida. Bueno, señores, nos tenemos que despedir. Muchísimas gracias por habernos acompañado durante estas 4 horas continuas. 3 horas, 2 horas, media hora, 1 hora, 5 minutos o el tiempo que nos hayas podido acompañar. Te invito a que obviamente sigas en sintonía de la mejor 98.5. Ahí viene el cumpleañero. Ahí viene el cumpleañero. Y a ver, ojalá le demuestren todo ese amor que siempre le dan. Bueno. Bueno, que siempre le expresan a través de sus mensajes. Pero no, felicítenlo mucho, apapáchenlo mucho el día de hoy. Está a manteles largos el Charlie Charlie. Y pues bueno, a seguir festejando aquí su cumpleaños, ¿verdad? Después llegan las promos del Gotsu. Mañana muy temprano el This Morning Show de 6 de la mañana a 10 de la mañana. Yo mañana regreso contigo un punto a las 10. Y hoy, pues, me voy a echar una bailadita ya en la Copacabana. ¿Cómo la ves? Por primera vez en la vida me va a tocar en vivo y en directo el gran Revent. De nueva cuenta. Allá vas a andar, Carlos, ¿a poco sí, En el Revent Town. Bueno, pues ahí vayan a seguirme en redes sociales para platicarles un poquito más del día y de lo que vamos a hacer más al ratito. Sal y vale. Cuídense mucho. Buen provechito para todos ustedes. Que disfruten mucho su juevesito, viernes chiquito. Y mañana nos escuchamos en punto de las 10 de la mañana. Me voy a ir con este clásico, ni modo, de la Tambora Ritmo Express, ya, porque fueron algunos los que nos pidieron que dejáramos la canción. Así que nos vamos con los ojos de maderas. La 1:54, buen provecho. Mi nombre es Aileen Martínez, hasta mañana. Chao, chao.

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0: tardes, chamacos. Buenas tardes. ¿Cómo están? Qué gusto saludarlos el día de hoy. Yo me presento, soy Carlos Valenzuela, el Charlie. Charlie, estaré contigo desde ya, desde ahorita hasta las 4 de la tarde con muy buena información, mucho mitotito, buena música y las de compromiso para ustedes. Así es que los invito para que me acompañen. Ojalá que lo puedan hacer. Y si puedes, un ratito a lo mejor porque estás, no sé, en tu hora de comida y esa hora me escuchas, pues hay que aprovecharla muchísimo. Les doy la bienvenida, espero que tu día vaya de maravilla. Y por supuesto, te invito para que te comuniques conmigo si lo quieres hacer. Recuerda el WhatsApp en cabina. Si no lo tienes, anótalo. Mándame mensaje para agregarte y que puedas ver nuestros estados. Bueno, yo no subo nada. Los chamacos sí suben. Yo no. Pero igual ahí para que me totees, pues. WhatsApp en cabina 6623-164621. 6623-164621. Ese es el WhatsApp que ya está disponible aquí en La Mejor FM. Vámonos con algunos mensajes rápidamente. Vamos a ver qué nos dicen por acá. Tenemos audio.
1: Precioso, buenas tardes, excelente día, muchísimas felicidades.
0: Gracias.
1: Dios te dé muchos años más, que tengas mucho éxito como hasta hoy, que tengas mucha salud, mucha prosperidad y mucho amor. Te mando un fuerte abrazo, precioso, besitos.
0: Muchas gracias, qué linda. Charlie, buenas tardes, muchas felicidades por tu cumpleaños, que Dios te bendiga siempre con muchos años más, bendiciones y éxito, precioso. Una canción de La Arrolladora, por favor. Gracias, ¿eh?
2: Charlie, feliz cumpleaños.
0: Gracias.
2: Tu día es tu cumpleaños súper lindo. Que deseo que tú estés emocionado para tu cumpleaños. Chao, Charlie.
0: Gracias. Muchas gracias, ¿eh?
3: Buenas tardes, precioso. Felicidades al mejor locutor de todo el mundo. Que la sigas pasando bien y que te festejen muy bien, como tú te mereces. Un abrazo.
0: Gracias, hermoso. Gordo dice, te mando un abrazo de tamal. Nunca lo había escuchado. Con la carnita adentro, dice. Pero ahí dice, pues yo no estoy inventando. Tenemos audio.
4: ¡Feliz cumpleaños, guapo! Hello. Ahorita voy a darte tu abrazo y tu detalle.
0: Gracias.
4: Te extraño mucho siempre.
0: Qué hermosa, Ale, te mando un beso y un abrazo.
5: Muchas
0: qué
5: felicidades, gracias, Charlie.
0: Gracias, gusto.
5: ¿Cómo te ha tratado la mañana?
0: Muy bien, fíjate.
5: ¿Algún deseo en especial para este día?
0: No lo puedo decir al aire.
5: Ah, ok.
0: Imagínatelo. Imagínate.
5: Muy bien,
0: sé que sabes de qué estoy hablando.
5: Adivina qué traje.
0: ¿Qué trajiste?
5: Nuestros amigos de Taquería Safari.
0: Ajá.
5: Manda para que festejes tu cumpleaños.
0: ¿A poco?
5: Barbacoas, chicharroncitos, quesadillas.
0: ¡Qué rico! Gracias.
5: De frijol, güey.
0: ¡Qué rico! Muchas gracias, mis amigos de Taquería Safari. A ti también.
6: Que del grupo, dicen.
0: Ay, muchas. O sea. Mira los chamacos. Oye, que Lizán no vea esto porque no va a querer comprar nada.
5: Ya no va a traer.
0: Escóndemelo porque se va para mi casa.
5: Ya no va a querer tener nada, ¿no?
0: Chamacos, muchas gracias a los del grupo de WhatsApp que ahí platicamos.
5: Ah, gran tu parte grupo del día. De fans, sí, del WhatsApp, órale.
0: Que ahí mandaban este regalo. Muchas gracias, chamacos. No se hubieran molestado.
5: ¿Pero por qué vibra?
0: Me están consintiendo los chocos. Gracias, chamacos. ¿Y eso qué es?
5: Es también para ti, pero...
0: También, pero...
5: Ahí te va a traer la tarjeta.
6: ¡Ábrelo!
0: A ver, tú, oiga.
5: De hecho, tengo un video.
0: ¿De quién lo trajo?
5: Sí.
0: A ver. Es hombre o mujer.
5: Ay, te voy a mostrar el video, Charlie.
0: A ver. Ah,
5: el ayuntamiento te está mandando algo, Charlie. Ay, mira que estás en la lista, güey.
0: Le manda... De por sí hablan mucho con su quito, dicen esas cosas.
5: No, qué es solo del estado que andan repartiendo, ¿no?
0: Un saludo para mis amigas, mi amigo Echa del Alma, la Teresita, y la Jackie, que también me mandan un regalo por acá. Andan de vacaciones, pero fíjate, Gotsu, de vacaciones fuera de Hermosillo, y aún así se acordaron
5: se
0: tomaron el tiempo, chamacas. Bueno, a todos también, al novio, a mi tío también. Si me están escuchando, muchas gracias.
5: Aquí está, mira.
0: Mira.
5: dice...
0: ¿Es repartidor?
5: No, sí, pero al final es que le dijeron, le das un beso y un abrazo, pero no estabas. Entonces te lo mandó. Sí, sí, él te lo tenía que dar. Pero mira, mira, ahí te lo mando, mira.
0: Muchas gracias, Qué buenas sorpresas estoy recibiendo por acá. ¿Tenemos audio?
7: Charlie, un fuerte abrazo, viejo. Muchas bendiciones.
0: Gracias.
7: El mejor locutor del mundo. Te deseo lo mejor este día, Charlie. Que te la pases muy bien. Al rato te doy tu regalote.
0: Ay, ay, ay. ¿Alguien te conoce, verdad? Me conocen muy bien. Es un pastel ese, ¿verdad? Pues sí, porque trae velita arriba. Y de la pastelería cara, Gotsuki, ¿eh?
5: Mijo, no mereces menos, tú.
0: Ay, no, qué barro de chamacos, gracias. Buenas tardes, Charlie, te deseamos un feliz cumpleaños de parte de los Remolques del Sol. Aquí, que la pases al 100.
5: ¡Revolcada!
0: No. Saludos para el Flacomán, saludos, chamacos. Tengo muchísimos mensajes, en verdad que mil gracias. Ahorita fuera del aire voy a tomar tiempo de leerlos, de responderles, pero les agradezco inmensamente por todo su cariño, chamacos, muchas gracias.
8: Charlie, llegó el cumpleañero. ¿Quién está de cumpleaños hoy, Saludos, Charlie, te mando un fuerte abrazo, guapo, feliz cumpleaños, happy birthday to you, por si hay alguien aquí que hable inglés. Te mando un fuerte abrazo, te deseo lo mejor hoy y siempre, lleno de muchos éxitos, sigue siendo esa persona que eres, tal cual. Y tu esencia es lo que te hace único.
0: Gracias.
8: Y soporte en panzones. Gracias por alegrarme todos los días con tus ocurrencias, con tu forma de dar las notas. Todo eso hace al Charlie único. Te mando un fuerte abrazo, te quiero mucho. Ya sin tanto verbo. Love you. Bye.
0: Qué barbaridad, qué bonitos mensajes. Ahorita los voy a leer y los voy a escuchar a todos. Me tengo que ir con música. Ya son las 2 de la tarde con 12 minutos. Ahorita ahí checo sus mensajes, chamacos, muchas gracias. Vamos a arrancar con, obviamente tengo que poner esta canción, porque yo en mi cumpleaños me voy a complacer. Los hermanos Vega, Amar de Más.

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1: De regreso aquí nomás en la mejor FM 98.5, 2 de la tarde con 25 minutos, volteé los números. Oigan, les digo algo, desde que mandé a canción del bloque pasado hasta ahorita, puro contestar mensajes, no ha terminado, todavía me faltan muchos por abrir, muchas, pero muchas gracias, y gracias a todos los que han venido para acá a traer un detalle, se los agradezco de todo corazón, en serio. Se los agradezco muchísimo. 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
2: Charlie, ¿te gustó el detallón que te di?
1: ¿Perro cuál? No me has dado nada, la gente va a pensar que sí, que viniste a la radio a traerme algo y no me has dado nada. Dice, ponme las mañanitas para un amigo, su nombre es Carlos Valenzuela, alias el terror de los jovencitos. Ve la gente, Gloria. Si me van a dedicar las mañanitas, que sean estas, miren. Aquí las guardé, dedicándome a otra cosa. Bueno, o sea, parece que ya me lo topé ayer en Facebook, mira.

0: Me han dedicado a otra cosa a mí. Si van a dedicarme a algo que es algo bueno, pues, ¿no? Oigan, no, en verdad que muchas gracias. Les agradezco a todos por sus mensajes, tomarse el tiempo de escribirme, de mandarme audio. Muchas, pero muchas gracias. Tengo muchos mensajes. Y es que no quiero que el programa se trate nada más de feliz cumpleaños, Charlie. Se los agradezco mucho, pero pues... ¿Se me van a enfadar ustedes?
1: Buenas, buenas, muy buenas tardes, Charlie. Muchas felicidades, te deseo lo mejor.
2: Gracias.
1: Espero te la pases muy bien, comas mucho pastel, aunque engordes, y que lo disfrutes mucho. Te mando un fuerte abrazo.
0: Muchas gracias, Ángel. Gracias, gracias. Míralo, míralo, míralo.
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0: Yo en la mañana, fui que el que dijo al primo que te marcaba por teléfono para que te levantara, Charlie.
1: Sí, me despertó el perro en la mañana. Felicidades, lo va a decir Javier. Gracias, Javier, qué amable. Oigan, vámonos con música. Ahí les voy a seguir contestando. En verdad, se los culo hermoso, que tengas un excelente cumpleaños. Un fuerte abrazo. Ahí paso a dejarte un detalle. Dice, pon una canción, sí, de los hermanos Vega.
2: Charlie, ese está como el que te llevó la cabeza, ¿verdad? El que te preguntó el detalle.
1: Sí, está igualito. Está igualito que te voy a llevar cabeza. Dos tacos. Oigan, estos mitoteros vinieron a abrir todas las cajas y leer las cartas. ¿Qué pasó? Voy con música, ahorita voy a seguir con más. Ahí les sigo contestando los mensajes, chamacos. Muchas gracias. Se les mando un fuerte abrazo a todos.
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1: Ya se de regreso aquí nomás en la mejor FM 98.5. Voy a cambiar de fondo. Les voy a decir algo. Esta hora, chamacos, no voy a poder darles mi tote porque está llegando mucha gente aquí a la radio. Ni chance de leer las notas, ni chance de nada. Y no he terminado de contestarles, ¿eh? No crean que no los estoy pelando acá en el WhatsApp, pero no he tenido chancita. Denme chancita y con mucho gusto ahorita les voy a contestar ahí los mensajes que me están llegando. Y en la siguiente hora, pues ya nos vamos con la información, porque ahorita tengo visitas muy buenas. Va llegando la Ale también por acá. Ale, muchas gracias. Me trajo regalo también y me conoce muy bien. El tamaño de lo que está en medio me gusta. El gritito. 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Vámonos con algunos mensajes.
2: ¡Feliz cum, Charlie! ¡Feliz cum! Ahorita nomás me desocupo unos pendientillos que traigo aquí. Y ahorita te caigo para llevarte un paquetito. Un paquetote. No sé cómo lo veas. Ahorita te veo, guapo.
1: Sí, ya te he dicho. ¿Para qué te haces loco? Gracias, Castro. Un abrazo. Tenemos audio, lo escuchamos. Tin, tin, tin.
3: Happy birthday tuyo, happy birthday tuyo, happy birthday el Charlie, happy birthday tuyo. Muchísimas, pero muchísimas felicidades, Charlie. Dios te siga bendiciendo con muchísimos años más para que nos sigas alegrando el día.
1: Muchísimas gracias, en verdad que no tengo palabras para agradecerles tanto cariño. Charlie, nos enfadamos, dice, de escuchar a tus felicitaciones, así que felicidades, que cumplas muchos más, llenos de éxito, bendiciones y mucho amor. Queremos pastel. Hay mucho tú aquí.
4: Charlie, feliz cumpleaños.
1: Gracias.
4: Te invito a pistear a donde tú quieras. Ay. Y que me aguantes todo un día completo pisteando. ¿Qué dices? ¿Jalas o te arranas?
1: Yo jalo hasta donde dice empuje.
5: Charlie, diré compa Monchi. Muchas felicidades, precioso. Un abrazo. Que estés disfrutando mucho tu día. Yo pensé que no ibas a chambear. Que te la pases de lo mejor. Mejores deseos de tus seguidores, ya sabes. ¿Qué va a querer? ¿Regalito o regalote?
1: Ay, sorpréndeme. Sorpréndeme. Si te comes el pastel, ¿dónde te sientas? ¿Te sabes este meme, Ale?
6: No.
1: ¿No?
6: A verlo. Yo no soy así, maldito.
1: Ay, cállate. A ver, déjame encontrar aquí, verás. El meme. A ver, meme del pastel. Y la silla. A ver si me sale. Oye. Qué barbaridad, chamacos. Muchas gracias. Es que aparte me estoy. Me siento. O sea, estoy aquí en la radio. Pues sí, estoy aquí con los mensajes de aquí. Con los mensajes de allá. Con la gente. Este, mira. Te tienes que sentar en una silla y comerte lo que hay en la otra. ¿En cuál te sientas?
6: Acá.
1: ¿Te sientas en el pastel y te comes eso? ¿O te sientas en esta silla y te comes el pastel? La tonta te dice, ¿no? La tontita. ¡Qué barbaridad! Oigan, me toqué otra vez con música. Muchas gracias a todos por sus bonitos mensajes. Todavía tengo un montón y no alcanzo a meterlos todos y...
7: Muchas felicidades, Charlie.
1: Gracias.
7: Siempre te escucho cada tarde, nunca me reporto, pero pues aquí pendientes, que te la pases a toda M. Ánimo.
1: Muchísimas gracias, Esteban. Por acá, ¿qué nos dicen?
8: Muchas felicidades, Charlie, de parte de los carpinteros aquí en Real de Palma, puro cabrón.
1: Saludos, chamacos. Vámonos con música. Ahorita voy a seguir con sus mensajes. Todavía tengo muchos mensajes.
9: Charlie, Charlie, happy birthday to you. Que cumplas muchos años más rodeado de amor y de bendiciones.
1: Gracias.
9: Cosas bonitas como tú.
1: Muchas gracias. Oigan, ahorita en la siguiente hora ya nos vamos chicoteados con la información y con el programa normal. Pero gracias. Mil gracias. Mira, no sé ni cómo agradecerles tanto cariño, chamacos. Muchas gracias, en serio. Y pues no sé, por ejemplo, si no saben qué hacer todavía. Ignacio Mariscal número 22 entre Buenos Aires y Morelos. Digo, por si quieren, no. Traen algo, pues. Aquí los espero. Dale, es cierto. Ahora es con música. Continúo ahorita con más información, con la información y todo el asunto. Aquí en la mejor FM 98.5. Te recuerdo el WhatsApp para que te sigas comunicando. 6623-164621. Dime una rola perra.
10: La ramera.
1: Mira, la tengo acá. Algo perrón. A ver si de este.
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1: ¿Por qué?
10: Siempre me voy a acordar.
1: ¿Siempre te has acordado de mí con la canción esa? Es que una vez, les platico.
10: Sí.
1: Una vez la Ale iba en su carro y me manda mensaje que te estoy escuchando. Dedícame una canción. Muy amorosa. Muy, muy entregada, muy sentimental. Claro que sí, esta canción va para mi amiga Alejandra, dije yo. Ahí te va, Alejandra. Pensó que le iba a poner una de amor.

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0: estoy de regreso aquí nomás en la mejor FM 98.5. Regresamos y no voy a entrar al aire porque ya empezó el festejo. Iba a entrar hasta el otro bloque, pero ¿quieres o no quieres? Agarra, hay tres. ¿O quieres este para estar pegadito a mí? Agarra cualquiera de los tres. El que tú quieras. Saluda a la gente.
1: Buenas tardes, Yabacones.
0: Míralo. Es la primera vez que entras al aire aquí, ¿verdad? La vez pasada no entré al aire yo. Oigan, fíjense que el Castro cumplió con su palabra, como siempre lo ha hecho. Ah, no sé, entre la expo me quedaste mal. Pero ya te perdono, pues, ¿sabes cómo?
1: Sí.
0: Y desde ayer me dijo que me iba a traer un regalo y lo cumplió. Lo cumplió, entonces, porque hay audio, me lo voy a leer el Elian, para que lo escuches.
1: Nomás no sabe burlar a mi abuelito.
0: ¿Ahí escucha ya?
1: Sí.
0: Ah, y vino a la radio especialmente a dejarme el regalo. No voy a decir qué es, lo voy a dejar con la duda, pero es algo que me gusta mucho. Está muy bueno y él sabe que lo voy a disfrutar. Ah, vamos a escuchar qué es el Elian.
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0: Espérame. Ahí está.
3: Buenas tardes, Carlos Andrés. Muchas felicidades, Dios te bendiga. Puedes poner las mañanitas con el Nata, por favor. Esas son las que te mereces. Por ser tu día, ¿no?
0: No le voy a contestar nada.
1: No le conteste.
0: Aparte ya tiene días bien así. Oye, Castro, muchas gracias.
1: No, de nada, todo bien.
0: Sinceramente pensé que no ibas a venir.
1: No, sí, te dije desde ayer, voy a venir y voy a ir y ay, que todo.
0: Y yo no sé por qué pienso eso, si siempre que me has dicho algo, lo has cumplido.
1: Nomás la de la expo, no.
0: La expo fue donde me quedaste mal, pero te entiendo porque andabas con tu ahora esposa.
1: Pues sí.
0: ¿Ves qué diferente es hablar aquí a hablar por celular? Vamos a ver qué dice la gente.
4: Aprovechando que dices que no sabes cómo agradecernos por tantas felicitaciones, agradécenos poniendo al Nata. Esa sería una buena propuesta.
0: Tú cállate, perro, porque tú ni siquiera me has felicitado. Te agradécenos, dicen, no te incluyas acá la bola, tú ridículo. Déjate de cosas.
5: Sos todo del Castro. ¿Por qué tan calladito, eh? Porque lo tienes de frente.
0: Lo intimido. ¿Te intimido acaso, Castro?
1: Un poquito. Me siento nervioso.
0: No, y les digo algo. Habla y no me voltea a ver a la cara. Voltea a ver para otro lado. ¿Qué curado estás, Castro?
4: No, todo bien. Hey, te mandé el sticker de feliz año nuevo porque no tenía el de feliz cumpleaños, pero es lo mismo, loco. Te estoy felicitando. Chinteguas, hombre.
0: Está
6: muchas felicidades, mi Charlie. Que pases bonito cumpleaños. Dios te bendiga.
0: Gracias.
6: Muchos años más. Que el universo te regale todito lo bonito de él. Felicidades. Te mando un fuerte abrazo, mi corazón.
0: Muchas gracias, hermosa. Un abrazo y un beso.
3: Ha de pensar que lo vas a cachorear ahí. Ha de pensar el Castro. Como si no lo hubieran hecho en otro lado. Simple. Nomás que cuando te esté besando no abra los ojos, eso sí está mal, güey. Pero que vean los ojos es normal. Por otra parte que te pueda ver.
0: Cállate. Para empezar ya volteamos la cámara. Con eso les digo todo.
7: Alegría de mis tardes, un fuerte abrazo, millones y millones de bendiciones. Muchos años de vida para que nos sigas alegrando, nos sigas contagiando con tu alegría. Te mando un fuerte abrazo y un besote.
0: Gracias, hermosa.
8: Le quiero mandar un saludo especial a una persona muy especial para mí, al Mantecada. ¡Ah!
9: Repite conmigo, los elotes no tienen maíz, los elotes no tienen maíz.
0: Yo no voy a decir nada. Yo no voy a decir nada en contra del Elian porque luego se agüita y yo me como a quedar callado.
10: Carlito Valenzuela, mi niño chiquito, precioso, hermoso, hombre, qué bárbaro. Linda. Qué linda está la mañana en que vengo a saludarte. Las mini mañanitas para alegría de la casa, hombre, qué bárbaro, mi Charlie, te quiero, ya sabes, se te aprecia, mijo. Besos y abrazos. Que cumplas mil años más, Charlie. Te queremos, ya sabes.
0: Gracias.
10: Tus amigos de las 6:00.
0: En verdad que muchas, muchas gracias. Oigan, tengo que irme con música. ¿Qué dice el Pelusa, Charlie, feliz cumpleaños, carnal, te mando un fuerte abrazo. Y pura gente del Pelusa, gracias, Pelusa.
11: Charlie, te mando un fuerte abrazo, muchas felicidades, mi amigo. Te felicité temprano, pero no pusieron mi mensaje.
0: Te lo agradezco mucho, Pelusa. Ya sé que todo bien contigo y pura gente del Pelusa.
12: Primero que nada, Primero que nada, muchas felicidades. Eres único, eres especial. Nada que ver con la chusma que pones en la mañana ahí. Pásalo bonito y pues ya saben, más tarde nos vemos acá en la salida de Guaymas. Te mando un fuerte abrazo. O en la salida aquí, ¿no? Donde te quedas más cerquita. Una promo de 400 por 5. 400 por 5 horas, 400 por 3 horas. Más o menos, me acuerdo. Sale. Felicidades, ánimo, pásala bonito.
0: Gracias, negro, saludos. Oiga, me tengo que ir con música, pero voy a dejar que la siguiente canción la elija nada más y nada menos que el amor, digo, Castro, que está aquí presente, una canción. Cállame la boca con una canción bien perra.
1: La de El amor de mi vida.
0: ¿De quién?
1: Creo que es de Carin León.
0: ¿Cómo te gusta esa canción, perro? Y no nos queda, ¿eh?
1: No nos queda.
0: Ah, te voy a decir nada ya. De mi vida o mi herida, de mi vida va. Sí. Carin León. Espérame.
1: Aprovechando que ando por aquí, quiero mandar un saludo a mi abuela, que se andaba burlando de ella.
0: Pero a ver, vamos a aclarar ese punto. Es que ayer el perro de Lelian me dice, Charlie pregunta al Castro cómo baila su abuela. Y yo al aire, pues, como soy con ustedes, pues de que, ay, Castro, ¿cómo baila tu abuela? ¿Qué onda? ¿Qué rollo? Y el Castro me manda un mensaje y me dice, hey, ¿qué onda? Mi abuela no tiene piernas. Entonces ahora se le aplicaron igual a Dailin. Y yo, pobrecita Dailin, y estos perros que la andan aplicando. Pero yo no sabía, Castro, una disculpa para tu abuela si nos está escuchando. Señora, una disculpa. Ya no voy a decir nada.
1: Saludos, abuela, cuídese.
0: Castro, muchas gracias.
1: No, de nada.
0: Te agradezco mucho por el regalo. Tú sabes que lo voy a disfrutar mucho.
1: No, todo bien. Nomás quiero decir que yo sí cumplo mi palabra, no como otras ciertas personas que andan por ahí.
0: Gato. Con eso ya dijiste todo, no ocupo decir más, Castro.
1: Sobre todo.
0: Muchas gracias.
1: No,
0: vamos con este rolón. Llega Carin León y Tony Meléndez. Ya son las 3 de la tarde, 11 minutos. El amor de tu vida aquí nomás. En la mejor FM. Hazte para allá, pesado.

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Son las 3 de la tarde con 29 minutos. Una disculpa por lo que se escuchó, no sabíamos que estaba el micrófono abierto. Oigan, quiero agradecer muchísimo a todos los que me han traído algún regalo, a la Erika, a mi Erika, que la quiero con todo mi corazón. Erika, muchísimas gracias. Gracias también a la

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0: Ya estoy de regreso, ahora sí ya se quedó vacía la cabina. Oigan, chamacos, pues ya estoy ya por despedir el programa. Obviamente no fue un programa normal. Estoy muy agradecido con todos ustedes. No he tenido chancita, en verdad, de checar sus mensajes aquí al WhatsApp de la radio, porque vino mucha gente, en verdad, a todas las personas que tomaron el tiempo de venir. Muchas, pero muchas gracias. En verdad, se los agradezco de todo corazón. No tengo palabras para agradecerles tanto cariño. Y pues me despido muy feliz, la verdad, porque sí vino mucha gente, me trajeron muchos regalos. En verdad que muchas, muchas, muchas, muchas gracias. Oigan, ¿qué les iba a decir? Que se quedó el micrófono abierto, Yo no dije nada, Lo que se escuchó no era mi voz. Yo calladito la boca, yo sin decir nada, los chamacos que traían el escándalo. Pero pues ni modo, pues no sabíamos que estaba abierto el micrófono. ¿Qué les iba a decir? De 4 a 6 se quedan con el Gotzuki. Hoy fue un programa distinto, hoy no hubo mitote, hoy casi no entra al aire a platicar con ustedes. Pero pues el día lo ameritaba, chamacos, háganse cuenta que no. Perdónenme, pues, perdónenme. Ya mañana regresamos a la normalidad. Dice era la voz del Gotzuki. ¿Qué dijiste, Gatsuki?
1: ¿Qué no dije? Público, si hay algo que pone más nervioso a un locutor, es darse cuenta que dejaste el micrófono abierto.
0: Sí, y es una sensación de que sientes que se te baja la presión, luego sientes el estómago revuelto y luego empiezas como que agitado a respirar pensando qué dijiste.
1: Sí.
0: Esa es la sensación cuando un micrófono se queda abierto.
1: Y ahora te enteras rápido por un mensaje. Antes.
0: ¿Cómo te así?
1: Ni cómo te enteras, ¿qué dijiste?
0: Y la jota.
1: ¿Alguna palabra que hayan escuchado?
0: Dice, no se escuchaba bien, pero se escuchó entre algunas canciones.
1: Ah, entre las canciones. Sí, ah, qué bueno.
0: Dice por acá, jota, ¿qué dijiste?
2: La voz de la fue la que se escuchó
1: sí,
2: más.
1: Sí, es lo que te iba a decir. Yo no uso esa palabra,
2: te dijo.
1: Esa eso sí, fue antes de que entráramos todos, de seguro.
0: Pues que entramos un escándalo. Teníamos fiesta ya en la sala de juntas y gracias a mis amigos de Taquería Safari por que nos mandaron comida para hacer la fiesta. Gracias a todos los que vinieron. A mis amigas de Dos Gardenias Florerías, a la Erika de la parroquia también muchas gracias. El al Castro que también vino. Ay, la señora del pastel de chocolate que no me acuerdo, no. Ay, le pregunté el nombre. Pero
1: oye,
0: gracias.
1: ¿Quién es Castro, el muchacho, el paquetero?
0: Sí.
1: Digo, de mensajería.
0: Sí.
1: Que por eso dejaste el micrófono abierto.
0: Ajá. Está guapo, va.
1: Ay, ¿qué te voy a decir? Mejor pregúntale a la muchacha.
0: No, no porque digas que un hombre está okay, guapo.
1: Más bien,
0: te haga menos hombre.
1: Lo que puedo decirte es que son de tu tipo, sí. Bueno, al menos no es músico, ¿no?
0: No, ni siquiera. No es cierto. Saludos al Castro, que es buen amigo.
3: Pátala bien, Charlie, pátala bien. Ya, túmate el rollo. Vete a festejar. Vete a festejar.
1: A ver.
3: Si te va a portar mal, me invita nomás.
0: Espérate, otra vez.
3: Oye, Charlie, a Lelian le quitaron el teléfono. ¿Qué pedo? ¿Se le descargó? Porque ya no habla.
0: Se quedó mudo.
3: No te preocupes, nomás escuché como te decían la letra J y listo.
1: Oye, ¿tienen tache los de aplicación que tanto alarran de que, que Charlie, que no sé qué? Y tanto que los complaces, Charlie.
0: Mucho de ellos.
1: Y los complaces. Ajá. Y nadie ha venido a traerte algo.
0: Lo que
1: jodido,
0: sí,
1: ¿no?
0: Lo que sí es que tengo que agradecer a los chamacos del grupo de WhatsApp, porque ahí se pusieron de acuerdo y mandaron las sabritas estas, mandaron ese pastel.
1: Ay.
0: Y esos son caros, Gotzuki.
1: No, sí. Pero muchos son de aplicación.
0: Sí, los que están en el grupo sí, sí. Son muchos.
1: Sí,
0: entonces,
1: pero
0: así estuvo el rollo. Tres a la Ale también que trajo.
1: Qué trajo bien te regalo. Conocen, Charlie. La verdad es cuando te has ganado muy bien el cariño del público.
0: Sí.
1: Y recibir estos detalles, eso significa mucho. Y que conocen tus gustos, por ejemplo, estos. Todo lo que es Flamin. Te fascina.
0: Todo. Y me lo trajeron.
1: Sí. Muy bien. Qué bueno. Y felicidades que sigas gozando el día, misa. Oye, Charlie.
0: Evo.
1: ¿Por qué dejaste el micrófono abierto? ¿Qué estabas? ¡Otro! pastel.
4: Te lo voy a meter al refri.
0: Aquí está la caja.
1: Oye,
0: junto dice con el público, esa caja, la caja esa.
4: Pues es que aquí hay aire, aquí te lo voy a dejar.
0: Pero esos son de nieve.
1: Oye, me trajo la Erika. Dice el público que solamente te escuchaste tú. ¿Eh?
4: ¿Yo?
1: Sí.
4: Sí, yo dije Hoshis y Jotolinco J, ¿qué dije? Es que yo estaba enfrente del micro, que estaba abierto.
1: Ajá.
4: Porque está que vino el muchacho que vino a felicitar al Charlie, que estaban aquí encerrados en la cabina. Sí. Con el muchacho de...
0: Oigan, es muy habladora, perra.
4: Con el muchacho encerrado en la cabina. Sí. Cuando estaba encerrado con el muchacho en la cabina, le debe haber puesto este micrófono.
1: Para oye, es cierto que le trajo un pastel relleno, pero cremoso y muy,
4: pues
1: muy,
4: no sé,
1: muy
4: se tardaron mucho. Yo creo que te dio un abrazo. De ciertas horas.
0: Pues de feliz cumpleaños.
5: ¿Por qué andas embarrado de pastel en partes raras?
0: Porque el ahorita cuando lo partimos.
5: ¿Con eso no se come el pastel?
0: Ah, no te ha tocado.
4: No estás diciendo mentiras, di la verdad, Carlos.
0: No, el Castro es mi amigo solamente.
1: No digas apellidos, güey.
0: Pues saludó a la gente ahorita.
4: Ah,
0: y okay. Ni al caso, pues ustedes mal pensados.
5: ¿Ya es oficial?
0: No. Yo lo quiero mucho a mi amigo Castro.
5: ¿Cómo se nota que hoy vinieron tus amigos de dinero?
0: Sí.
5: Hoy se nota que vinieron tus amigos de dinero.
4: Los que estabas mencionando. ¡Ay, Hoshis! Ahorita que andábamos allá en un evento.
5: ¡Oh, y vino el sabritero! ¡Ya vi!
4: No, no ha venido ese.
5: Ah, no, es la competencia. Sí. Ay, no, va, para que te ponga
4: ahorita
5: la pila.
4: Ahorita que andábamos allá, andaba gente, te iba a decir, ¡ay, feliz cumpleaños, Carlos! Y te iba a mandar una foto de la...
2: De la tremenda.
1: Ah,
0: de la manteca.
1: No, él no come mantecas. Puro pastel de calidad, chécate el dato.
0: No, más para que veas.
2: Se van a ronchar, Hoshis.
4: Mucho pastel con lechita y así.
1: Te digo que lo conoce él muy bien.
5: Quiero que sepan que puro regalo de calidad, ¿eh?
1: Es que lo quieren mucho,
5: mi compañero. ¿Y su jefe? ¿Qué te compró tu jefe?
0: También un pastel.
1: No merece menos, el compañero. No merece menos.
5: Gracias, jefe. Han de saber usted que Charlie viene a trabajar porque quiere, porque se le otorga el día. Pero como se paga triple el perro.
1: ¿Y qué viene, día va a pedir, güey?
5: Nunca ha descansado su día de cumpleaños porque se le paga triple.
0: Ay, ya estás abriendo la boca de más, perro. Pero no, sí es cierto, sí se nos paga triple. Pero yo me gusta a mí, y les es muy en serio, trabajar en mi cumpleaños porque para mí es como una bendición de decir, gracias a Dios,
5: sí, tengo trabajo. Hasta que llegaste aquí que te lo pagamos triple, porque yo no te miraba las otras radios trabajando en tu cumpleaños.
0: Y que haya más trabajo, que, pues.
5: Aquí te enteraste que se pagaba triple, mira, vienes y trabajas hasta los domingos encantado.
1: Ni tampoco que fuera su cumpleaños, tampoco iba.
0: Pues me tengo que despedir, chamacos. Muchísimas gracias a todos ustedes. 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Ahora sí me voy, pero antes unos mensajes rapidísimo.
6: El Castro que no hay pe, que ya sabe. Ya sabe él que el que come callado come dos veces.
0: No, estás loco. ¿Por qué no me dices parte de acá? El tontito te dice. Muchas felicidades para el... Mira, al único Josh es que me cae bien, dice. Dile a Adam que cuide con lo que dice porque mañana la van a...
7: Pastelito que le gusta al Charlie. Pero sin pastel, pura lechita.
0: Ay, va a querer. Chamacos, bye.
8: Muchas felicidades, mi Charlie. Pásatela chingón.
0: Gracias, saludos, Córdoba.
9: Tocayo. Que pase un feliz cumpleaños. Le mando un abrazo desde acá, desde Guadalajara, ya sabe.
0: Gracias, Tocayo.
9: Y pásatela chido. Empiece a tomar vino desde hoy hasta que las nalgas lo desobedezcan.
0: No es el plan.
9: Ya luego nos invita a todos para darle una pasteleada.
0: Míralo. Saludos, Tocayo, hasta Guadalajara. Un fuerte abrazo, muchas gracias. Ya tienes leche para tanto pastel. Ay, Amin. Como si trajeras para una rebanada, perro. Ridículo.
6: Muchas felicidades, Charlie.
10: I love you.
0: Gracias, Daniel. Un abrazo. Feliz cumpleaños. Échale un abrazo. Pasar a gusto. Chamacos, eternamente agradecido con todos ustedes. En verdad, Moisés, muchas gracias. Cuídense mucho. Yo me tengo que despedir. Los dejo en buenas manos. Se quedan con el Gotsuki en las promos del Gotsu de 4 a 6 de la tarde. Yo regreso mañana. Mañana ya, programa normalito. Todo bien. Mañana ya regresamos a la programación normalita. Sopilas, gracias a todos. Yo voy a seguir por acá todavía como hasta las 5, por si quieren traerme algo.
1: Y que siga, sí,
5: no
1: sí, sí.
5: No te veas hambriada, ya tienes mucho regalo.
0: No, me traigan pastel porque hay mucho.
5: Dice Charlie que si le van a traer, que sea uno de 15 años, para que le metan el dedo al pastel. No empiezas con tus cosas.
0: Yo no voy a decir nada.
1: Cierra el micrófono.
0: Y luego, ¿con qué cara me viene y me regaña cuando yo digo una...?
1: Sí, sí.
5: Un chiste.
0: Ay, un chiste. O no traigan pastel, nomás vengan y metan. Redes sociales.
1: Nomás traigan el dedo.
0: La mejor Hermosillo.
5: Pastel. Sí.
0: Facebook, Instagram, TikTok. Carlos Andrés Valenzuela, Facebook. CharlieCharlie.bg Instagram.
5: Te
1: doy chance, compañero. Sígale.
0: ¿Qué dice este?
11: Ahorita te voy a mandar a los viejos bici. A los ahí, no, no encuerados, te voy a mandar a Charlie.
1: No le gusta el eco.
0: ¿Qué dice el? El todo.
11: Feliz, feliz cumpleaños, Charlie. Ya entra para pa acá, para el taller. Te vamos a armar un pastel de las tres leches. Lléguele.
5: Son tres trabajadores, pues.
1: Vaya matiendo la harina y de la leche.
5: Con el cambio de aceite se hace, dice.
0: Ahí le llevo el molde. Cuídense mucho, bye.

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0: Suzuki.
1: Seguimos bailando, seguimos gozando.
2: ¡Que siga la fiesta! Sí, señoras y señores, la fiesta del Charlie. Vamos a seguir escuchando todas las felicitaciones, merece mi compañero. ¿Qué pasa con un audífono, compañera? Porque necesitamos que toda la gente que se ha tomado la molestia de felicitar a mi compañero Carlos Valenzuela, merece que sus audios sean reproducidos y se les agradece mucho el detalle. ¿Qué dice el público, Kat? Después del micrófono abierto.
3: ¿Qué curones?
2: Oye, aquí un compa que estaba donando, ha de tener un rancho, yo creo, ¿no? Ha de tener un rancho porque dijo que donaba la leche. A ver, escuchemos.
4: Charlie, muchas felicidades. Ay, larga vida, hermoso. Te mando un fuerte abrazo.
2: Oh, muy bien, ¿qué más? Yo creo que ya todos lo reprodujeron. Sí, va, ya todos. Sí, ya les contestó. ¿Y Charlie?
5: Muchas felicidades, Charlie. I love you.
2: No, sí es muy querido, mi compañero. Que si ya tiene leche para tanto pastel. Es que 1, 2, 3, 4 pasteles. ¿3? Ah, no, pues también se puede contar como el de la cajita esa que trae panecillos como... ¿No? ¿Y el de la radio? Que no está aquí ya. No, sí, 4, 5. Te va a engordar este jodido. Mucho pastel. Pero muy bien, bien merecido, bien merecido. Y la neta que es muy querido por la gente, se ha ganado el cariño de la gente, de Charlie. ¡Pero tenemos promo! ¿Saben qué tengo promo? ¡Tengo hamburguesa de Mr. Jesse Burger! 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Ahí está sonando el teléfono. ¡Hello! ¡Bueno!
6: ¡Hola!
2: ¡Hola! ¿Quién habla?
6: Renata.
2: ¡Renata! ¿Renata qué?
6: Renata Vadilla.
2: ¿Y es así, Renata Secas o María Renata o cómo?
6: Renata Melisa.
2: ¿Qué?
6: Sí, Renata Melisa.
2: ¿Y cómo te dicen en tu casa?
6: Renata.
2: Renata, ok. De otro lado, ¿a quién tengo? Bueno.
7: ¿Qué tranza, amigo Suzuki?
2: ¿Qué hola, mi compa? Sorpréndeme con tu nombre.
7: Luis Encinas, el famosísimo.
2: Ay, el chico Boulevard, el chico Boulevard. Ok, muchachos, ya saben, por la hamburguesa de Mr. Jesse Burger. Vamos a decir, escuchen bien. Supongamos que tienen un cumpleañero o cumpleañera, así como Charlie. ¿De qué manera puedes sorprender a un cumpleañero o cumpleañera? Empezamos contigo, Renata. ¡Ahora!
6: Con flores.
2: Con flores. ¡Ey, ese pitadero, qué es,
7: ¡Ea!
2: ¡Cierra la puerta, güey!
7: ¿Cómo pone el cinturón?
2: ¡Ah, por favor! ¡Ajá! ¡Qué conductor tan irresponsable! ¡Ahí está, ahí está! ¿Con qué dijiste? ¿Con las flores? ¿Usted, mi amigo?
7: Un sobre.
2: ¿Un sobre de dinero o de qué?
7: De dinero.
2: Ah, menos mal. ¿Y usted me dice, Chocha? 5.
6: Con un video de un mensaje de amor.
2: Ah, ok.
7: Llevarlo 5. A cenar.
2: 5. 4.
6: Con una carta.
2: 5. 4. 3.
7: Con la banda.
2: 5. 4.
6: Con fotos.
2: ¿De qué tipo?
6: Fotos de publicaciones románticas.
2: Ok. 5. 4. 3. 2. 1.
7: Meter
2: una
7: recarga.
2: Ay, ya no se usa eso, pero ok. 5, 4.
6: Decorarle la habitación de feliz cumpleaños.
2: Muy bien, 5, 4.
7: Regalarle un teléfono.
2: 5, 4.
6: Un desayuno.
2: 5, 4.
7: Una cena.
2: 5, 4.
6: Una fiesta sorpresa.
2: 5, 4, 3.
7: Llevarlo al río.
2: ¿Y si no es río? 5, 4.
6: Un picnic en el atardecer.
2: Muy bien, 5, 4, 3.
7: Llevar a una parte que él le guste, que quiera que pueda comprarle porque él quiere que le guste.
2: Eso, 5, 4.
6: hablarle un día de spam.
2: 5, 4
7: 3. Organizar un podcast en su cumpleaños.
2: 5, 4
6: Regalarle unos tenis.
2: 5, 4, 3
7: Regalarle ropa.
2: 5, 4
6: Regalarle un perfume.
2: 5, 4, 3
7: Regalarle una esclava.
2: 5.
6: Regalarle una cartera.
2: 5, 4
7: Unas calcetas.
2: 5, 4
6: ¿Unas qué?
2: Calcetas. 3, 2, 1 ¡Tiempo! Todo por preguntar. ¿Unas qué? ¿Entendió canción? Oye, pues ahí está. Muchas maneras de sorprender a un cumpleañero. Oye, yo me quedé pensando con un video. Dije yo, ¡ah, caray! ¿No? Dije, un video erótico. Pues también puede ser, ¿no?
6: También.
2: Sí, claro, claro, claro. Bueno, mi amiga, puedes participar si quieres más adelante en el programa. Sacarte la espinita. Por lo pronto ya tenemos ganador de la Mr. Jesse Burger. ¿Sale? Gracias, no me cuelgues, mi amigo, para tomarte los datos. ¿Qué otra manera acá podemos sorprender a un cumpleañero?
0: Yo digo que con un carro.
2: Un micrófono abierto.
0: Un carro.
2: Con un carro, todavía, bien. Vamos con música y continuamos con más aquí en las promos.
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